0: La tarde con 4 minutos. Seguimos aquí platicando con el alcalde. Por aquí nos están llegando los mensajitos donde pues felicitan al alcalde por su segundo informe. Dice, excelente trabajo, alcalde. Ojalá que esta administración vengan más proyectos y muchas obras más concluidas.
1: Gracias, gracias. Primero Dios, van a ver que vamos a sorprenderlos con todo el trabajo que viene.
0: Así será, alcalde, y pues nosotros, la patrona, claro que siempre vamos a estar muy al pendiente, llevándoles a ustedes pues todo lo que viene, se va a venir realizando en esta administración. Alcalde, le queda un año y se pasa de volada, ¿eh? Se pasa rapidísimo.
1: Sí, sí, sí, los 5 años atrás, de veras que voltea uno a ver y ya ha pasado muy rápido. Pues puede ser por la dinámica de trabajo que traemos, pero en verdad que el tiempo vuela y pues hay que aprovecharlo.
0: Sí, así es, alcalde. Ya nos están presionando, alcalde, desde el sábado. Nos dicen, ¿quién va a estar para el día 15? Que nos digan quién va a tocar. Nosotros, pues, tampoco sabemos. Entonces, pues, usted nos va a decir quién es, qué va a haber para este Día del Grito.
1: Sí, pues, bueno, este año quisimos el poder innovar, el poder traer una propuesta un poquito diferente, pero una propuesta que dense la oportunidad de ir a verla. Va a ser un espectáculo tremendo, y que yo sé que viene música de la que nos gusta a los guachochenses, pero bueno, en una propuesta un poquito diferente para que sea el gusto de todas las familias de nuestro municipio. Va a acompañarnos el grupo La Vibra. Este grupo es una banda como de música alternativa, se le podrá decir, o pues bueno, es una banda impresionante que toca de todo. Entonces toca música muy alegre, toca corriditos, toca pues de todo, pero siempre como enfiestando el evento. Y bueno, pues estarán grupos de aquí, tendremos el grupo local de Legión Sierra, y pues bueno, en verdad yo los invito a que este 15 de septiembre se den la vuelta a la plaza. Ahora sí vamos a caber en la plaza, quedó muy amplia. Vamos a dejar la carpa para este 15 de septiembre, y pues bueno, va a ser un evento muy bonito para que todos vayan.
0: Bueno, pues ahí está, Grupo La Vibra. Déjeme le digo que es música, es muy movida, muy alegre, para que ustedes vayan este 15 de septiembre. Por ahí nos vemos en la plaza. ¿A partir de qué horas, alcalde?
1: Pues vamos a estar desde tempranito, porque va a haber venta de comidas, va a haber venta de pues todo lo que siempre hay el 15 de septiembre. Entonces se pueden ir desde las 3, 4 de la tarde y pueden ahí pasar un rato agradable toda la tarde, y ya en la noche pues daremos el grito de independencia, y pues bueno, seguirá el fin la fiesta, seguirá el baile.
0: Así es, oiga, así que bueno, pues ahí está, aquí vamos a estarle nosotros dándoles a conocer este grupo para que usted se anime. De verdad que está muy bonito, yo ya estuve escuchando algunas canciones, está muy padre, de verdad que pues cada año nos sorprenden, y pues no va a ser la excepción este año, y ahí nos vamos a ver seguramente, pues ahí vamos a estar todos los guachochenses presentes.
1: Sí, primero Dios, ahí nos vemos, cordialmente invitados, y pues vamos a estar poniéndoles aquí musiquita, y nos haces el favor, Viviana,
0: claro,
1: para
0: que sí, alcalde,
1: que escuchen la propuesta que vendrá este año, y que espero y sea del gusto de todos.
0: Así es, oiga, así que bueno, pues nuevamente los invitamos, y aquí yo les voy a estar dando a conocer canciones de este grupo que va a estar amenizando el baile en la noche del grito. Dice, buenas tardes. Alcalde, le preguntaba hace unos momentos sobre los canales de televisión.
1: Sí.
0: Por aquí nos siguen preguntando, usted díganos qué pasó, sí, con los canales.
1: Desafortunadamente, por los apagones constantes que hemos tenido, se dañó por ahí un equipo, ya lo pedimos desde hace días, y pues lo vamos a reemplazar. Entonces ahí pedirles un poquito de paciencia, ya no tardamos en arreglar este tema, pero bueno, fue pues un problema técnico por tantos apagones, pero pues bueno, ya estamos en eso.
0: Bueno, dice, muchas felicidades, señor presidente, por la presentación de su informe. Reconozco el trabajo, el esfuerzo y el compromiso que representa rendir cuentas a la ciudadanía. Le deseo que continúe trabajando con responsabilidad y dedicación por el bienestar y progreso de nuestro municipio. Enhorabuena por este informe y por los logros alcanzados.
1: Muchas gracias, gracias, gracias por sus buenos comentarios, buenos deseos.
0: Bueno, pues también aquí, por aquí nos preguntan algunos proyectos que están todavía pendientes. Nos preguntan sobre el puente de la Casa Redonda.
1: Pues ahí no lo traemos todavía en proyecto, pero pues vamos a ir elaborando el proyecto para programarlo.
0: Bueno, pues yo creo que son de los que están pendientes. Hace mucha falta un semáforo en el periférico, en el cruce del Lavado y el Super Enano. También por aquí nos comentan.
1: Sí, también lo tenemos allí ya cotizado y pues esperemos y nos permita el recurso ejecutarlo este año. Si no, pues lo vamos a programar. Vamos a poner 3 semáforos nuevos más. Pero sí, les digo, complicaciones de tiempo y recurso, pero pues ahí los tenemos ya proyectados.
0: Bueno, alcalde, pues de verdad que le agradecemos bastante que nos haya podido acompañar, que haya venido a platicarnos un poquito sobre cómo se vivió este informe. De verdad que hubo bastante respuesta de la gente que vimos ahí en la explanada de esta nueva plaza que quedó. De verdad que mis respetos.
1: No, hombre, pues ojalá ahí la puedan disfrutar, que se den la vueltita, que conozcan nuestro nuevo centro. Vamos a ir remodelando poco a poco y mejorando la imagen urbana del centro. Que el programa de que ustedes puedan en la plaza ya dejar plasmado su nombre o el nombre de algún ser querido, pues sigue abierto. Pueden acercarse a Obras Públicas para comprar ahí su mosaico grabado. Cuesta 500 pesitos e inclusive hay programas de financiamiento ahí. Entonces, pues bueno, vamos a dejar cada día mejor nuestra plaza, nuestro centro, y que pues esto sea pues para el bien de todos los guachuchenses.
0: Así es, así que a usted, ¿qué le pareció? ¿Por qué no me envían su mensaje? Díganme, ¿cómo el comentario ahí sobre esta plaza que estuvieron ustedes disfrutando en este baile el día sábado, que yo vi muchísima gente, alcalde, y a pesar de que estaba fresco.
1: Pues que veía a la gente cómo estaba llena la plaza, pues yo de verdad no lo podía creer en fue muy grato, de verdad que muy contento. Muchas gracias por haber acudido. Y bueno, pues gracias por permitirnos seguir trabajando por Huachochi. Yo quiero decirles que nos vamos a esforzar hasta el último momento para que logremos que Huachochi sea pues el lugar mágico donde queremos vivir, y que pues esto lo vamos a lograr con la ayuda de todos ustedes. Yo cierro diciéndoles que vamos a trabajar también para tener nuestro nuevo panteón municipal, para tener el nuevo relleno sanitario, para seguir gestionando esta obra tan importante que es la planta tratadora de aguas negras. Vienen caminos, viene pues muchísimo trabajo que vamos a ir elaborando, pero pues permítanos hacerlo en equipo, en unidad con la ciudadanía, y que nos comprenda. Somos seres humanos que podemos cometer errores, pero damos lo mejor de nosotros para poder gobernar Huachochi de la mejor manera. Pues muchas gracias por el espacio, Viviana. Yo sé que es un espacio musical, ya les quitamos un poquito de tiempo, pero bueno, pues ahí que nos ayudes con unas pocas de canciones del grupo La Vibra, y que en verdad se den la vuelta. Yo sé, estoy seguro que va a ser una gran fiesta y que la van a pasar muy, muy bien el 15 de septiembre.
0: Dice, mil gracias, estuvo muy bonito la fiesta, Dios lo bendiga siempre, presidente, gracias por la cena que les brindó a cada una de las familias. Así que bueno, pues aquí reportitos y todo eso los voy a pasar directamente, porque pues el presidente por ahí tiene un compromiso, se tiene que retirar, pero vamos a seguir platicando. Nos comentaba que el día de mañana también va a venir.
1: Sí, vamos a venir en la mañana. Estos días vamos a estar presentes aquí con ustedes en todos los espacios de medios de comunicación, dando a conocer todo el trabajo y pues bueno, siempre que nos envíen sus mensajitos, que nos platiquen cómo podemos ayudar y cómo podemos pues mejorar. Es importante para un servidor y que con toda la apertura pues nos ayuden a generar un mejor Huachochi.
0: Muchísimas gracias, presidente. Claro que sí, aquí lo esperamos el día de mañana. Y a usted que está en su casita, continúe conmigo que tenemos más música y los voy a dejar con esta canción de Grupo La Vibra que estará amenizando el Día del Grito.

0: así que nos vemos en la plaza a partir de las 4, 3 de la tarde. Ya puede andar ahí disfrutando de la comida, disfrutando de lo que vienen a ofrecernos por ahí la gente que va a estar vendiendo. Así que muchísimas gracias, presidente, y pues lo esperamos el día de mañana.
1: Claro que sí, muchas gracias y un saludo a todos.

0: Eso, ahí quedamos, Obregón Sonora. Eso, seguimos con la música.
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Ok, ya son las 6 de la tarde con 34 minutos. Muchísimas gracias a quienes continúan con nosotros a través de la frecuencia 91.1. Gracias a usted por continuar. Gracias por estarnos mandando sus mensajes. Oiga, aquí dejamos algunos peticiones, algunos reportes pendientes para el presidente, pero se tenía que retirar. Pero aquí ya se los hice llegar, ya les hice llegar todo. Por ahí ya nos dieron alguna explicación por qué nos están fallando los canales. Se fundió por ahí los apagones. Oiga, con esta lluvia, los rayos, pues ha habido muchos apagones, pero dañó otra pieza más y pues ya está reparándose. Así que pues nada más que tener paciencia a todos los que nos han estado mandando mensajes que han presentado esta problemática. Pues, ¿qué les puedo decir? Oiga, okay, pues vamos a continuar. ¿Qué les parece si continuamos con más música, con más de lo bueno en esta tarde? Todavía tiene chance, ¿eh? 6:35, me puede enviar el mensaje, pídame una canción, no sé, lo que usted guste y desee. Bueno, no lo que usted desea, que sean canciones, ¿eh? Que sean canciones, porfas. Así es, y pues como ya nos comentó el alcalde, el día 15 estará Grupo La Vibra, que si usted dice no, pues que mejor La Brisa, pues déjeme le digo que es prácticamente ahora sí lo mismo. ¿Qué le parece? Oiga, y esta canción que está usted escuchando, igual, también es de Grupo La Vibra.

Son las 6:39 minutos. Oiga, y vamos a seguir conociendo este grupo que va a estar el día 15 de septiembre. Así que vámonos con otra rolita de ellos. Vamos a ver qué tal. Vamos a ver si nos animamos a ir a echar una cumbiecita. Para que se lleve allá su compañera, su compañero. Y si no, mire, ahí va a encontrar. Yo le aseguro que encuentra compañero o compañera, lo que usted guste, pero de que encuentra, encuentra. Así que vámonos con esta otra cumbiecita. De grupo La Vibra.

6:45, 6:45 minutos. Saludotes para usted que está en su casita, ya está descansando, oiga, o no sé. Usted dígame, ¿qué anda haciendo? ¿Por qué? ¿A qué horas? ¿Dónde? ¿Cuándo? Le tocó trabajar, está trabajando igual que yo. Pues con más ganas. Le mando un saludote, un abrazote.

Así es, oiga, pues vamos a continuar con música. Saludotes nuevamente para todos ustedes que andan paseándose, que andan dando la vuelta, que están en sus trabajos, que están en casita descansando, a lo mejor ya están con la tacita de café, provechito. Vámonos con nuevamente, seguimos con Grupo La Vibra, pa' acá y pa' allá. Vámonos a bailar.

Hay canciones que guardo en mi repertorio con mucho cariño, con mucho amor y con muchos recuerdos. Pero hay canciones que definitivamente han marcado mi carrera. Y esta es una de ellas. Espero que tenga un lugar también especial en sus corazones. Esta canción se llama Quiero y Necesito. ¿Cómo dice, muchachos? Por favor.

Oigan, nos quedan 6 minutitos. Muchísima atención, comerciantes y emprendedores. ¿Tienes un negocio de comida, de antojitos, de bebidas sin alcohol, postres o algún otro producto y quieres ser parte de nuestro 9º aniversario de la patrona de Huachochi? 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Porque ustedes son los que hacen posible que nos encontremos nosotros aquí atrás de estos micrófonos. Y yo los voy a dejar con esta última canción ya para despedirme con este grupo, Los Charleños de Charly López, que son los que nos van a estar acompañando en nuestro aniversario, nuestra fiesta. Ellos estarán amenizando este grandioso baile junto con Exceso Norte, que también viene buena música de la ciudad de Chihuahua. Así que vámonos. Muchísimas gracias. Los espero mañana a 6:30 de la mañana. Noticias. Quédese con esto de Los Charleños, que van a estar amenizando, uno de los grupos que van a estar amenizando nuestro baile, junto con Exceso Norte. Y por supuesto, el profe Gaby, que no puede faltar el Chivirico. ¿Qué les parece? Así que ya sabe, vaya agendándonos ahí en sus actividades. Diga que el día 2 de octubre ya lo tiene apartado porque va a asistir a la Plaza Municipal al 9º aniversario de la patrona 91.1. Muchas gracias. Hasta mañana.

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quiere aventar el tiro, entonces usted espere. Confíe y espere, sería el mensaje del día de hoy, pero al mismo tiempo, pues esperar continuo. O sea, no, bueno, no pasa nada. Usted siga confiando, pero también siga diciendo por qué la transformación tiene que llegar a Chihuahua. O sea, independientemente de quién vaya a ser el candidato, como siempre, de hoy un fin de semana muy movido, un fin de semana bastante ajetreado por los informes. Yokis, a ver si ahorita te lo paso porque no me acuerdo dónde quedó, amigo, pero rentó Yokis, el centro de convenciones Marco Antonio Bonilla Mendoza, no lo llenó, un chorro de sillas vacías cuando ya estaba hablando, ahí el Chupa TV lo dejó muy registrado. Primero habló Maru Campos como media hora y luego después habló Marco Bonilla. Y cuando Marco Bonilla estaba en la salutación, ahí pasaron los videos y estaba vacío. Vacío. Diokis. Rentaron todo el centro de convenciones. Mejor lo hubieran hecho en un lugar más chiquito para decir lleno total. Y es más, en las mismas tomas de grúa y las tomas ahí que hacían, se veían todas las sillas vacías, ¿no? Una cosa espantosa, pobrecitos. Ya me imagino cómo les ha de haber ido a los de comunicación social por haber pasado esas tomas que ahora todos tenemos en donde está completamente vacío. Pero te digo, Marco, tienes a un imbécil como coordinador de comunicación social y no haces caso. Allá tú. Tú síguelo aguantando y que te siga hundiendo. Nos hace un paro. Así como cuando vino Alito a decir que eras el ideal, igualito. Mire, ahí está el video de cómo el acarreo se dio, ahí está cómo llegaron en camiones los del Club del Abuelo, cómo llegaron en camiones todos los vecinos que andaban transportando, que yo le digo, yo no veo nada de malo, o sea, en el que los junten en un punto, pero mire, ahí están las sillas vacías, y ahí está ya Marco.

0: hablando, y vea cómo están las sillas vacías. Córrele ahí, productor, para que se vea.
1: Alcaldes, a mi presidente de la ANAC, Mauricio Tabe, gracias, Mauricio, por acompañarnos. Qué honrado estar aquí hoy otra vez en Chihuahua. Gracias.
0: Vacío.
1: A todas las presidentas, presidente municipal,
0: de los ciudadanos de Chihuahua,
1: del país, espero que esta tarde se dan cita, pues de todos lados del país, Guanajuato, Saltillo, por supuesto, San Nicolás, Kenia López.
0: Tienes a alguien bien malo en comunicación social, Marco. A ver, ¿cómo no vas a llenar ese evento? ¿Cómo te vas a dar la opción de no llenar ese evento? Cuando se supone que es el evento por excelencia de lanzamiento de tu alcalde. Pero bueno, ya los vio usted, y para los que nada más nos están escuchando, pues ahí está el despilfarro al que nos tiene acostumbrados el Partido Acción Nacional en esta ciudad de Chihuahua. Horrible la situación, horrible lo que se vivió, pero pues, ¿qué se le hace? Así es el pan. ¿Qué le puedo yo decir? Así es el pan. Y hablando de eso, para no darle mucho, porque luego se enojan demasiado, pero hablando de eso, Vicente Fox hizo... No. Mire, quiero que vea la imagen, por favor. Vea nada más. Sí, te la mandé, aquí te la pongo. Hay una situación penosa. Usted sabe cuántos discursos hay de Vicente Fox diciendo lo peor del PRI. Usted sabe cuántos discursos y cuántas cosas hay de Vicente Fox diciendo lo que le iba a hacer al PRI. Vea nada más. Y hasta la sacaron como una noticia nacional. Vicente Fox se convierte en el primer expresidente del PAN en visitar las instalaciones del PRI. Y todas dicen que no son el PRIAN, amigo. ¿Cuántos años tacharon de loco a Andrés Manuel por decirles que eran el PRIAN? ¿Cuántos años no duraron diciéndole loco a Andrés Manuel por acusarlo de decir prianistas? No, miren, nada más. Y luego, ¿quién es, vato? Alito, Moreira. No. Se abrieron de capa, diría Marco Bonilla. Ábranse de capa, hombre, que no sé qué. La verdad es que es impresionante el descaro que ya existe entre el PRI y el PAN. O sea, es una cosa de locos. Precisamente hoy también se juntaban al nivel municipal, y es parte de lo que vamos a hablar el día de hoy. Déjele cuento que ahorita más adelante va a estar Hugo con nosotros. Vamos a estar platicando del informe de Bonilla. Vamos a estar hablando sobre las mentiras de Bonilla en lugar de el informe. Pero antes de eso, porque ahorita en la mañana hicimos una imagen, nos subimos al trend de las noticias ochenteras, y vea al producer y a un servidor. Oye, si nos cae, si parecemos, si, oye, parece flash informativo, güey, en lugar de... Este es un flash informativo al estilo inigualable de Luis Rosales y Aarón Aragón. Flash informativo. Oye, qué buen logo, de estilo así Televisa viejo. Oye, pero mendigo ChatGPT, como la taza, mira. ¿Ya viste? La taza, Chihuahua News. Y luego atrás le puso la otra manera de ver Chihuahua, ¿no? Atrás del lado derecho. Mira, ahí. La otra manera de ver Chihuahua. Mira, hasta nos dio un eslogan, güey. O sea, yo le dije a ChatGPT, oye, pues mira, el trend, te voy a poner una foto de Luis y mía, y luego estos son los que han estado subiendo como tipo trend, y mira lo que hizo, mira, oye, sí va, oye, me gustó, ChatGPT es una cosa de locos. A ver, ponla otra vez, abierta, completa, por favor. Oye, el logo está, o sea, ¿estás de acuerdo que si le decimos a un diseñador, haz el logo de Chihuahua News versión retro, no lo hubiera hecho así? Y respetó el set, o sea, porque ahorita, pues en la actualidad, a ver, quítalo tantito, nomás quítalo. O sea, pues, o sea, lo que hizo fue poner esta tele con el logo de Chihuahua, pero al estilo Ochentero. VHS, el teléfono, mira. Este es su flash informativo. Al estilo inigualable de Luis Rosales y Aaron Aragón. Flash informativo. No, pero el eslogan, ponlo otra vez, producer, por favor. La otra manera de ver Chihuahua. Oye, eso está. ¿Le gustó? Bendigo chat GPT. Duré años estudiando publicidad y chat GPT en un minuto te hace un gran eslogan. Pero bueno. Ahí sí la información. Ahí está el señor Luis Rosales y un servidor al estilo ochentero. Pero bueno, tienes el video, mi querido productor, lo que dijeron Daniela Álvarez y Alejandro Domínguez. Vamos a ver qué fue lo que dijeron los prianistas de Chihuahua.
2: Bueno, es que yo creo que así como que una posible alianza derivado de un desayuno, pues sinceramente no da para... no traigo una lista, no traigo una propuesta. Es un primer acercamiento, pues más bien para ver qué es lo que ellos están pensando. Yo ya lo dije el otro día en rueda de prensa. Creo que esto se trata de construir, más allá de alianzas, son proyectos en donde también los ciudadanos puedan sentirse incluidos. No se trata nada más de logos, de colores, de partidos. Se trata más allá de eso, de justamente pues buscar un proyecto que sea atractivo y con quien la ciudadanía se identifique.
3: Daniela, ¿quién buscó a quién? ¿El PRI buscó a Acción Nacional o Acción Nacional buscó al PRI? Porque primeramente Alejandro Domínguez fue el que adelantó la reunión que se iba a tener. Entonces, ¿quién buscó?
2: Yo le mandé un mensaje a Alex y lo invité a desayunar y de manera muy atenta y dirigente me dijo,
3: ¿qué posibilidades hay de este diálogo, una posible alianza, presidente?
4: Posibilidades siempre va a haber, mientras haya diálogo siempre hay una posibilidad. El interés superior es Chihuahua, el interés superior son los chihuahuenses, el interés superior es que Chihuahua le vaya bien. Y habiendo ese interés superior, pues hay una posibilidad real. Obviamente, pues dependemos de las dirigencias nacionales, lo hemos dicho tanto Nela como yo. Pero mientras haya diálogo, siempre habrá una posibilidad de construir lo mejor para
3: Chihuahua. ¿Y cuál es un elemento? ¿No?
5: Es una coincidencia que estén en busca de Chihuahua, del rescate de Chihuahua.
4: La coincidencia es que a Chihuahua vaya bien. Y lo que buscamos es tener, como yo lo he dicho, un Chihuahua fregón. Y para eso buscamos mantener el diálogo. Y yo creo que esa disposición tanto existe con Daniela como conmigo. Y yo creo que eso ayuda mucho a que las cosas puedan avanzar.
3: ¿Cuál es el elemento común en esta agenda? O sea, porque una cosa es la dirigencia nacional, en lo que ellos traigan. Pero ustedes, ¿cuál es el elemento que ustedes dicen? Esto es importante para el 27, construir un acuerdo de los que son oposición al gobierno federal.
4: Para nosotros lo más importante es que el crimen organizado no llegue a gobernar el estado de Chihuahua. Para nosotros lo más importante es que Chihuahua mantenga una ruta de crecimiento económico. Para nosotros es importante que no se chinguen el agua de Chihuahua. Para nosotros es importante que el campo avance. Y bueno, pues esas son las coincidencias, ¿no? Ya creo que lo de menos será ponernos de acuerdo en los espacios. Lo importante es coincidir en lo fundamental, que es que a los chihuahuenses les vaya bien.
3: Si hay una alianza...
6: ¿Creo que Marco Bonilla sea el que vaya a ser el abanderado del PAN?
4: Si coincidimos en una coalición, pues él será el abanderado. No hay que... Como luego dicen algunos, no hay que buscarle chichis a las víboras.
6: Pero tuvo que ver que el PAN lo eligiera él.
4: No, o sea, este asunto no es de personas, sí. Este asunto es un asunto de un interés superior. Las personas somos transitorias, entonces, y Chihuahua es permanente.
3: Pero ayer Jorge Romero hace énfasis en esto, el Acción Nacional retendría las gubernaturas que actualmente ocupa y en este caso encabezaría las candidaturas al gobierno de haber una coalición. ¿Aceptaría el PRI esa situación?
4: Yo lo he dicho muchas veces, pues si Marco Bonilla llega a ser, es el más posicionado, no vamos a andar buscando inventar a nadie.
3: Ni a Tony Meléndez subirlo a cena, ni a Alejandro Domínguez.
4: Tony Meléndez ha expresado que sí quiere ser candidato número uno, ¿verdad? Bueno, pues yo no puedo opinar por él. Y yo he sido muy claro, yo lo dije muchas veces, si el PRI llega a ir solo, yo estoy listo para ser candidato. Si no vamos solos,
3: es Marco Bonilla.
4: Debe haber alguien más competitivo, y si es Marco Bonilla más competitivo, pues vamos a darle con todo.
0: Entonces, ¿hay alianza porque va a ser Marco? ¿Cómo le dijo la de entre líneas? Para poder, mire lo que logré. ¿A poco no? Oiga, diputado, entonces, ahora sí va a haber alianza porque ya es Marco. Marco es el factor de unidad. Y Alejandro, no, aquí no se trata de personas. Es más, antes no dijo, no, pues si el pedo es que es Marco, pero bueno, el chiste es que fueron a desayunar. Curiosamente, los medios estaban, productor, en la casona. O sea, por lo regular andamos en los burros, pero curiosamente ese día los medios también fueron a desayunar a la casona y por pura coincidencia se toparon a Daniela y Alejandro ahí en la puerta. Todos los medios iban caminando juntos. Yo creo que fueron al Oxxo, ¿no? Han de haber estado en una rueda de prensa y luego fueron al Oxxo y luego, ah, mira, ahí van saliendo, vamos. El chiste es que atendieron a los medios, a Daniela Álvarez y Alejandro Domínguez, para decir lo que todos sabemos, es el PRIAN. Les guste o no les guste, ese es el nombre, son el PRIAN. Antes pues estaba el PERDERE también, pero ahora ya el PRD perdió su registro, así que son el PRIAN. Les guste o no les guste, son el PRIAN. Y ahí está la prueba. Y para los que a lo mejor nos tocó ver las injusticias del PAN y del PRI durante muchos años, pues sí nos parece lamentable ver a estos dos partidos queriendo buscar seguir gobernando. Para los que estamos en Chihuahua y vemos las atrocidades que han hecho María Eugenia y Marco, pues claro que da coraje ver que quieran seguir gobernando. Pero al final, pues la decisión la tiene usted, la tengo yo y todos los que votamos. Así que ya estará en nuestros hombros tomar la decisión este próximo 6 de junio, es, ¿verdad? La elección es el 6 de junio del año que entra y pues ahí es donde sabremos quién será la persona que gobierne Chihuahua durante 6 años. Pero bueno, regresando al informe de las sillas, es que a lo mejor estaban jugando las sillitas, productor, cuando era Polo. A lo mejor en ese momento andaba, o a lo mejor en ese momento andaban jugando las escondidas. ¿Qué tal que andaban jugando las escondidas en ese momento? Mire, vea nomás. En eso se gasta nuestro dinero, Marco Bonilla. En sillas vacías. Por lo menos le hubieran puesto una carita, ¿no? De alguien, para que no se agüitaran. Dijo, qué feo, qué triste. Mire, y para que se enojen más, ¿tú has visto alguna vez un evento de Cruz vacío? No. O sea que hasta en eso les ganan, o sea que hasta en operatividad. Ah, pero ¿qué tal atrás? Mira, Marco, Marco, Marco, Marco. Chihuahua no, aquí Chihuahua nos vale madre. Marco, ¿va? Pon la publicidad del informe de Ciudad Juárez, si eres tan amable, te la mando. Perdón que se me acaba de ocurrir, perdón. Pon así como se veía las pantallas, por favor. Si eres tan amable. Y ahí te voy a mandar el. O sea, así como se veía ahí en la. Sí, así el video, vea, que la gente vea. Que la gente vea cómo publicitaron. Y acá, vamos, aquí, vean las pantallas. Vean, por favor, las pantallas de Marco. Vean eso. Todo lo dice Marco por todos lados, ¿verdad? Marco, Marco, Marco, Marco, Marco, Marco. Y vea la pantalla del informe del ciudadano presidente de Ciudad Juárez para que vea usted la diferencia. Ahora sí que irían en Space Jam. Gran diferencia, ¿no? Pues acá en Chihuahua nos importa que diga Marco. Allá en Juárez, que se informe. Ya usted decidirá qué administración le llena más el ojo y qué partido siente que representa más lo que para usted es lo correcto en gobernanza. Por lo pronto, el día de hoy nosotros tenemos programa corto porque un servidor tiene que volar. Ya viene llegando nuestro invitado de lujo, así que vamos a hacer una pausa. Y de regreso vamos a ver, vamos a ir a la pausa y luego va a ver la entrevista que le hicimos a nuestro querido Arnoldo Jaques Pérez. Después de eso va a estar aquí con nosotros ya nuestro invitado. Así que tenemos un gran programa, no se vaya, volvemos.
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1: Mi querido presidente, estamos en vivo aquí para toda la gente de Chihuahua News. ¿Cómo se siente con este informe?
2: Muy contento, agradecido, triste emocionalmente por lo acontecido, por mi familia, pero agradecido con Dios, agradecido con el pueblo de Madera, agradecido con los medios de comunicación, porque nos han brindado un respaldo. Es la primera vez que gobierna Morena en Madera y queremos aceptar las bases de un buen gobierno. Que la gente de Madera sepa que cualquiera puede gobernar, que tenga la capacidad puede gobernar, que no sea como en esos partidos de antaño donde imponen a los candidatos, donde los mismos que están en un en una recaudación son presidentes y después van a la costa de agua y luego se devuelven a una regiduría pluri, luego vuelven a hacer eso. Eso queremos acabar en Ciudad Madera. Que Madera sea de los maderenses, todo el grupo elitista. Esto es lo que estamos haciendo en Morena, estamos haciendo en el gobierno de aquí en Madera. Entonces es lo que vamos a lograr en estos 3 años, que hay una continuidad de eso.
1: Madera está viviendo tiempos de transformación. ¿Cómo ha vivido este ayuntamiento esta visión que presentas el día de hoy en tu informe?
2: Hemos batallado porque durante muchos años nuestro municipio, nuestra gente, siempre ha sido acostumbrada a que un grupo de 10 personas manejara todo. Entonces, con la entrada de nosotros al gobierno, pues hubo muchas críticas, hubo mucho que decirle a la gente, pero Padre está extendiendo que eso que siempre han vivido del erario público, que tienen décadas viviendo del erario de la gente, ya se acabó. Ya se acabó porque llegó la transformación. Llegó la cuarta transformación a Madera, que se abran las puertas a la política, a todo maderense.
1: Hernando, por último, en el ámbito personal, ¿cómo te sientes con este ejercicio de cuentas y con estos 2 años de gobierno?
2: Me siento muy satisfecho. No es fácil ser el primer presidente municipal, vamos a decir, de oposición o de izquierda dentro de esta región, pero me siento muy contento que trabajamos, que hemos hecho. Hemos aceptado las bases para que Madera pueda progresar, para que Madera pueda despegar de soltar las raíces que nos tenían tan fuertes, arraigados en los partidos, que la verdad hace mucho daño a nuestro municipio y a nuestro estado, y que hicieron daño también a nuestro querido México.
1: Hernando, te queremos, felicidades y que sigan las cosas.
2: Vamos a seguir trabajando y vamos a seguir trabajando. Siempre trabajando.
1: Muchas gracias. Dejamos con los demás medios porque hay varios. Pues ahí está la información para toda la gente que nos escucha y que nos ve. Ahí está la información de este evento, informe de actividad del 2027. Pero ya nos vamos. ¿Cómo lo vivió?
3: No, pues muy emotivo. Mucho trabajo que el informe se dio, muchas actividades. O sea, la verdad, nada que pedirle a las actividades que hacen en Chihuahua, la verdad, aquí en el rondo de Chihuahua, trabajo. Y pues enhorabuena para Ron y su administración. Se ve que tiene un equipo muy unido, mucho respaldo, y pues felicidades. Pues nos vamos, señor.
1: Vámonos. A comer taquitos.
3: Vamos, sí,
1: es verdad. A comer taquitos de Madera. Muy bien, gracias a toda la gente que nos sigue y que nos ve. Ahí está el señor David, ¿cómo vio?
4: No, muy bonito, mucho trabajo que hizo el presidente Arnoldo, lo felicito, Dios lo bendiga y le dé más éxitos en este año que le falta y que renueve. ¡Ánimo!
1: ¿Y ustedes?
5: También felicitarlo porque la verdad ha hecho muy buen trabajo, esperemos y continúen así, teniendo muchos éxitos y sigan trabajando en poder de la política.
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1: Estamos de regreso, lo prometido es deuda, ya está con nosotros el regidor de Morena en este ayuntamiento de Chihuahua y también presidente del Consejo de Morena, mi querido amigo Hugo González. Mi querido regidor, ¿cómo estás?
6: Muy bien, Aaron, como siempre, pues un gusto estar aquí contigo platicando, estamos muy bien.
1: Oye,
6: bien.
1: ¿Te vi en una fiestota el pasado sábado?
6: Sí, ¿en cuál?
1: Claro, el viernes, ¿verdad? Fue el viernes. Sí.
6: No, pues estuvimos ahí en sesión de cabildo.
1: Oye, una oda al ego, ¿no?
6: Sí, la verdad es que sí. La verdad es que el informe que presenta el alcalde Marco Bonilla, como dices tú, pues...
1: Papilla, acuérdate.
6: Pues es uno...
1: Es que ya ves que dice Cruz que está papita. Entonces, ya ahora es Papilla. Marco Papilla.
6: Pues
1: Bueno, ¿a poco no está bien chido que hoy, después de su informe, se anduvo paseando en todos los medios nacionales hoy?
6: Así es.
1: TV Azteca, Radio Fórmula, anda de gira nacional.
6: Pero además disfrazando un informe de resultados, un informe... disfrazando y matizándolo, ¿no? Uh-huh. Exaltando lo poco que ha hecho por mucho y escondiendo todo lo que no, como dije en la rueda de prensa un día antes del informe,
1: sí.
6: Lo que Bonilla no informa, ¿no? O sea, uh-huh. No informa la deuda que está dejando, no informa los sobrecostos en los tres puentes que hizo, no informa que no tenemos patrullas, incluso no sé si vieron que ya el comandante, el comisario, perdón, salió a decir que están viendo posibilidades para ahora que se vence uno de los contratos de arrendamiento, a ver cómo le hacemos para las patrullas, ajá, que nos van a quitar.
1: Sí, lo vi hoy. De hecho, hoy vi una entrevista de él ahí en el 44 y estaba diciendo, o sea, se nota que es un tema que no tiene previsto,
6: sí,
1: pues.
6: No informan tampoco.
1: Resuelto, previsto sí, resuelto. No,
6: te digo que no informan, tampoco no informó el tema del gran fracaso que es el relleno sanitario, que nos lo prometió hace cinco, nos viene prometiendo hace no sé cuántos años de la administración anterior. Y luego pues está en juicio y sale el secretario del ayuntamiento a decir que ya lo habían ganado cuando es falso. Yo hice un reto que si ya lo ganaron, pues que iniciaran la construcción. No lo han hecho porque está detenido, porque ahí está en juicio. Entonces es un gran fracaso de esta administración, el relleno sanitario. La urgencia que tenía o que tienen ahorita de repente de componente 5.
1: El año Hidalgo.
6: Cuando tuvieron 5 años, si era tan urgente, tuvieron 5 años para llevar a cabo esa obra. Cuando tanto presumían que había finanzas sanas, que tenían recursos, y no, a último año, se les hace urgente ahorita sacarlo con una deuda de 150 millones de pesos. Ese es el verdadero, el resultado de la administración de Marco Bonilla. Se le caen todos los datos, se le cae el hecho de que tenemos finanzas sanas, se le cae el dato de que somos una ciudad competitiva, se le cae el de que somos una ciudad moderna, cuando actual en las colonias de las periferias del sur no hay luces, no hay seguridad, no hay
1: transporte, la basura.
6: No pasa la basura, las calles no están pavimentadas. Uh-huh. Esa es la realidad de Chihuahua. Esa es la realidad de Chihuahua, y si te fijas, pues yo tuve el honor de contestar, de dar la posición política de la fracción de Morena el viernes en el informe.
1: Es lo que te iba a decir, te paraste a reventarlo.
6: Y pues no les gustó.
1: No,
6: se enojaron mucho, ¿verdad?
1: Sí, claro.
6: Pero ese es el contrainforme, como luego andan diciendo por ahí en otros medios. Ese es el verdadero informe, eso es lo que debió haber presentado.
1: ¿Y no te reclamó Bonilla?
6: No me ha reclamado, simplemente, pues si hubieras estado ahí cuando terminé.
1: No, pero vi el video.
6: Cuando terminé de hablar, hasta se oían los pensamientos del estrés.
1: Oye, porque yo vi el video, vi la sesión, y estaba lo que le sigue, no sé cómo no te reclamó.
6: No, sí estaba molesto, la verdad es que sí estaba molesto. Yo cuando estaba dando el discurso lo volteaba a ver y yo lo veía que estaba molesto. Digo,
1: claro.
6: Pero bueno, es parte del show, ¿no? Aquí en este negocio, en este tema que andamos en la política...
1: Que no se pase.
6: El que se enoja pierde.
1: Sí, exactamente.
6: Y el que guste el baile, pues tengo.
1: Los pisotones.
6: Así es.
1: Y entonces, si no, pues no se mete.
6: Pero en realidad lo que yo hice fue... cumplir con mi obligación como regidor, como representante de la ciudadanía, porque para eso fui electo, para hacer una oposición digna. No vamos a hacer una oposición callada que no diga, cómplice del silencio, como lo dije por ahí.
1: Ajá.
6: Entonces, yo simple di los datos duros, los sobrecostos, la deuda, la falta de obra, las colonias de las periferias y muchas colonias incluso céntricas en el abandono total, en la oscuridad. Ese es el verdadero Chihuahua.
1: Cuando fue la sesión, regidor, pues obviamente que para los panistas era un ambiente de exaltemos,
6: claro,
1: a Marco.
6: De fiesta.
1: Digo, una gran diferencia. En Juárez la sesión de Cabildo fue más ostentosa en el sentido de que fue más personas, acudieron los medios y hubo un video y hubo un discurso, pero hasta ahí. Ese fue el informe. Acá rentaron Dioquis un centro de convenciones que ni se llenó.
6: Eso es lo que te quería comentar, fíjate, en la desesperación que traen los panistas, quisieron hacer el informe de Marco Bonilla como el arranque, como el destape.
1: Como el destape.
6: De que va a ser el candidato. Y pues rentaron el centro de convenciones, lo más grandote, y no lo llenaron. Le caben 10,000 y no estaba lleno. Yo escuché por ahí que anduvieron presumiendo que más de 12,000. Pues yo no sé cómo, porque a ese salón le caben 10,000 máximo.
1: Exacto.
6: Máximo. Y todos vimos las imágenes, no estaba lleno. Los pasillos estaban vacíos, había lugares, había asientos vacíos. Entonces, de los 12,000 que presumen, yo me atrevo a decir que fueron, si mucho, unos 8,000. Digo, pues para haber rentado el centro de convenciones, para toda la operación del municipio, los camiones que se veían, todo...
1: Y las sillas vacías, y los videos ahí está, él ya estaba hablando, porque luego los malosos pudieran decir, no, pues es que apenas estaba empezando.
6: No,
1: ya estaba lleno, o sea, cuando ya estaba hablando.
6: Ellos mismos no pudieron
1: ocultarlo. Y antes de eso, Maru ya había hablado media hora, ¿eh?
6: Así es.
1: O sea, el evento ya tenía 45 minutos cuando las sillas seguían vacías.
6: Tanto presumen que en la capital no vamos a entrar, que la capital es de ellos y que aquí puro panista y que no sé
1: no
6: qué.
1: Pudieron
6: tanto,
1: llenar el, no centro llenaron el centro de convenciones. Para un informe.
6: Para un informe, no nomás. Para un informe y arranque.
1: De arranque, o sea. De estás campaña, hablando
6: de,
1: que era.
6: De destape de un candidato.
1: O sea, estás hablando de que era. O sea, no había manera de fallar operativamente hablando, dejando una silla vacía.
6: Yo veo dos cosas aquí, ¿no? No sé si lo comprendo. Lo veas igual que yo. Es mentira. Como ya lo he dicho, lo que dicen ellos que nos van a ganar, que nos van a arrasar.
1: No.
6: Yo tengo las encuestas que está cerrada.
1: Claro.
6: Pero además hay otro tema. También ellos han dicho que no les afecta la división que traen y ahí se nota la división.
1: Claro que sí. Si Juan Blanco, ¿dónde se sentó?
6: Así es.
1: Juan Blanco se iba a sentar en el de exalcaldes y en lugar de eso fue y se sentó con Jáuregui.
6: Así es. Y pues ahí está la diferencia, ¿no? Dicen que no, dicen, de ellos decían que nosotros nos íbamos a pelear por las candidaturas, a matar. Decían.
1: No, esto, así se andan matando.
6: Para que veas cómo se andan matando y cómo les está afectando. Yo por eso sigo diciéndoles que les vamos a dar un susto. Oye, en el 27, que ellos dicen que van arriba aquí en la capital. Yo digo que está cerrada. Tenemos nosotros encuestas en las que tenemos un empate técnico.
1: Lo que pasa es que ellos encuestan en Distrito 1, encuestan ahí en el Zanfra, en Bosques. Y ahí sí ve el PAN gana 10 a 1.
6: Ese es el problema.
1: Pero salgan, si vas a Punta Oriente.
6: Que salgan a la realidad.
1: Oye, pero si vas a Punta Oriente, Morena gana 20 a 1.
6: Así es.
1: Si vas a Riveras, Morena gana 20 a 1. Si vas a la Rebo, si vas a la Tierra y Libertad, si vas a las Granjas, Morena gana 3 a 1.
6: Así es, el Cerro de la Cruz, la Mármol.
1: Sí, todas esas.
6: Rosario, Dale. Son colonias que ya la gente está harta. Yo lo he dicho de que. Ya van 4 administraciones seguidas.
1: Gente que azules, vive en una realidad.
6: 4 administraciones seguidas azules, 2 de Maru y 2 de Bonilla. Uh-huh. Y las mismas calles de hace 4 administraciones que no estaban pavimentadas siguen sin pavimentar.
1: Fíjate que
6: las mismas colonias sin drenaje siguen sin drenaje.
1: Yo creo que es un buen análisis manejarlo como lo estás manejando tú, porque las colonias que viven en una realidad mexicana, o sea, no las colonias que viven en una realidad extranjera como el San Francisco, como Bosques, como todos los edificios que están por ahí, Distrito 1, Campestre y todas esas colonias. La realidad mexicana, o sea, del salario medio para abajo, que somos más del 70% de la población, Morena gana 3 a 1.
6: Así es.
1: ¿Por qué? Porque vivimos una realidad que vemos que el país realmente está cambiando, que las cosas realmente van bien, que vemos cómo ellos, o sea, simplemente el hecho de que hoy Héctor Ortiz haya ido a trabajar a Juárez después de haber rendido su informe el sábado y que Marco esté en gira nacional de medios nacionales.
6: Así es.
1: Que, a ver, ahorita por la entrevista a mi Hugo te cobramos 70,000 pesos porque es Chihuahua News, pero
6: ¿cuánto le cobraron allá?
1: López Dóriga, una entrevista con López Dóriga no cuesta menos de 250,000 pesos. No así cuesta es. Menos de 250,000 pesos. Una entrevista en Hechos AM, así con el chavo que lo entrevistó hoy a Marco, no cuesta menos de 500,000 pesos. Porque vamos a, para que vean que es verdad. ¿Qué le importa a toda la nación que hizo el municipio de Chihuahua?
6: Pues es que mira.
1: No le importa. Entonces, pero si pagas, pues entonces te entrevisto. Pero claro. Pues no es lo mismo que vengas a informarme algo a nivel nacional que la gente no le va a cambiar.
6: Sí, que.
1: A que tu entrevista me vaya a mí a afectar el rating nacional porque quieres hablar de Chihuahua, pues eso cuesta.
6: Así es.
1: Eso cuesta.
6: Pero además, fíjate, en ese tema yo coincido mucho con el alcalde con licencia, Cruz Pérez Cuellar, uh-huh. Cuando dice que Marco debe pedir licencia ya, porque ya fue nombrado con una actividad partidista a nivel estatal.
1: Sí.
6: Entonces, ¿o qué va a hacer? ¿O se va a dedicar al trabajo partidista o va a cumplir con los ciudadanos y las ciudadanas de Chihuahua? Pues yo estoy viendo que no. que exactamente qué tiene que andar haciendo en México ahorita.
1: Digo, entrevistas presumiendo. Cuando hay una gira, lo entiendo, una gira de trabajo. O sea, todas las veces que Cruz ha estado en un medio nacional.
6: Es porque anda por ahí.
1: Es porque está en y va e informa. Estuvimos con el del ISSSTE, estuvimos con el del Infonavit, estuvimos con este, estuvimos con el otro. O sea, va a una gira de trabajo y aprovecha para ir a los medios de comunicación. Y a Cruz le abren las puertas porque pues todo mundo sabe que él va a ser. Bueno, y Andrea también, o sea, para no ahorita meternos en problemas. A los de Morena les abren las puertas porque pues todo mundo sabe que lo más seguro es que van a ganar.
6: Así es.
1: Pero este vato fue a lucirse. Y cuando pagas por ir a lucirte y que no fuiste a una gira de trabajo, cuesta muchísimo. Y
6: cuesta mucho para las y los chihuahuenses.
1: Y claro que él no lo pagó.
6: Por supuesto que no, salió de nosotros.
1: Salió de nosotros. Y si revisamos los viáticos de Nacho y de todo el equipo con el que viaja, ahí se nota que lo pagamos los chihuahuenses.
6: Así es. Ese es el tema. Por eso yo pienso que andan muy molestos. No sé si viste también que luego ese día del informe, allá en otro medio de un buen amigo, bueno, para no decir más.
1: No, ¿qué tiene?
6: Ahí con nuestro amigo Juan Enrique.
1: Sí, claro.
6: Estuvo el secretario de gobierno, Santiago Ajá. de la Peña.
1: Ah, Santi Bebé, sí.
6: Al que quieren imponer.
1: Ajá. No, al que ya está impuesto.
6: Y saca un comentario muy desafortunado hacia mi persona y hacia los miembros de Morena. Cuando me nombra, me llama que tengo esquizofrenia política. Me parece.
1: ¿Por qué?
6: Por la posición política que di ante el informe, por los Ajá. datos que yo saqué de la deuda, de los sobrecostos, de las patrullas rentadas, de Poniente 5, de todo. Entonces me sale y me dice eso en un medio. Digo, me parece muy desafortunado que un secretario de gobierno, quien lleva la política interior del
1: Estado,
6: se preste a este tema, a querer descalificar a alguien de la oposición, pero además queriéndome insultar o agredir con un tema de enfermedad. A mí me parece que le tiene que pedir una disculpa a las y las familias chihuahuenses, que
1: sí.
6: Yo creo que muchas familias chihuahuenses
1: sí.
6: Padecen con algún familiar esta enfermedad que es muy, muy grave. Entonces nos parece muy lamentable que el secretario de gobierno, repito, el secretario de gobierno del Estado.
1: Sí, o sea, que no haya respetado su investidura sí. por hacer un pronunciamiento político.
6: Como se le caen los argumentos, pues uh-huh. recurren a la descalificación, pero lo grave es que intentan descalificarnos con algo muy lamentable, con una enfermedad, o sea, como burlándose.
1: No.
6: Y pues yo pienso que le dé una disculpa a las y los chihuahuenses porque es una enfermedad muy grande. Y luego imagínate, lo dice en el mes de la salud mental en Chihuahua.
1: Es cierto.
6: O sea, yo pienso que así desesperados están los pianistas y sobre todo, él yo creo que ha de ser muy complicado a él, ¿no? Que es priista y en el PRI no lo quieren. Y los panistas no lo quieren.
1: Fíjate
6: tampoco.
1: Que
6: y quiere ser el candidato.
1: Pero ¿sabes cuál es el trabajo más difícil que tiene Santiago ahorita? Ser el gobernador del estado, porque ponemos que María Eugenia gobierne.
6: Pero pues fíjate cómo, pues bonita.
1: Imagínate.
6: Bonita, ¿en qué manos estamos?
1: Es lo que te digo.
6: La gobernadora no está. Y el que es el secretario de gobierno anda en Chirilón, en medios.
1: Ya lo dijo.
6: Acusando a regidores de que tienen esquizofrenia.
1: Ya lo dijo Arianda Montiel, esa señora nada más anda en la fiesta, dijo Arianda Montiel.
6: No, pues qué triste realidad la que tenemos las y los chihuahuenses sí. que nos están desgobernando.
1: Cuando viste el informe que presentaron, Hugo, ¿tú qué sabes? ¿Tú qué tienes cómo comparar? O sea, ¿qué tanto le mintieron a los chihuahuenses?
6: No, fíjate que le mintieron mucho, pero además de mentirle, no exageraron los datos. Es lo que yo le dije en mi posicionamiento. Les digo, no vamos a permitir aquí en Morena que con unos datos a medias quieran salir a distraer la atención de las y los ciudadanos. O sea, ¿por qué me hubiera gustado que tuvieran el valor de decir sí, estamos generando deuda, sí, no hemos llegado a las colonias, sí, tampoco es cierto que ya iluminamos todo Chihuahua, sí, saben que se nos desfasó, les voy a informar en realidad cuánto se subieron los contratos? Oigan, sí, hubiera sido padre, ¿no? Oigan, sí, fíjense que el contrato de las luminarias con el que estamos haciendo

0: dijo que no lo iba a hacer. Entonces, por eso, ese es nuestro papel como oposición responsable. Salir a decirle a los ciudadanos realmente qué es lo que está haciendo esta administración.
1: Y en esa situación de decir lo que realmente está pasando, Hugo, ¿qué está pasando entonces con el relleno?
0: Pues el relleno no se puede hacer, porque está en juicio, porque hay un amparo que sí concede que ahorita no se puede iniciar la construcción, y aparte yo tengo la información, tanto que ya los quejosos, los amparados, en tiempo y forma, presentaron recursos de revisión ante lo que les habían dicho que no. Entonces, al día de hoy no se puede construir, y como te dije la vez pasada que estuvimos aquí, que le hice un reto al secretario, lo vuelvo a hacer. Si dicen que yo miento, que son muy buenos para salir a decir que yo soy, que miento, y luego me acusan de esquizofrenia y de todo, pues que inicien
1: la obra,
0: no pueden. Por eso lo dije yo, el gran fracaso de la administración de Marco Bonilla es el relleno, que tanto lo presumió en la campaña pasada, yo recuerdo, en los debates y todo, y miren, es un gran fracaso. ¿Dónde quedaron los 130 millones de pesos que se habían otorgado en préstamo, precisamente, porque todo lo quiere hacer con préstamo?
1: Ya ves que salió y declaró y dijo, yo nunca dije que eran para el nuevo relleno, y salió Cuauhtémoc, mira cómo no.
0: Pues sí, cómo no.
1: El oficio aquí dice que lo pediste para el nuevo relleno.
0: ¿En qué se los gastarían? ¿Quién sabe? Pero es lo que te digo, todas las obras, dime una obra que haya hecho que no la haya hecho con préstamo.
1: ¿Ninguna?
0: A diferencia de Ciudad Juárez, dime todas las obras que se han hecho y cuántas se han hecho con préstamo.
1: ¿Ninguna? ¿Ninguna? Todas han salido directamente.
0: Eso es lo que yo le digo a la gente que nos escucha, a los ciudadanos de Chihuahua. Es por eso.
1: Ya ves que hace poquito dijo en el MBA, no, ya vi que Cruz no sabe decir otra cosa más que soy un mal administrador. Y luego fue con los jóvenes y ahí andan diciendo que soy un mal administrador. Y luego fue a las entrevistas. Dicen que soy un mal administrador. Y hoy si se nota que te caló.
0: Yo se lo dije en el informe también. Que se les cae, nosotros estamos en contra no estamos en contra de la obra, estamos en contra de que hagan, se presupuesten y se pida préstamos para obra sin tener los proyectos ejecutivos listos, sin tener los costos, estamos en contra de eso. Ese es el tema de esta administración, ha sido de puras ocurrencias.
1: Fíjate que cuando yo veo el informe, la verdad, esta ocasión sí cuidé mi salud mental y no lo vi. Aparte que me invitó un gran amigo que le mando un saludo, a Arnoldo Jaques Pérez, y lo felicito porque nos invitó ahí a su informe de gobierno a Madera, y pues de ir al de Arnoldo al de ir al de Bonilla, pues claro, fui al de Arnoldo, y por mi salud mental no lo vi, pero sí vi a la gobernadora llorar.
0: Y bailaron.
1: Eso es lo que no entiendo. O sea, ¿cómo primero te sueltas llorando y después bailas? O sea,
0: inventaron un bailón.
1: Una oda a la hipocresía.
0: Fíjate, ellos piensan que todavía que con pan y circo van a comprar los chihuahuenses. Es lo que no han entendido, que con el gobierno de la Cuarta Transformación a nivel nacional, con Morena, que hemos estado en las calles, con lo que nosotros llamamos logrando la revolución de las conciencias. La gente ya está politizada. ¿Tú crees que a la gente le gustó ver ese circo? Yo estoy seguro que no. Al menos me lo han hecho saber mucho. Qué ridícula, se vio la gobernadora ahí llorando y luego bailando con Marco.
1: Pues se vio como lo que son.
0: Y así es.
1: O sea, se vio la gente que pudo ver la transmisión, hizo memes, hicieron videos, hicieron mil cosas para burlarse de ellos. Porque fue una burla la que ellos quisieron hacer a los chihuahuenses.
0: Con el pueblo, exactamente. Pero como le dije también en la contestación al informe, las y los chihuahuenses habrán de juzgar los resultados al final del día, y cuando se juzguen los resultados debe haber responsables de estos resultados, y ahí van a estar.
1: Fíjese que cuando presentan este tipo de cosas y esta parafernaria de el ego y todo eso, yo dije, ok, pero luego vi los videos de los compañeros reporteros. Y era un museo de Marco Bonilla, el lobby.
0: Sí.
1: O sea, era fotos de él por todos lados, cartelones para que la gente se tomara fotos, todos los medios con un stand súper preparado, o sea, una cosa de locos.
0: Es que te digo, están desesperados y creen que recurriendo a lo de antes, del PRIAN de antes, como le hacían antes, comprando medios, comprando, falseando la información, sacando fotografías inaugurales nada más de... pero sin sacar la realidad de las colonias. Creen que con eso, pero yo insisto, la gente ya está muy despierta. Nosotros en nuestro movimiento hemos estado casa por casa, calle por calle. Yo tanto como regidor como presidente del consejo, es nuestra tarea, y estamos convencidos de que la gente está harta de estas administraciones.

0: pianistas que no han resuelto problemas.
1: Oye, pues inicia una nueva semana, regidor, una nueva semana de incertidumbre, de certeza, de buenas nuevas, de malas nuevas. ¿Qué onda con el proceso?
0: Pues mira, la información que tenemos ya la saben todos. La presidenta Ariadna Montiel la semana pasada dijo que íbamos bien, que ella tiene hasta el 30
1: de diciembre. Podemos ir muy bien,
0: ya sacamos
1: pero
0: cinco.
1: Sí, podemos ir muy bien.
0: A ver, mañana hay rueda de prensa de la presidenta. Ya es que todos los martes el Comité Ejecutivo Nacional de Morena da rueda de prensa. Ojalá ahí nos tengan allá.
1: Haya noticias.
0: Una sorpresa. Si no, pues decirle, como siempre, a nuestros militantes simpatizantes, que guardemos la calma, que mantengamos la unidad, que lo importante es el proyecto, que lo importante es que llegue la cuarta transformación.
1: Es lo que te iba a preguntar. Tú, como presidente del consejo, ¿cómo va el cabildeo de la unidad? Porque veo a mucha gente, Hugo, preocupada por la unidad. ¿Qué les dirías?
0: A mí me parece que hay quienes, no sé si de dentro o desde fuera del partido, pretenden generar la idea de que vamos a salir desunidos.
1: Okay.
0: Que vamos a estar. No es cierto eso, yo lo tengo muy palpable, lo veo. Sí, ahí está calientito el tema, claro, pues hay quienes apoyan a la senadora, hay quienes apoyan al alcalde Cruz Pérez Cuella. Pero
1: No, pero eso nomás es en lo que dicen, porque a ver, por ejemplo, todo el mundo sabe, yo siempre he dicho, yo quiero que sea Cruz y yo siento que Cruz va a ser el gobernador del estado, yo Aarón Aragón, pero si la presidenta Ariadna Montiel en ese día dice que las encuestas y las mediciones marcan que Andrea es la candidata, nadie va a apoyar a Andrea como nosotros. O sea, en ese momento, Andrea se va a convertir. O sea, ahorita nosotros decimos Cruz debe ser el gobernador porque queremos que sea Cruz. Pero en el momento en que la dirigencia diga, ¿saben qué? No es Cruz, es Andrea. Ah, pues entonces es Andrea.
0: A eso voy. Están tratando de sacar, con generar la idea de que va a haber desunión. No lo va a haber, yo estoy convencido. Hay unos cuantos, incluso pudiéramos llamarle hasta Quiroles, como el exgobernador Javier Corral, que ha posteado que sería lamentable si sale para un lado, y casi casi hasta exigiéndole a la presidenta de la República. Entonces me parece que no nos enganchemos con ese tipo de personajes.
1: No, ¿verdad?
0: No va a pasar nada, vamos a salir bien unidos. Yo tengo en Morena, desde que se fundó, lo fundamos nosotros, tenemos años en esto, y la gente, lo que pertenecemos a este movimiento, lo que queremos es una transformación real para los chihuahuenses, que llegue una transformación que nos beneficie a todos, un cambio de sistema. Entonces no va a pasar nada. Sí habrá uno que otro inconforme, pero vamos a salir unidos y fortalecidos.
1: No, pero el que se inconforme entonces está poniendo por encima su interés personal, que el del proyecto, claro. Porque a mí, o sea, por ejemplo, te digo, yo con todo mi corazón quiero que Cruz sea el gobernador, pero si por algo es Andrea y la dirigencia dice que es Andrea, pues yo no voy a hacer un berrinche de mandar a la fregada a Andrea nada más porque no fue Cruz. O sea, yo no me imagino apoyando al PAN, o no me imagino apoyando a Bonilla nada más porque no quedó el que yo quería.
0: Así es. Y ese es el tema. Ese es el llamado que yo hago a la militancia. Pero además, el 99% de la militancia está en esa postura, ¿eh?
1: Okay.
0: Yo lo he visto. Digo, uno que otro despistado.
1: No, pues apasionado.
0: Y uno que otro esquiroles que traemos ahí, pero no se preocupen. Precisamente,
1: yo creo que los va apasionado, ¿no? Lo que pasa es que hay mucha pasión, y yo creo que es mucha pasión porque, pues en realidad, pues el que quede va a ser gobernador. O sea, las encuestas marcan. Ayer platicaba con una amiga, le mando un saludo, se llama Denise, y es también conductora. Y ayer nos encontramos y estábamos platicando, y me decía, es que Chihuahua es panista. Y yo le dije, ok, mira, suponiendo sin conceder, porque le dije, como tú, yo tengo datos de que está empatada o de que se puede ganar. Pero suponiendo sin conceder que Chihuahua Capital escogiera a Marco Bonilla, todavía falta Juárez, todavía falta Cuauhtémoc, todavía falta Parral, todavía falta Jiménez, todavía falta Delicias. O sea, simplemente, a Cruz lo votaron 380,000 personas para presidente municipal.
0: Y a Marco 200.
1: Digamos que en un número muy agradable, Marco lograra entre 247 y 286,000 votos.
0: Aquí en la capital.
1: Digamos que saca los 250, Hugo.
0: Se me hace complicado, pero bueno.
1: Supongamos que saca los 250. Y Cruz refrenda los 380 en Juárez.
0: Pero además.
1: Más los que saque Cruz en Chihuahua.
0: Además, yo estoy convencido que nosotros vamos por
1: porque,
0: más de,
1: pues sí,
0: aquí
1: pero
0: la capital vamos por más de 200,000 votos.
1: Es que es a lo que yo voy, déjame te digo esto. O sea, hay más posibilidades de que en Chihuahua capital haya gente que vote por Morena.
0: Que en Juárez.
1: Que en Juárez por el PAN.
0: No, me queda clarísimo.
1: O sea, en Juárez, los 385,000 votantes de Cruz, ponle que salgan mínimo los mismos 380, mínimo. Los mismos 380. Pero por Marco, allá, en Juárez, no saldrían más de 100, ¿eh?
0: Si salen 50,000.
1: Se me hace mucho, se me hace mucho. Y contemplando las votaciones, inclusive la de María Eugenia.
0: Así es.
1: Se me hace mucho que salgan y voten más de 50,000 personas por él en Juárez. Y aunque gane Chihuahua Capital, y estamos hablando de dos ciudades, todavía falta ir a Delicias, en donde las encuestas están casi 2-1. Todavía falta ir a Cuauhtémoc, en donde las encuestas ya están arriba Morena por bastante. Parral, Camargo, Jiménez, La Sierra. A ver, La Sierra por nada del mundo vota por el PAN.
0: Así es.
1: Toda La Sierra vota por Morena.
0: Mira, este movimiento ya no lo para nadie. Esta transformación que va a llegar a Chihuahua no lo para nadie. Pero además, yo a mí sí me gustaría mucho meterme mucho en el tema de la capital.
1: A ver, échale.
0: Me interesa mucho el tema de la capital.
1: Échale.
0: Porque yo soy de aquí. Ellos piensan que nos van a ganar 2-1 aquí en la capital. O sea, eso es su. No sé si.
1: No creo que tengan condiciones ganar 2-1.
0: No sé si sean mitómanos o por decir la mentira hacia afuera ya se la creyeron o nomás lo dicen hacia afuera.
1: No, pues, ¿qué es lo que te digo? Es que le preguntan a 200 personas.
0: Pues hacen una
1: en Distrito 1.
0: O ahí en el municipio.
1: Sí, claro. O sea, me preguntan ahí en Distrito 1 y de las 200, pues sí, 199 dicen que el PAN. Pero si sales al México real. Si sales al Chihuahua real, las cosas cambian.
0: Mira, yo te digo, nosotros vamos por más de 200,000 votos aquí en la capital.
1: En la capital. Más los 380 de Juárez.
0: Más lo de la sierra. Más lo
1: vamos 580 a más. O sea que van por 650,000 votos.
0: Poquito más, poquito menos. Pero más o menos así va a ser a nivel estatal. Entonces, yo no veo cómo. No veo cómo, la verdad. Además de que, con mucho respeto, pues Marco no ha pegado en otros municipios.
1: No.
0: Si no pega aquí.
1: Que tiene toda la publicidad y que tiene todo el aparato.
0: Así es.
1: Porque la realidad es que Marco no ha pegado, ni va a pegar tampoco. O sea, ya hubiera pegado.
0: Y no, él como en lo personal no pegó. Y la marca del PAN
1: menos.
0: Con el PRI.
1: No, y luego eso agrégale que Maru va a andar de candidata a diputada.
0: La federal.
1: O sea, imagínate cómo la ciudadanía, te digo, son tan soberbios que piensan que la ciudadanía va a estar contenta de que su gobernadora prefiera irse de diputada para tener fuero que terminar de gobernadora. Y ellos creen que es una gran herramienta.
0: Pues para que veas. Ahora, a ver a quién nos dejan de interino o interina, ¿no?
1: Ah, no, pues va a ser Hugo González. Vas a tener gobernador tocayo.
0: Ah, sí.
1: Mira, te voy a decir cuál es el. Hugo Gutiérrez,
0: sí,
1: perdón.
0: Sí, caray,
1: dije González, ah, sí, perdón, Gutiérrez. Pero,
0: secretario de Educación.
1: Secretario de Educación. Fíjate, mira. Te voy a decir cuál es el plan. El plan de ellos es que pase lo del fiscal carnal.
0: Que por cierto, lamentablemente, no sé si vieron que hoy se aprobó en comisiones.
1: Ajá, sí, pero pues es porque están tienen todo.
0: Sí, claro.
1: Falta el pleno.
0: Sí, sí.
1: Bueno, pero el plan de ellos es que vamos a recordar cómo está la ley ahorita. La ley ahorita marca que de ser ausente la gobernadora.
0: Secretario.
1: Es el secretario. Y de ser ausente el secretario es el fiscal general del estado. Pues esa es la línea de mando. Y como.
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0: ¿Qué tal? ¿Qué tal, amigos? Muy buenas noches. Los saluda a su servidor y amigo Armando Meléndez. ¡Ánimo, mi gente! ¡Ya llegué! El saludote para toda esa gente bonita que ya está escuchando la patrona de Huachochi.
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0: Y bienvenidos todos, bienvenidas todas a este su programa favorito de Armando el Ambiente. Desde este momento y hasta las 10 de la noche.
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0: Tú ya sabes que puedes comunicarte conmigo a través de un mensaje SMS, un mensaje de WhatsApp, audios y llamadas. Todo, todo es al 649-101-1010.
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0: Y felicitamos a los cumpleañeros, a todos los que nacieron un 7 de septiembre. Muchas, pero muchas felicidades. Esperamos que se la estén pasando a todo dar. A los que festejan su santo, muchas felicidades también ahí para Nemorio Ventura, Reina o Regina, muchas, muchas felicidades. Y a los que están de pachanga ahí en casita por cualquier otro motivo, también los felicitamos y les deseamos muchos, pero muchos días de estos.
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0: Oiga, ya estamos en el día 249. Y solamente faltan 116 días para que termine el 2026. Iniciamos ya con música bonita. Viene por acá este tema de Jenny Rivera. Esto que tengo aquí se llama ¿Por qué no le calas? ¡Súbale pues, súbale!

0: Ahí quedó, es la voz de Jenny Rivera, se llama ¿Por qué no le calas? 8 de la noche, ya con 16 minutos, 8:16. ¿Quién está cenando ya? ¿Quién está cenando? Buen provecho, buen provecho. Y saludos, saludos ahí para toda la racita que nos acompaña por aquí en la colonia centro de Huachochi, Chihuahua. Allá los que andan trabajando todavía, duro y macizo.
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0: ¿Hasta qué horas trabajan? ¿10 de la noche? O más noche todavía. Bueno, saludotes y échenle muchas ganitas.
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0: Ya tenemos ya por acá mensaje que dice: buenas noches, profe. Ahí pónganos una melodía. Aquí estamos fresqueando y escuchando su programa. Profe, saludos para don Aurelio y el chulo allá en Rocheachi. ¡Órale, pues! Saludotes allá en Rocheachi. Ahí para don Aurelio Acosta, su Chabelita. Y claro, para el chulo también. Otro mensaje, dice, ese es mi profe, hasta que se asoma, dice. Ahí para saludar ahí en Rocheachi al señor Aurelio Acosta y a su morrita la Chave. ¡Sale! Póngale la canción de la rola de El Doctor de los Vendavales, para que se agarren lo que quieran, pero de preferencia bailar, ¿no? ¡Órale, andan con todo! Y eso que es lunes, imagínense ya para el fin de semana. Vámonos con más música. Y viene por acá este tema. Esto es con Yolanda del Río. Y esto se llama La Hija de Nadie.

0: la voz de Yolanda del Río con el tema La hija de nadie. 8:21, 8:21. Un saludote ahí para toda la racita que nos acompaña allá por Huizarochi. ¿Cómo andan? ¿Cómo andan? Un saludote ahí para toda la raza del Bajío de Los Palmas y a toda la gente que nos está escuchando por allí en la Laguna de Ochocachi. Saludotes. Bueno.
1: Bueno.
0: Buenas noches.
1: Buenas noches.
0: ¿A quién vas a saludar?
1: A mi hermana.
0: Ajá.
1: Sofía.
0: Muy bien, ¿y para quién más?
1: A mi mamá.
0: Ajá.
1: Y a mi papá.
0: Muy bien, ¿y para quién más?
1: Y para mi hermana.
0: Ándale, pues saludotes ahí para toda tu familia. Oye, ¿quieres una ¿quieres una canción?
1: Sí.
0: ¿Cuál quieres?
1: De Jenny Rivera.
0: De Jenny Rivera. ¿Y cómo se llama la canción de Jenny Rivera? La que salga.
1: Sí.
0: Sí, la que salga, pero que sea con Jenny Rivera, ¿verdad?
1: Sí.
0: Ándale, pues. ¿Y tú cómo te llamas?
1: Abril.
0: Abril, un saludote para ti, ¿eh?
1: Gracias. Para usted también.
0: Gracias, muchas gracias. Adiós.
1: Adiós.
0: Chiquitita. Bueno, pues para Abril le vamos a poner ahorita una canción de Jenny Rivera bien bonita, ¿eh? Otro mensaje que nos llega por acá, dice, buenas noches, mándenos un saludo por acá para las hierbitas, por acá por la Sierra Banda, y me pones una canción con el piloto, me sigues gustando tanto, que todas las noches lo escuchamos, dice, órale, pues saludotes, saludotes ahí para toda la racita que nos acompaña allá en Hierbitas, municipio de Guadalupe y Calvo, allá por el Puerto Emilio, allá por el Ocote también, ánimo, ánimo. Y también, también nos mandan audio. Vamos a escuchar estos audios que nos envían.
2: Hola, buenas tardes. ¿Cómo está? Le espero que esté bien. Y luego, pues, saludo pa este, un niñito, un niño que cumplió 5 años ayer. Ayer, 6 de septiembre, cumplió 5 años, que sigue muchos años más. Que Dios lo cuide, que Dios lo protege. Y pues, saludos para el niño. Él se llama Elder. Y ayer cumplió el año. A ver si puedes poner una mañanita por ahí. Por el niño. Ay, por favor. Que la pase buena noche. Saludos para usted también.
0: Gracias, muchas gracias. Hasta mañana.
2: De parte de Lucy, de parte de Lucy, aquí Turuciachi. Saludo para la gente que conoce aquí en Turuciachi. Y pues será todo. Hay que mañana le echo otro saludo.
0: Muy bien, Lucy, hasta mañana. Gracias, gracias por mandarnos esos audios. Y un abrazo fuerte, fuerte para Elder. Ya cumplió 5 años, Elder. Órale, ya está bien grandote. Muchas, muchas felicidades. Vámonos, vámonos con más, más música. Viene por acá esto. Esto es para que lo bailen ahí con Ramonita Vera. Y esto se llama... Se llama Ven. ¿Y cómo se baila? ¿Cómo se...

0: Se acabó Ramonita Vera con su tema Ven, se nos acabó así muy de repente. Ya son las 8 de la noche con 27 minutos.
1: ¡Repítela!
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0: Otro mensaje. Sí, dice por acá, hola mi profe guapo, ¿cómo está usted? Ah, pues bien guapo. Dice, espero se encuentre bien, ¿me podrá poner la canción de Amor del Bueno con el conjunto Agua Azul, por favor? Y como siempre, es un gusto escucharlo, bendiciones mi profe. La canción va dedicada para usted, le mando un fuerte abrazote, excelente noche. Esto es de parte de Adalí. Ahora le saludotes ahí para la hermosa Adalí. Ahorita le complacemos con ese tema que nos solicita.

Rubén, saludates ahí para el Tobuico Chino. Trabajando el compita y no se deshidrata. Nada, nada, siempre tiene sus juguitos ahí, ¿no? Su agua purificada. Vámonos, vámonos con este tema. Esto que tengo por acá es con los vendavales y esto se llama... ¿Se llama el doctor? Súbale, súbale pues. Como que me acuerdo que el Tobuico Chino sí bailaba, estás bien chido, ¿eh?

0: Y se acabó el doctor ahí con los vendavales. Vamos, vamos a un pequeño corte. Yo pronto regreso. Tú no te vayas.
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20: 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Estamos en Rosendo G. Castro y Belisario Domínguez, frente a los camiones Top de Los Mochis, Hotel Santa Cruz.
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se acabó, esto se llama La Loca y con los Benítez de la Sierra. 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Otro mensaje dice, hola, me ponen la canción de Jefe de Shakira. Ay, por favor. Ah, quiere mover la cadena. Ahora le voy, la buscamos y ahorita en un ratitito la vamos a escuchar. El nuevo ritmo. Allá para la racita del municipio de Guadalupe y Calvo llega El Piloto y su estilo con el tema Me Sigues Gustando Tanto.

Ahí quedó. Esto que se llama Me Sigues Gustando Tanto con el Piloto y su Estilo. Atención, mucha atención a los beneficiarios de los programas alimentarios, jefes y jefas de familia, discapacidad, menores, embarazadas o en periodo de lactancia. El DIF municipal les informa que se estará realizando la entrega de despensas correspondientes al bimestre septiembre-octubre a partir del día lunes 14 de septiembre del presente año, en un horario de 9 de la mañana a 1 de la tarde. Y como fecha límite para que recojas tus dotaciones será el viernes 2 de octubre del presente año. Así como instituciones escolares que reciben desayunos calientes, indígena, rural y comedor comunitario. No se podrá entregar dicha dotación si no es el beneficiario directo. Atentamente, trabajemos por la familia 2024-2027. Profesora Teodora Moreno González, directora del DIF municipal. Y otro mensaje que nos llega, dice: hola, buenas noches. Mándale un saludo a Marcos y para mi mamá Lucina Silva, de parte de Claudia. Órale, pues, saludotes ahí para Marcos y para la señora Lucina Silva. Profe, un saludo para don Aurelio, que no se pierde sus programas. Él y Oscar, ahí póngales una melodía de Chenchos de Durango. Santiago Papasquiaro, dice. Noche morenita, bailemos. El otro mensaje dice: felicíteme que hoy estoy cumpliendo años. Y póngame una canción bonita de parte de Rosa. Y saludos para ti. Ándale, pues, saluditos y saludotes ahí para Rosa y el abrazo fuerte hoy en el día de su cumpleaños. Oiga, también felicitamos ahí a nuestra compañera Dani. A Dani García, que también está cumpliendo ya sus 18 años el día de hoy. 18, bueno, yo creo 19. Por ahí más o menos sale. ¡Felicidades, Dani! Continuamos con más música. Viene por acá esto que nos han solicitado. ¿No la pidió Adalí, verdad? Esto se llama Amor del Bueno con el

0: Y se acabó, se llama Amor del Bueno, ahí con el conjunto Agua Azul. Faltan 8 minutos, solo 8 minutos, para que sean ya las 9 de la noche. ¡Ánimo, ánimo! Saludotes ahí para toda la racita que nos acompaña ya por Rancho Seco. ¿Cómo está mi gente por ahí en el Bajío de Las Palmas? También un saludote ahí para la gente que nos acompaña en el fraccionamiento Las Garzas. Allá por... ¿dónde? Por Barrio Escondido. Órale, pues, saludotes ahí para toda la racita de Barrio Escondido. Allá para los aguajitos también, a toda esa gente que allá están como muy escondiditos, ¿no? Ahí en Saguarichi de abajo y ahí por Saguarichi de arriba. A toda la raza de la mesita también los saludamos con mucho gusto. Bueno. Buenas noches.
1: Buenas noches.
0: ¿Cómo estás, Petronila?
1: Pues bien, ¿y tú?
0: Pues yo también muy bien. ¿Sigues estando bien bonita?
1: No.
0: Sí, yo creo que sí.
1: No.
0: Oye, ¿no me puedes mandar una foto?
1: No.
0: Mándame una foto, ándale.
1: No.
0: Un video entonces, donde te andas. Donde te andas echando maromas o algo así.
1: No, yo no sé echar maromas.
0: ¿No te sabes echar maromas?
1: No.
0: Órale, entonces, ¿cómo me vas a mandar la foto?
1: Pues quién sabe, tú mándamelo a mí.
0: No, pero yo primero pedí yo la foto, así que tú tienes que mandarla primero.
1: Yo, tú primero.
0: No, tú.
1: No, sigo yo.
0: No, primero tú. Oye, ¿a quién vas a saludar?
1: A toda la gente de la mesa de Mauricio.
0: ¿A poco sí conoces a la gente de ahí?
1: Sí.
0: ¿A todos?
1: Sí.
0: ¿Cuántas casas hay ahí en la mesa de Mauricio? ¿Como cuatro?
1: Sí. Sí, como cinco por ahí.
0: Como cinco. Está muy grande ese rancho, ¿eh?
1: Sí, mucho grande. Te vas a perder.
0: Hay por tantas calles que hay ahí.
1: Sí.
0: Órale, pues saludos después a toda la gente ahí de la mesa de Mauricio.
1: Uh-huh.
0: Oye, ¿y a quién? A doña Alejandrina.
1: Sí.
0: Y a Mauro también.
1: Sí.
0: ¿Y a quién más?
1: Mi abuela.
0: A tu abuela también, ¿y para quién más?
1: Pues a todos los que me escuchan.
0: A todos los que te escuchan ahí en la mesa de Mauricio. ¿Y ahorita tú dónde estás?
1: Aquí.
0: ¿Dónde?
1: Aquí en Chihuahua.
0: Ah, en Chihuahua. ¿O aquí en Huachochi? Sí.
1: No.
0: ¿En Chihuahua estás?
1: Sí.
0: ¿En cuál colonia?
1: En Huachochi, todavía no llego.
0: Todavía no llego, pero ¿ya vienes para acá?
1: Ya, más tarde.
0: Ah, bueno, pues más noche. Ah, bueno, aquí te espero, pues.
1: ¿Dónde, pues?
0: Ándale, pues, oye, ¿cuál canción quieres que te ponga?
1: Una de Fer Martínez y sus cuates de Olancho.
0: ¿Y cómo se llama la canción?
1: Sin recompensa ni esperanza.
0: Órale, pues, ahí te la ponemos, ¿eh?
1: Pues, yo soy usted también.
0: Y otro para ti, Petronila, y apórtate bien.
1: Tú también.
0: Bueno, pues, adiós.
1: Adiós.
0: Continuamos con Shakira. Y esto se llama... El jefe es Shakira y Fuerza Rígida.

0: Se acabó, se acabó. Eso se llama El Jefe con Shakira y Fuerza Regida. Régida, falta un minuto. Falta un minuto ya para que sean las 9 de la noche. Bueno.
1: Bueno, buenas noches.
0: Buenas noches. ¿A quién vamos a saludar?
1: Para saludar a la gente aquí en Olabreles, municipio de Guadalupe Calvo. Saludando a la familia. Para saludar a la gente de Olabreles.
0: A toda la gente de Los Laureles, ahí en el municipio de Guadalupe y Calvo.
1: Sí, claro que sí. Luego la gente de la familia Rivas Carrillo.
0: Ajá.
1: Sí, y luego la gente de la Soledad Vieja.
0: Sí, ¿y para quién saludamos ahí en la Soledad Vieja?
1: La gente de la Soledad Vieja, la que nos está escuchando.
0: A toda la racita de ahí, ¿verdad?
1: Sí, claro que sí. Luego la gente de la Mesa La Diada.
0: Ándale, pues.
1: También... Sí, y luego, pues, la gente de Baurigama, el Rincón del Tanque.
0: Órale, pues, saludotes ahí para toda la raza.
1: Ahí me pone una bonita canción.
0: ¿Con quién?
1: La que tenga por ahí en la mano.
0: La que tengamos.
1: Y eso de parte de Cristóbal, de Carlos Laureles.
0: Órale, pues, Cristóbal, un saludote para ti y ahí para toda tu familia. Dale, ahí estamos, hasta luego. Bueno, pues saludotes ahí para toda la racita que nos acompaña en Los Laureles, municipio de Guadalupe y Calvo. Allá por la Soledad Vieja, en la Mesa Ladeada. Y a toda la racita que nos acompaña por ahí en Baborigame, allá por el Rincón del Tanque. ¡Ánimo, ánimo! El otro mensaje que tengo por acá dice: buenas noches, para saludar a mis padres que están allá en el rancho, allá por Macharichi. Y me complaces con una canción con los Benítez de la Sierra, la del Monstruo de Amor. Gracias, saludos para ti también. Es todo de parte de Natalia Aguirre. Ahora le puedes saludar, te está ahí para Natalia Aguirre. Y continuamos con otro tema. Esto nos lo pidieron ahí con para la gente del Álamo, municipio de Valleza. Ellos son los Chenchos de Durango y esto se llama...

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1: Ay, por aquí, por aquí.
2: Ay, sí.
1: Y por acá también.
2: Ay, así.
1: Y por acá, por acá.
0: Y tenemos más mensajes.
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0: Dice por acá, buenas noches, mándale un saludo a la gente de Cepotachi, ahí para mi compadre Martín, para Angelita, para mis hijos. ¿Cómo se llama? ¿Zenón? Elena Beatriz. Y para Ricardo, también para decirle a Elena Beatriz que me marque con el 614-474-9687. Ahí cuando pueda, de parte de Ezequiel Moreno. Bueno, pues saludotes ahí para la gente que nos escucha por allá en Cepotachi. Por aquí tenemos el número, si nos están escuchando, mándenos el mensajito. Ahí para repetírselo. Hola, profe, me pone la canción de Los Alameños, Así Fue, y un saludo para ti también. Que pases bonita noche de parte de Marta. Gracias, Marta. Saludotes para ti también, que sueñes bonito, bonito. Hola, buenas noches, saludos a la familia Cruz Romero y un saludo para ti también, y me complaces con la canción Aquí Seguimos con Yair Saldívar. Órale pues.
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0: Continuamos con más música. Viene por acá, ahí para todos los que están de manteles largos. Muchas felicidades.
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0: Ahí para el pequeño Elder, que el día de ayer cumplió 5 años.
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0: Ahí también para Rosa, que hoy está cumpliendo años. Muchas felicidades.
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0: Y ya son las 9:12, 9:12. Por acá, más mensajes. Dice, buenas noches, ¿qué tal, carnal? ¿Cómo estás?
1: No te pares, no te pares, qué sabroso es.
0: Órale, saludos ahí para el carnal.
1: Dale, dale, dale, no te pares.
0: Ahí para el tremendo Chalo Payán. Buenas noches, profe. ¿Sí me puedes poner el camino equivocado con los gallitos de Chihuahua? Por favor, y un saludo para ti también, dice. Claro, claro, la buscamos y ahorita la escuchamos, ¿eh? Profe, para que le ponga una canción a Yael y a Mía, que lo escuchan en Delta, Colorado.
1: ¿Los Estela?
0: A una canción ahí de los García de Parral, los Chalú Vázquez.
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0: Buenas noches. Bueno.
2: Buenas noches.
0: Buenas noches, ¿a quién vas a saludar?
2: Aquí de la familia Gutiérrez Almodóvar.
0: ¿En dónde nos escuchan ellos?
2: Y con la familia González Gutiérrez.
0: Muy bien, ¿para quién más?
2: Para toda la gente que me escucha.
0: ¿En dónde?
2: En todas partes.
0: En todas partes. Órale, pues, saludos ahí para toda la gente.
2: De parte mía.
0: Bueno, de parte suya para toda la gente de todas partes.
2: De aquí de Turuachi.
0: ¿Desde Turuachi me estás marcando?
2: Sí.
0: ¿Y cómo te...
2: no me reconoce, profe?
0: No, ¿cómo te llamas?
2: No me reconoce.
0: No, ¿cómo te llamas?
2: Me llamo Isabel.
0: Isabel.
2: Me llamo Isabel.
0: ¿Isabel qué?
2: Gutiérrez Almodóvar.
0: Ah, Isabel Gutiérrez Almodóvar. Ándale, pues, un saludote ahí para ti.
2: De parte mía.
0: Ándale, pues, Chabela, gracias por marcarnos.
2: Me saluda su esposa.
0: Ya no tengo esposa.
2: ¿Y Janet?
0: Ya no tengo esposa.
2: ¿Y Janet dónde está?
0: No sé.
2: ¿A poco ya la dejó?
0: Ya me dejó. Bueno, saludote, Chabela. Ánimo, ya estamos entrando acá en otras cosas muy íntimas. Ánimo, saludotes ahí para toda la racita que nos acompaña allá por Turuachi. Y nos vamos con más música. Esto que me solicitaron. Ah, esto me lo solicitó acá. Me lo solicitó. ¿Quién me lo solicitó? Pues Petronila, ¿verdad? Sin recompensa.

0: Se acabó, es con Fer Martínez y sus cuates de Olancho, se llama Sin Recompensa ni Esperanza. Ándele pues, 9 de la noche ya con 17 minutos, continuamos. Buenas noches. Bueno. Buenas noches.
1: Cuida.
0: Cuida, Chuaní. ¿A quién vamos a saludar?
1: Saludote para allá toda la raza.
0: A toda la raza de allá de Morelos.
1: Sí.
0: De Valleza.
1: De Valleza y todos lados.
0: De todos lados, de Huachochi también.
1: De Huachochi, todos lados, de Guadalupe y Calvo también.
0: También para Guadalupe y Calvo, allá para Borigame también.
1: Sí.
0: Ah, bueno.
1: De Petronila.
0: Ah, también un saludo a Petronila. Órale, pues. Muy bien, ¿y para quién más?
1: ¿Qué?
0: ¿A quién más vamos a saludar?
1: Que trabaja la radio y todo.
0: ¿Al profe Armando?
1: Sí, todo.
0: No, nomás al profe Armando.
1: Hola, pues.
0: Dicen que está bien guapo.
1: No creo.
0: No, a mí se me hace que sí. Tiene que venir a conocerlo.
1: Ajá.
0: Para el 15 de septiembre.
1: A 15 de septiembre, poco va a ser tepache.
0: Te va a valer bastante tepache.
1: Tepache. ¿Te vino, no?
0: También te vino.
1: Ojalá.
0: De lo que quiera tomar, Laura.
1: Órale.
0: Y luego también tienes que venir para el 2 de octubre.
1: ¿Y para qué? ¿El 12 de octubre?
0: El 2 de octubre vamos al aniversario de la patrona.
1: Ah. No sabía eso.
0: Ándale, para que vengas y yo voy a bailar toda la noche contigo.
1: Ajá.
0: ¿Sí quieres? ¿Sí te gusta bailar conmigo? Sí. Órale, pues.
1: Pone una rola, ¿cuál tiene?
0: Ah, de todas tengo. ¿Cuál quieres?
1: Pero estamos lunes.
0: Pues estamos lunes, las ponemos de todas.
1: Una, ¿cómo se llama? Rola... ¿Sí pone Yeita
0: Encima
1: o no?
0: Sí, sí los ponemos.
1: Pone una... Eso.
0: ¿Cuál?
1: Un Yeita de Chihuahua.
0: Ah, una de Gallito de Chihuahua, la que salga.
1: A que sea un alegre.
0: Una alegre, órale, pues ahí la vamos a buscar, ¿eh?
1: Pero yo no escucho, pues estoy lejos, porque aquí sigue lloviendo. Para allá con...
0: Aquí también llueve, aquí hace rato llovió muy recio.
1: Ah.
0: ¿Sí?
1: No, aquí se fue para allá agua.
0: Ah, pues yo creo que sí, ¿verdad?
1: Sí, es temprano, llovió aquí ayer. Ya lleva una semana.
0: ¿Una semana lloviendo?
1: Ajá.
0: ¿Y ya no hace tanto calor entonces?
1: No, poquito.
0: Ah, ándale, pues. Bueno,
1: pues ahí
0: te voy a poner tu canción, pues, Laura.
1: Ah, bueno, gracias.
0: Adiós.
1: Adiós.
0: Bueno, pues quién sabe dónde andará Laura, porque no le gusta decirnos dónde anda, para que no la encontremos. ¡Vámonos con más música! Y llegan por acá los Benítez de la Sierra con el tema Monstruo de Amor.

ahí quedó el monstruo del amor, ahí con los Benítez de la Sierra. Y ya son las 9:23. Pues ya se la sabe, mi racita, ya se la sabe. Próximo viernes 2 de octubre estaremos de manteles largos ya festejando el noveno aniversario, 9 años, 9 años.

0: vamos a bailar al ritmo del Grupo Cósmic. Ahí vamos a iniciar la pachanga con el Grupo Cósmic. Bueno, pues ya se la saben, unas ahí por la tardecita, por ahí tendremos algunos juegos con los niños, con las niñas. Ahí por ahí ya más o menos oscureciendo. Empieza la música del profe Gaby. Vamos a empezar ahí bailando el chivirico, para entrar en calorcito. Porque luego ya más nochecito ya llega el grupo Tenso. Y más noche los charleños de Charlie López. Así que anímense, anímense, porque es viernes 2 de octubre. No pudimos pasarlo ahí para el sábado. Ahí por ahí los músicos traían otros compromisos y no se pudo, así que la pachanga de la patrona será el viernes 2 de octubre, para que no te lo pierdas. Ya sabes que es un evento completamente familiar. Pueden ir toda la familia a disfrutar esa noche de nuestro noveno aniversario. Y aquí, en el meritito centro de Huachochi, ahí en la nueva plaza municipal. Ahí nos vamos a dar vuelo, baile y baile y baile.
1: Los invita a...
0: Allá los que tienen sus puestos, que quieran ocupar algún lugar por ahí en nuestros festejos, acérquense aquí a las oficinas de la patrona para que se pongan ahí de acuerdo. Continuamos pues con más música en esta noche. Llegan por acá las Sparks con este tema. Esto que tengo aquí se llama El de los Ojos Negros.

0: Ahí quedó eso que se llama el de los ojos negros, ahí con las Sparks. Continuamos, continuamos con más música. 9:29 PM. Bueno, pues yo me imagino que ahí las papas caseras iban a estar por allá en los festejos del aniversario de la patrona 91.1. Ahí van a estar las papas caseras, claro que sí van a estar. También va a estar el amigo Cucho por allá. Claro que va a estar el amigo Cucho.
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0: ¿Quién más? ¿Quién más?
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0: Ah, oigan, a propósito, me acordé de Rifas el Towi también. Por ahí estamos pasando un spot que la rifa es para este viernes. Y nos comentó ahí el Towi. El Towi de Rifas el Towi, que no va a haber Lotería Nacional este viernes. Entonces creo que se va a posponer esa rifa para el 16 de septiembre. O sea, para la siguiente semana.
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0: Bueno, hay que estar pendientes a ver qué nos dicen. Ya vamos a modificar por ahí el spot, porque no es este viernes. Buenas noches, ahí para mandar un saludo para toda la familia Sainz. Y nos pones una canción de Los Alegres del Barranco. Dice, ándale pues, saludotes ahí a toda la familia Sainz. Hola, buenas noches, mándale un saludo a mi mamá Rosa Ramírez, que hoy está cumpliendo años y que la queremos muchísimo. Ella está en Huizarochi. Y póngale la canción de Los Traviesos de la Sierra. Ella es mi madre, de parte de Erika Vianey. Y un saludo para ti, gracias. Ándale pues, saludotes y felicidades ahí para la señora Rosa Ramírez, que hoy, gracias a Dios, cumpliendo un año más. También quiero mandarles un saludo a todas las personas que se encuentran enfermitas.
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0: Que están ahí en cama, que quieren ya levantarse de esa cama, ya sentirse mejor, y se me empiezan a desesperar. Tranquilos, calmados. Hay que, primero que nada, cuidarse mucho, ¿eh? Tomarse sus medicamentos así como lo dijo el doctor. A comer lo más que se pueda comer, porque si no comes, se te van acabando las fuerzas. Hay que decir que todos los que están enfermos, háganle la lucha de comer para que tengan fuerza y aguantar esos dolores, el sufrimiento que tienen ahí en su enfermedad.
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0: Así que a tomarse sus bebidas, sus pastillas, y a no desesperarse. No se preocupen por lo que está afuera, por lo que andaban haciendo antes de enfermarse. No se preocupen por eso, ya otras personas se encargarán de eso. Ustedes ahorita a reposar, a estar ahí en la camita, a echarle ganas y a no ponerse tristes, ¿eh? Así que si estás enfermito, estás en cama, échale muchas ganas. No te preocupes por lo demás. Ahorita, primero que nada, es tu salud. Y primero Dios, pronto te levantarás de esa cama. Continuamos con más música. Viene por acá esto que es a cargo de los Gallitos de Chihuahua. Y esto se llama Camino Equivocado. Solamente nos faltan 28 minutos. 28 ya para que sean las 10 de la noche.
2: Con mucho gusto, sus amigos Gallitos de Chihuahua. Vamos a enviarles por acá Camino Equivocado. Con mucho gusto y cariño para todos ustedes en las cámaras del compa Licho. Y dice así, hijo, sale.

0: Señores, solamente 25 minutos, 25 ya para que sean las 10 de la noche. Vamos a un corte.
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0: Y solamente nos faltan ya 21 minutos, 21 para que sean las 10 de la noche. Llegan los alegres del barranco con esto. Dicen que los ojos negros nunca engañan.

0: Se acabó. Ellos son los Alegres del Barranco. Con los ojos negros nunca engañan. Y nos quedan 17 minutos. 17 minutos ya para que sean las 10 de la noche.
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0: Mensaje, dice: hola, buenas noches, para pedirte una canción, la de Nadie Como Ella, de Efecto Elegante, y un saludo para ti, de parte de Nadia. Ándale pues, saludotes ahí para Nadia. Otro más dice: buenas noches, póngame una canción de Barrio Verde, la de Quédate Conmigo. Un saludo para la familia Carrillo, allá por Guadalupe y Calvo. Ándale pues, saludotes ahí a toda la familia Carrillo. Y otro mensaje, mándale un saludo a Chuy y a su esposa Marta, que con sus canciones la trae como chicle, a baile y baile, y se portó el llano. Y saludos para ti desde el Álamo. Órale, gracias, muchas gracias. Bueno, pues saludotes ahí para Chuy y para su esposa Marta, que andan a baile y baile allá en el llano.
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0: Y teníamos audio por acá.

0: abuela que está cumpliendo años, que se llama Rosa, y me pone la canción de Las Mañanitas con el Comandante. Tengo y Sarochi, y que siga cumpliendo muchos años más. Y un saludo para usted y de parte de, Estrellita.
1: Ándale pues, Estrellita.
0: Hola, buenas noches. Me manda un saludo para mi abuela que está cumpliendo años, que se llama Rosa. Y me pone la canción de Las Mañanitas con el Comandante. Tengo y Sarochi, y que siga cumpliendo muchos años más. Y un saludo para usted y de parte de, Estrellita.
1: Ándale pues, Estrellita, saludotes ahí para tu abuela Rosa, que nos escucha en Huizaroch y que está cumpliendo años. Pues muchas, muchas felicidades.
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1: Y por acá, otro mensaje. Dice, profe, ahí póngales una melodía a mis consuegros, ahí a don Aurelio y a Chabelita, que lo escuchan todos los días en Rochea. Ándale pues, saludotes ahí para ellos.
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1: Buenas noches, sería tan amable de ponerme la canción de Algún Día de ESTBS. Ah, caray. Ah, caray. Bueno, ahí la buscamos, Y nos habían solicitado esta canción con Los Traviesos de la Sierra.

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1: Ahí quedó, ahí quedó. Esto con los traviesos de la sierra. Ella es mi mamá. Ahí continuamos. 11 minutos ya para que sean las 10 de la noche. Estamos a punto de llegar a la recta final del programa. ¡Aplácate, loca!
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3: ¿Qué rollo, te voy, cochino?
1: ¿Qué pasó?
3: Es una rolona de primavera que dice necesito decirte, a ver qué rollo, ¿no? Ajá. Ya estamos terminando las labores del día de hoy. Poco entonado porque no hay que dejar que llegue la sed ni nada de eso. Ni la tristeza ni nada.
1: Nada de eso. Ni la sed ni la tristeza. Y hay que andar siempre bien entonado. Usted se la sabe, ya se la sabe, viejo.
4: 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Te tienes que poner los guantes. Mira que.
1: Y por acá dice: buenas noches. ¿Me podrías poner la canción de Se Piensa? Se Piensa Casar, del grupo Laberinto. Órale, órale. Saludos y bendiciones, profe. Esta hermosa noche, fiel radioescucha. Ándele, gracias, muchas gracias ahí a nuestra fiel radioescucha que siempre, siempre está escuchándonos, siempre acompañándonos ahí en casita.
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1: Póngame la canción Unos Tragos para la Panza de los Reinaldos de la Sierra. Así se llama la canción, Unos Tragos para la Panza, ¿eh? Buenas noches, ahí para mandar un saludo para toda la gente de Rancho Mares. Y nos pones una canción de Los Alegres del Barranco. Ándale, pues, saludotes hasta Rancho Mares, allá por el municipio de Guadalupe y Calvo. Continuamos con más. Esto es a cargo de los García. Esto se llama Chalú Vázquez. Súbale, pues, súbale.

pues ya quedó, ¿no? La rifa ahí de la Sierra de Nali de Rifas El Towi no es este viernes, sino hasta el próximo 16 de septiembre. Hay que estar pendientes, hay que estar pendientes. Continuamos, continuamos con otro tema solicitado esta noche. Ahí con el Conjunto Primavera, esta canción que se llama Necesito Decirte. Algo romántico. Así como para irse quedando dormidos ahí juntitos, abrazados.

0: Ya son las 10 de la noche en punto. Esto quiere decir, esto significa que mi tiempo se ha terminado por el día de hoy. Yo te agradezco de todo corazón el que me hayas permitido haber entrado a tu casa. Gracias por haberme acompañado en este espacio musical de saludos y complacencias. Pero te espero aquí el día de mañana en punto de las 8 de la noche, si así Dios lo quiere. Tu servidor y amigo Armando Meléndez te desea que seas feliz ahora y siempre. Que tengas una excelente noche.
1: Te agradezco, Señor.
0: ¡Hasta la próxima!

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8: Bienvenidas y bienvenidos a Revista del Consumidor Radio. Yo soy Leos.
9: Yo soy Cha. Y hoy estamos aquí con todos ustedes para cocinar el platillo sabio de Profeco.
8: Les traemos una receta que combina sabores dulces, ácidos y saladitos. Atún a la vizcaína.
9: Tome nota. Para preparar nuestro platillo necesitaremos 5 latas de atún, ya sea en agua o aceite, pero bien drenadas. Medio kilogramo de jitomate, una cebolla, 2 dientes de ajo finamente picados, 3 papas medianas cocidas y cortadas en cubitos y media taza de puré de tomate.
8: También vamos a utilizar aceitunas verdes, alcaparras y chiles güeros en escabeche al gusto. Además, 3 cucharadas de aceite de oliva, 2 hojitas de laurel, sal, pimienta y un poquito de sazonador de hierbas a la italiana. Y si le quieren dar ese toquecito crujiente, 1/4 de taza de almendras fileteadas. ¿Vamos a la preparación?
9: Para iniciar, en una cacerola u olla grande calentamos nuestro aceite de oliva y sofreímos la cebolla junto con el ajo hasta que estén transparentes y bien doraditos. Después agregamos los jitomates cortados en cubos pequeños y salpimentados.
8: Añadimos el puré de tomate, agregamos un poquito de sal, el sazonador de hierbas al gusto y las hojas de laurel. Dejamos cocinar a fuego medio por unos 10 minutos hasta que el jitomate reduzca un poco.
9: Pasado este tiempo, agregamos las aceitunas sin hueso y las alcaparras. Y aquí va un paso que es opcional, pero que le da un toque muy rico, la verdad. Unas almendras fileteadas. Mezclamos todo muy bien y lo dejamos al fuego unos 5 minutitos más para que todos los sabores se integren a la perfección.
8: Ahora vamos a agregar la papa precocida para que termine de cocinarse con el calor del guiso. Después incorporamos el atún y lo mezclamos con muchísimo cuidado. El secreto aquí es hacerlo suavemente para que no se nos bata la papa ni se nos deshaga el atún.
9: Y para el toque final, sazonamos con sal y pimienta al gusto, pero mucho ojo aquí. Les vamos a pasar un tip muy importante. Recuerden que las aceitunas y las alcaparras ya son bastante saladas, así que prueben su guiso primero para que no se les vaya a pasar la mano con la sal.
8: Para cerrar, vamos a agregar chiles güeros enteros al gusto. Y un secretito es que le podemos poner un chorrito del mismo vinagre con el que vienen los chiles, que le va a dar un poco de acidez muy característica y muy deliciosa. Tapamos después la olla y dejamos a fuego medio por 10 minutos para que ahora sí todos los sabores se integren por completo.
9: Y listo,
8: ya quedó.
9: Ya podemos disfrutar de este espectacular atún a la vizcaína. Para presentarlo, decoren con unas hojitas de perejil fresco, un poquito poquito más de almendras fileteadas y, por supuesto, acompáñenlo con unas buenas tostadas, puede ser también un bolillito.
8: Lo que quieran, galletitas. Queda buenísimo. Anímense a prepararlo y cuéntenos en nuestras redes sociales cómo les fue. No se les olvide que también pueden ver esta receta en el canal de YouTube Profeco TV. Yo soy Leos.
9: Yo soy Chay y fue un gusto cocinar con ustedes aquí en Revista del Consumidor Radio.
8: ¡Hasta la próxima!
9: ¡Bye, bye!
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3: 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Hay números de teléfono que se te quedan grabados para toda la vida. Y otros que, además de recordarlos, te sacan de un apuro. ¿Te suena esto?

0: el spot musical que en los años 80 identificaba al teléfono del consumidor para dar a conocer los servicios de la Profeco a la población consumidora.
1: El teléfono del consumidor comenzó sus operaciones el 5 de febrero de 1980 como apoyo al programa ¿Quién es quién en los precios?
0: En ese entonces, un equipo de 16 telefonistas se encargaba de informar los precios de 40 productos básicos de la canasta básica en 31 mercados y cadenas de autoservicio de la Ciudad de México y el área metropolitana.
1: Pero además en periodos de alto consumo como la Cuaresma, el Día de Muertos, regreso a clases o fin de año. El servicio ofrecía información sobre los precios de artículos de temporada.
0: Desde sus primeros años, el Telcón logró que incrementara la confianza de la población. Inicialmente, en 1983, se atendían 273,561 llamadas. En cambio, en el 2025, se recibieron aproximadamente 1,262,672 llamadas. ¿Te imaginas?
1: Con el paso del tiempo, este espacio dejó de ser un simple módulo de consultas para transformarse en un escudo legal. Al comunicarte al teléfono del consumidor, no solo recibes asesoría jurídica y orientación general,
0: sino que también es posible presentar quejas y denuncias contra proveedores y prestadores de servicio que incumplan la Ley Federal de Protección al Consumidor.
1: Se atienden quejas como fallas o rechazos en la entrega de un bien o servicio, descripciones poco claras, incumplimiento de plazos establecidos, modificación o rescisión de contrato sin aviso o autorización y la negativa al realizar algún cambio o devolución.
0: También se busca solucionar las inconformidades de manera ágil con establecimientos registrados en el mecanismo Concilia Express. Este servicio te brinda orientación sobre la instancia gubernamental a la que debes acudir cuando la Profeco no tiene competencia legal en el asunto.
1: Además, ayuda a que puedas ubicar cualquiera de las 38 oficinas de defensa del consumidor del país y gestionar la inscripción al registro público para evitar publicidad para usuarios de telecomunicaciones.
0: No olvides que Telcón está de tu lado y que su equipo está capacitado para brindarte información en tiempo real sobre las diversas herramientas de la Profeco.
1: ¿Quieres saber si tu proveedor de bienes o servicios tiene quejas? Revisa el Buró Comercial para conocer el número de quejas y los motivos de reclamación.
0: ¿Buscas ahorrar al comprar tu despensa? Consulta a él quién es quién en los precios para saber en dónde se venden productos a menor costo.
1: ¿Dudas sobre lo que compras? Consulta los resultados sobre los estudios de calidad realizados por el Laboratorio Nacional de Protección al Consumidor.
0: ¿Quieres cuidar tu bolsillo desde casa? En nuestro canal de YouTube, Profeco TV, puedes encontrar diferentes tecnologías domésticas que son alternativas sencillas y económicas para elaborar productos de limpieza, aseo personal, alimentos, entre otros.
1: Ya lo sabes. Con el teléfono del consumidor y las herramientas de Profeco, el poder de una compra consciente y responsable está en tus manos.
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1: Y llegó la cumbia.

0: Chema Chilo está bailando, mi gente. Así se disfruta la música sonorense. Seguimos con más melodías para ustedes. Que siga la fiesta y que siga el sabor.
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0: bohemia de día. Un pintor sin su pincel. 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
0: Una banqueta sin borracho.
1: O un borracho sin su banqueta.

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0: 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Aunque es un platillo típico de las fiestas patrias, nunca es mal tiempo para comerlo. Hoy en nuestro platillo sabio nos acompaña la abue Angie para enaltecer nuestros sabores con un plato que nos aporta proteína, carbohidratos y toda la frescura de las verduras. Estamos hablando del pozole blanco con salsa de chile de árbol. ¡Tome nota!
1: Nietecitas y nietecitos, bienvenidas y bienvenidos a Revista del Consumidor Radio. Soy su abue Angie y hoy en el Platillo Sabio los voy a consentir elaborando un platillo tradicional con ingredientes de temporada de nuestro campo mexicano. Un delicioso pozole blanco con su respectiva salsa. Los ingredientes que vamos a necesitar para el pozole son 1 kilogramo de maíz pozolero precocido, 2 cebollas blancas, 2 cabezas de ajo grandes, 1 kilo de carne de puerco en trozos, 1 kilo de retazo de pollo, 3 cubos de consomé de pollo, sal de grano y 9 hojas de laurel. Para la salsa, 6 chiles de árbol del que pica, 12 chiles de árbol del que no pica, 2 dientes de ajo, 2 jitomates, 3 cucharadas de vinagre de manzana, sal molida y orégano. Para acompañarlo, col, orégano, rábanos, limones y tostadas. Vamos al procedimiento. En 3 ollas grandes ponemos a hervir suficiente agua y agregamos a una de ellas el maíz pozolero. Para dar sabor, cocemos el maíz con hojas de laurel, 1 cubito de consomé de pollo y sal. Además, agregamos 5 dientes de ajo y una cebolla previamente licuados y dejamos cocinar hasta que el maíz reviente. Colocamos en una de las otras 2 ollas el pollo y en la otra la carne de cerdo. En cada una agregamos 3 ajos, media cebolla, 3 hojas de laurel y sal. Tapamos y dejamos que cueza aproximadamente durante una hora. Una vez que todo se haya cocido, vertemos el caldo de puerco, el caldo de pollo y la carne a la olla donde está el maíz. Por último, lo dejamos hervir 5 minutos para que se mezclen los sabores y listo. Para la salsa, licuamos los chiles, el jitomate, los dientes de ajo, el orégano, el vinagre de manzana y la sal. Debemos estar atentos para quitar la espuma que se pueda formar. Para su emplatado, servimos el pozole bien caliente y lo acompañamos con carne deshebrada, col, rábanos, cebolla, orégano, limón, la rica salsa de chile de árbol y tostadas. ¡Y listo! Así de fácil es preparar nuestro pozole, nietecitos. Recuerden que el platillo sabio Profeco, además de tener buen sabor, es muy fácil de preparar. Aporta un balance nutricional y rinde para varias porciones. ¡Anímense a prepararlo! Y cuéntenos en nuestras redes sociales cómo les fue, nietecitas y nietecitos. No olviden que también pueden ver esta receta en el canal de YouTube Profeco TV. Soy su abue Angie y me encantó compartir esta receta con ustedes en Revista del Consumidor Radio. ¡Hasta la próxima!
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Hoy quiero compartir contigo 5 reflexiones de la vida real que te recordarán que cada día tienes la oportunidad de ser un instrumento en las manos de Dios para tocar la vida de alguien más. Número 1. La chispa que encendió el barrio. Maya salió del mercado aquella mañana con un pensamiento que cambiaría su comunidad. Hoy voy a hacer el bien sin buscar explicaciones. Vio a un anciano luchando con sus bolsas pesadas. No lo pensó dos veces. Se acercó, lo ayudó a cruzar la calle y continuó su camino. Nada épico, nada extraordinario, o al menos eso parecía. Esa tarde, el anciano encontró a un niño cabizbajo sentado solo en el parque. El corazón del anciano, todavía caliente por la bondad recibida, lo llevó a sentarse junto al pequeño. Lo escuchó con paciencia, le regaló un trompo viejo que llevaba en su bolsillo y lo dejó sonriendo. El niño regresó a casa transformado. Decidió pasear al perro de su vecina, una madre soltera agotada por el trabajo. Por primera vez en meses, ella había podido respirar tranquila. Al día siguiente, llena de gratitud y energía renovada, se anotó como voluntaria en el comedor comunitario del barrio. Una de las personas que ella atendió era una joven pintora que llevaba semanas sin fuerzas para crear. Aquella sopa caliente no solo alimentó su cuerpo, le devolvió las ganas de vivir. Tomó sus pinceles y pintó un mural en la pared más visible del barrio. Manos que se toman, ojos que se miran con respeto, pan compartido. Un periodista vio el mural y contó la historia de la comunidad que había dejado de quejarse para comenzar a transformarse. Gente de otros rumbos llegó a ayudar. Los rumores de violencia se callaron. Los de esperanza se multiplicaron. Maya nunca supo que su gesto simple había encendido una revolución de amor, pero había entendido una verdad poderosa. La luz se transmite por contacto. Una acción pequeña encadena a otras que ya no puedes controlar. Tú enciendes el primer fósforo. Dios se encarga del viento. Número 2. El niño y la estantería. Un vecino adulto peleaba con los pedazos de un mueble. Tornillos perdidos, piezas al revés, orgullo herido tirado en el suelo. Timoteo, un niño de 10 años, lo observaba desde la banqueta. ¿Le ayudo?, preguntó con la sencillez que solo los niños tienen. El hombre, derrotado por las instrucciones incomprensibles, aceptó. Pero Timoteo no corrió a mandar o a mostrar lo que sabía. Observó con paciencia y dijo: primero, calmemos. Segundo, si fallamos, repetimos. Tercero, leamos las instrucciones y escuchémonos entre nosotros mismos. Trabajaron en un silencio interrumpido solo por frases sabias. Aprieta aquí, cambia esto. Déjalo, se puede corregir. El hombre se sorprendió de la paciencia infinita de aquel pequeño maestro. Cuando una tabla quedó invertida, Timoteo sonrió y dijo: se aprende más cuando duele un poquito. Al final, el mueble se enderezó. También el ánimo del hombre. Cuando quiso pagarle, Timoteo negó con la cabeza. Págueme atendiendo a alguien que ande peor que usted. El hombre se quedó con dos regalos invaluables: un librero funcional y un espejo que reflejaba sus propias limitaciones. Había aprendido que la madurez no se mide en años, que escuchar vale más que hablar y que la humildad es el lubricante de cualquier relación. Desde ese día, cada vez que su carácter se alteraba, recordaba al niño. Manos pequeñas, mirada serena, método simple. Comenzó a escuchar a su esposa sin interrumpirla, a su hijo sin sermonearlo y a sus propios límites sin excusas. La casa cambió antes que los muebles. Reflexión número 3.
La chica de la pista. Centro comercial, pista de hielo, burla sonando por todos lados. Un muchacho patinaba como si el suelo lo expulsara. Caía, se raspaba, se volvía a levantar entre las risas crueles y entonces apareció una chica desconocida. No se rió, no grabó video, no fue por likes. Se acercó, le acomodó bien los patines, tomó su mano temblorosa y le enseñó el giro clásico sin hacer teatro. Con voz suave pero firme le dijo: te prestaron un mal ajuste, no un mal futuro. Dieron un par de vueltas torpes y ella se fue sin despedirse. 5 minutos de compasión que duraron toda una vida. 10 años después, ese muchacho, ahora un hombre exitoso, aún recuerda los ojos cafés de aquella chica, su playera blanca sencilla y esa frase que le cambió para siempre la postura ante la vida. Nadie en la pista lo supo, pero ahí comenzó su manera especial de tratar a los torpes, a los que llegan tarde, a los que tropiezan en público. Había aprendido que la vergüenza se desactiva con una mano tendida. Un gesto así no busca reconocimiento. Marca con tinta indeleble el alma de quien lo recibe. La chica fue maestra por 5 minutos, tiempo suficiente para enseñar algo que muchos adultos olvidan. Cuando alivias la caída de alguien, construyes una memoria que lo sostendrá en futuras caídas. Reflexión número 4. Un café en la mañana helada. Afuera, el frío mordía sin piedad. Adentro de un restaurante de comida rápida, una mujer mayor descansaba con una cobija sobre las piernas. Su bandeja estaba vacía. El calor del local era su refugio. Un estudiante universitario miró su reloj, pensó en su siguiente clase, en sus propias preocupaciones y miró hacia la salida. Pero algo en su corazón lo hizo regresar. ¿Le gustaría un café? Preguntó tímidamente. Ella asintió con una sonrisa cansada que de repente se iluminó como la de una niña. El café costó menos que su almuerzo, menos que un capricho cualquiera, menos que esa idea repetida de nadie puede cambiar nada. El estudiante no salvó al mundo esa mañana, pero sostuvo una vida por unas horas más. De camino a la universidad, sintió cómo se deshacía el nudo en su garganta. Había entendido que a veces Dios nos pide ofrendas pequeñas. 10 pesos más, 2 minutos de atención, una bebida caliente. Gastos mínimos que pagan facturas invisibles del alma. Desde ese día, comenzó a ver lo que siempre había estado ahí. Manos vacías que piden en silencio. Ojos que evitan la mirada. Historias encogidas en las esquinas de la ciudad. Su fe dejó de ser un concepto teológico y se transformó en amor práctico, con pies y manos. Reflexión número 5. El perdón y la puerta rota. En un taller de carpintería, un joven aprendiz, tentado por la necesidad y la desesperación, tomó sin permiso una herramienta valiosa del maestro. Lo descubrieron. Se armó el escándalo que todos esperaban, pero el maestro lo llamó aparte, lejos de los oídos curiosos. ¿Te duele lo que hiciste? Preguntó con voz serena. El muchacho bajó la cabeza. Estaba avergonzado. Sí, maestro. Entonces te perdono, respondió el anciano sin dudar. Todos en el taller quedaron en shock. ¿Así de fácil? ¿Sin castigo? ¿Sin consecuencias? Al día siguiente, el maestro le pidió al mismo joven reparar una puerta astillada del almacén. Pero usted ya me perdonó, dijo él, confundido. El maestro señaló la madera dañada con sabiduría. Perdonado estás, hijo, pero la puerta sigue rota. En ese momento, el joven comprendió una lección profunda. El perdón limpia la culpa, pero
pero no borra las consecuencias. Restauró el daño con sus horas extras. Pagó la herramienta con su propio dinero y devolvió la confianza con puntualidad y trabajo impecable. El taller entero aprendió una lección doble. Misericordia que no cancela la justicia, justicia que no atropella la misericordia. Años después, cuando ese joven se convirtió en maestro, repetía el mismo modelo con quienes fallaban. Escuchar con paciencia, perdonar con amor.

tiene edad, que la compasión no busca cámaras, que el amor práctico es mejor teología y que el perdón verdadero incluye responsabilidad. Hoy, tienes la oportunidad de escribir tu propia historia, de ser la malla que enciende una revolución de bondad, de ser el Timoteo que enseña con paciencia y ejemplo, de ser la chica anónima que transforma una vida en 5 minutos, de ser el estudiante que convierte la fe en acción, o de ser el maestro que equilibra gracia y justicia. Tu vida es una historia en construcción. Cada día escribes un capítulo nuevo. ¿Qué reflexión quieres que otros cuenten sobre ti? Mateo 5:16. Así alumbre vuestra luz delante de los hombres, para que vean vuestras buenas obras y glorifiquen a vuestro Padre que está en los cielos.

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1: Muy buenos días a todos nuestros queridos radioescuchas. ¿Cómo están en esta mañanita ya de martes? ¿Cómo amanecieron? ¿Cómo están? ¿Qué hacen? Ya se levantaron de su camita, probablemente a lo mejor ya andan por ahí las señoras alistando, preparando el lunch, alistando a los hijos para la escuela. Así que muy buenos días, muy bendecidos días. Hoy martes ya 8 de septiembre. Estamos iniciando este espacio de noticias y comunicándoles antes de que se me vaya a pasar, de que se me olvide. Oiga, está caída la página de Facebook, por si usted entra a su celular y quiere ver nuestro en vivo, no nos va a encontrar porque en este momento pues no hemos podido poner nuestro en vivo debido a que la página de Facebook, le cuento, que está caída, y no más aquí, es general, porque también va a decir, no, me bloquearon mi página de Facebook. No, es una falla general, para que no se asuste y vaya a pensar que es su teléfono. Así que bueno, pues estamos iniciando en esta mañana, ya 8 de septiembre, martesito, el santoral de la Santísima Virgen María, santos de Adrián, Adela y Sergio. También le comento que llevamos 250 días transcurridos, nos quedan 115 días por transcurrir, vamos en la semana 37 del año 2026. Así que muchísimas gracias por esta mañana, por este bendecido día, por despertar, por estar aquí con nosotros. Les agradecemos de verdad que estén siempre muy atentos a la información, a la noticia que tenemos para ustedes todos los días, a diario, aquí en Huachochi. Y también vamos a ir con las efemérides el día de hoy. En un día como hoy, pero de 1768, nace Josefa Ortiz Girón, mejor conocida como Josefa Ortiz de Domínguez, en 1768. También en un día como hoy, pero de 1862, fallece Ignacio Zaragoza, general mexicano, protagonista de la Batalla de Puebla. En 1869, nace José María Pino Suárez, abogado, poeta y político revolucionario. También en un día como hoy, pero de 1900, nace la soldadera Adela Valverde, mejor conocida como la Adelita. Seguramente usted sabe a quién nos referimos. En 1900 nace la soldadera Adela Valverde, mejor conocida como Adelita. También en un día como hoy, pero de 1822, o sea, hace 4 años, fallece la reina Isabel II de Inglaterra, tras 70 años de reinado. Hace ya 4 años falleció la reina Isabel. También el día de hoy tenemos una frase célebre muy bonita que usted le va a gustar y dice así: sonríe, esa es la manera en la que harás las cosas sucedan. Carlos Llano.

0: Llano Cifuentes, filósofo mexicano. Y también tenemos una más que nos dice: ningún ser es espejo total de otro. Recuperamos nuestra imagen fragmentada a través de confrontamientos sucesivos o simultáneos que se sorprenden. Tita Valencia, pianista y escritora mexicana. Bueno, pues ahí está. Muy interesantes las efemérides del día de hoy, bastante interesantes muchos aconteceres que se llevaron a cabo en años anteriores. Fíjese, desde 1768. Así que bueno, pues estas son las efemérides y así estamos iniciando el día de hoy.
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0: 7 de la mañana en punto. Oiga, está buena la canción, me dan ganas de dejarla, ¿verdad? Oye, pero bueno, pues vamos a seguir con lo importante en esta mañana. ¿Y qué le parece si nos vamos con el clima para el día de hoy? Iniciamos con Guadalupe y calmo. El día de hoy tenemos una temperatura ya de los 12 grados centígrados, el cielo mayormente soleado para esta mañana. La máxima estará alcanzando los 21 grados centígrados con probabilidades de lluvia de un 40% hasta un 70% a partir de las 2 de la tarde. La máxima, le comento, Guadalupe y Calvo, 21 grados centígrados. Nos vamos hasta el municipio de Valleza. Excelente mañana a toda la gente de Valleza. El día de hoy el termómetro ya marca los 16 grados centígrados. Una mañana completamente soleada para el día de hoy con probabilidades de lluvia de un 30%. A partir de las 5 de la tarde, la máxima estará alcanzando los 28 grados centígrados. Batopilas, el hermoso pueblo mágico de Batopilas, el día de hoy está marcando la temperatura de los 19 grados centígrados. El cielo parcialmente soleado. Tenemos una mañana completamente soleada para el día de hoy, con probabilidades de lluvia a partir de las 5 de la tarde, que van desde un 30 hasta un 50%. La máxima para Batopilas estará alcanzando los 29 grados centígrados. Para el municipio de Urique, excelente mañana. El día de hoy el termómetro ya está marcando los 18 grados centígrados. El cielo parcialmente soleado para el día de hoy. También hay probabilidad de lluvia para Batopilas, que será a partir de las 2 de la tarde y va desde un 30 hasta un 50%. La máxima estará alcanzando los 29 grados centígrados para el municipio de Urique. ¿Qué le parece si nos vamos hasta el municipio de Morelos? El día de hoy ya tenemos una temperatura de los 20 grados centígrados, una mañana completamente soleada. Para el día de hoy tenemos una máxima de 32 grados centígrados y probabilidad de lluvia a partir de las 4 de la tarde, que va desde un 30 hasta un 70%. La máxima, le comento, para Morelos, 32 grados centígrados. Vámonos hasta el seccional de Baborigame. Excelente mañana a toda la gente de Baborigame. Le comento que el día de hoy tenemos una temperatura ya de los 13 grados centígrados. El cielo mayormente nublado para el día de hoy, con probabilidad de lluvia a partir de las 3 de la tarde, que va desde un 20 hasta un 60% de probabilidad de lluvia. El porcentaje del 60% será a las 5 de la tarde, donde hay más probabilidades. La máxima estará alcanzando los 23 grados centígrados para Baborigame. Nos vamos hasta Nonuava. El día de hoy tenemos ya una temperatura de los 16 grados centígrados, el cielo parcialmente soleado. Tenemos una mañana completamente soleada, con probabilidades de lluvia a partir de las 6 de la tarde, que van desde un 20 hasta un 40%. La máxima estará alcanzando los 29 grados centígrados. San Juanito, saludotes a San Juanito, a todo el municipio de Bocoina. El día de hoy tenemos ya una temperatura de los 13 grados centígrados, una mañana completamente soleada, probabilidad de lluvia a partir de las 2 de la tarde, que van desde un 20 hasta un 60% a partir de las 2 de la tarde, le comento, y la máxima estará alcanzando los 22 grados centígrados. Nuestro hermoso Huachochi, el día de hoy el termómetro ya marcando los 12 grados centígrados, una mañana parcialmente soleada para el día de hoy. Les comento que hay probabilidad de lluvia a partir de las 2 de la tarde, que van desde un 30 hasta un 60%, la máxima para el día de hoy, 21 grados centígrados, así que prepárese, porque probablemente el día de hoy también nos llueva, le comento, a partir de las 2 de la tarde aquí en nuestro municipio. Así el clima para el día de hoy, así que usted tome las debidas precauciones, porque pues en la mayoría de los municipios hay probabilidades de lluvia. También comentarles nuevamente, si usted va en carretera, maneje con mucha precaución. Señores, señoras, jóvenes, todo el que maneje por carretera. Si usted va en carretera, les mandamos un saludo para usted. Pero la recomendación de siempre es que usted maneje con mucha, mucha precaución. También, oiga, el día de hoy no está funcionando Facebook con normalidad, ¿eh? Así que pedimos por favor que tengan un poquito de paciencia, no vaya a pensar que es su celular y ya que ya lo quiera aventar ahí al piso o contra la pared. No, nos está fallando el internet, creo que es una falla general, para que usted esté también muy muy al pendiente. Así que pues vamos a iniciar, vamos a iniciar en esta mañana les comento sin Facebook, así que pues vamos a estar intentando hasta a ver si la página nos lo permite, si la página nos permite para conectar nuestro en vivo, pero por lo pronto pues vamos a iniciar así sin en vivo, ya que pues Facebook continúa con algunas fallas. Oiga, pues se pide el apoyo para localizar a Noé Baltasar Pérez Lerma. La Fiscalía General del Estado solicita el apoyo de la ciudadanía para aportar información que permita dar con el paradero de Noé Baltasar Pérez Lerma, de 21 años de edad, quien fue reportado como desaparecido. De acuerdo con la ficha de búsqueda, Noé Baltasar Pérez Lerma fue visto por última vez el día 3 de septiembre, cuando salió de su domicilio en la colonia Paseo de Camino Real en la ciudad de Chihuahua. La fiscalía señala que es originario de San Juanito, del municipio de Bocoina. Como características físicas se indica que mide aproximadamente 1,70, pesa alrededor de 60 kilogramos, es de complexión delgada, testrigueña y cabello castaño oscuro, lacio, ojos café oscuro. Asimismo cuenta con una cicatriz en forma de la letra A en la mano izquierda. Al momento de su desaparición vestía una cachucha en color negro, pantalón de mezclilla azul deslavado y tenis negros con morado. Si tienes información que pueda ayudar a localizarlo, favor de comunicarse a los números 911 o 089 para una denuncia anónima. También puedes proporcionar información a la Fiscalía General del Estado a través de los canales oficiales de búsqueda. Así que bueno, pues se está solicitando el apoyo de la ciudadanía en compartir esta publicación, esta información, para contribuir a su pronta localización. Esta pesquisa la puede ver a través de nuestra página de Facebook, La Patrona de Huachochi Noticias. Ayúdenos a compartir para que se pueda dar con el paradero, pues, de esta persona. Iniciamos con más información. Ya son las 7 de la mañana. 7 de la mañana con 8 minutos. Se realiza una intervención preventiva en las escuelas de San Juanito. Personal especializado de la Agencia Estatal de Investigación, perteneciente a la Fiscalía General del Estado, llevó a cabo una intervención formativa con dos instituciones educativas de San Juanito con temas relacionados con la prevención de violencia sexual, violencia digital, acoso escolar y maltrato. Las actividades se realizaron el pasado viernes 4 de septiembre y estuvieron dirigidas tanto a estudiantes como a padres de familia con el propósito de fortalecer la prevención en situaciones de violencia dentro del entorno escolar que pudiera derivar pues de algún acto delictivo. La jornada se desarrolló en la Escuela Secundaria Técnica número 26 y en la Escuela Primaria Niños Héroes, donde se abordaron los temas contemplados dentro de las acciones de proximidad por parte de la Fiscalía. También la dependencia estatal señaló que este tipo de intervenciones forman parte de los programas que se llevan a cabo en distintos sectores de la población, incluyendo el educativo, con el objetivo pues de promover acciones preventivas. Estas acciones, le comento, pues están llevando en varios sectores, y esta vez tocó al sector educativo, donde pues reciben esta información, esta intervención preventiva en escuelas de San Juanito. Pues ahí está esta información. Esto le comento en San Juanito. Ya son las 7 de la mañana con 9 minutos. Los invito para que nos envíen su mensaje a través de un WhatsApp, un audio. También nos puede dejar un mensaje SMS. Con mucho gusto, pues vamos a estar leyendo toda la información, todo lo que usted nos mande. Aquí con muchísimo gusto vamos a estar dándole lectura. Pues vamos a continuar con más noticia, más información para la gente de Huachochi, lo que sea, cuando sea. Esto comentó Arturo Medina, refrenda la coordinación con el ingeniero Pepe Yáñez. En el marco del segundo informe de gobierno del Ayuntamiento de Huachochi, el coordinador de los diputados del PRI y del Congreso del Estado, Arturo Medina, reconoció el trabajo realizado por el alcalde Pepe Yáñez y destacó la coordinación que ambos han mantenido durante los últimos años en favor del municipio, de las familias del municipio. El legislador señaló que esta colaboración ha permitido gestionar recursos, impulsar obras y atender distintas necesidades de las comunidades, particularmente en un escenario marcado por limitaciones presupuestales para los municipios. Medina también destacó que durante su labor como diputado por Huachochi ha encontrado en Pepe Yáñez a un aliado constante, quien dijo mantiene una gestión permanente para buscar soluciones en las necesidades del municipio. Durante estos 2 años que se ha tenido el privilegio de trabajar como diputado de Huachochi, he tenido a Pepe como aliado que no se raja, pero también al alcalde que no me da descanso. El diputado gestiona esto para Huachochi. Diputado, le echamos la mano con aquello y todo con gusto lo resuelvo, porque para la gente de Huachochi, lo que sea y cuando sea, expresó el diputado Arturo Medina. Durante su intervención reconoció los resultados expuestos en el segundo informe y resaltó las acciones emprendidas en materia de obra pública, mantenimiento de cambio de caminos rurales, prestación de servicios en comunidades y programas encaminados a mejorar las condiciones de vivienda en las familias. También asimismo destacó el crecimiento de Huachochi pues como un destino turístico, al considerar que el impulso a este sector ha permitido fortalecer la actividad económica y generar mayores oportunidades de ingreso para las familias de la región. Por otro de los sectores que resaltó fue el trabajo en materia deportiva, especialmente las acciones encaminadas a brindar espacios y oportunidades para las niñas, los niños y jóvenes, quienes consideró fundamentales para el futuro de la Sierra Tarahumara. También comentó, Pepe ha dado una lección de cómo gobernar sin pretextos. Aquí hemos visto un gobierno que no promete, resuelve, vemos obra tras obra, servicios llegando a comunidades y a municipios, que se sigue avanzando en tiempos difíciles, afirmó el diputado. También el coordinador del parlamentario también reconoció la participación de la sociedad huachochense al señalar los avances alcanzados durante los 2 años, que no son únicamente un resultado de trabajo gubernamental, sino también el esfuerzo de la colaboración de las propias familias. Gracias a las familias de Huachochi, lo que han hecho juntos aquí es una herencia que perdura por décadas. Huachochi es grande por su gente, por su trabajo y por la manera que sabe mantenerse unida, manifestó. Finalmente, Arturo Medina aseguró que mantendrá una agenda cercana con Huachochi y reiteró su disposición para continuar trabajando de manera coordinada con el presidente municipal, con el objetivo pues de defender los intereses del municipio de la Sierra Tarahumara. Seguiremos juntos porque vamos a defender Huachochi, a toda la sierra en estos tiempos difíciles. Aquí hemos atendido que juntos permanecemos fuertes, vamos a dar pelea juntos, vamos a defender Huachochi juntos, vamos a seguir caminando juntos, concluyó el diputado Arturo Medina, que le comento, pues estuvo presente también en el informe, en el segundo informe de gobierno aquí en Huachochi. Pues ya son las 7:14 a.m, los invito nuevamente para que usted deje su comentario, deje su mensaje. 649-101-1010, nuestra línea telefónica. Vamos a ir a un corte para que no se vayan. Regresamos rapidito.
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1: Siete de la mañana con 20 minutos. Vamos a continuar con la información. Todavía no podemos ahí checar nuestro en vivo. Así que les vamos a pedir un poquito de paciencia, pero a quienes nos escuchan a través de la frecuencia 91.1, muchísimas gracias. Buenos días por despertar junto con nosotros. Muchísimas gracias. Así que vamos a continuar con la información. Oiga, por brotes psicóticos dan prisión con brazalete acusado de una tragedia. Luego de 5 horas de audiencia, el juez sostuvo la prisión preventiva por resguardo domiciliario, vigilancia periódica y el uso de brazalete electrónico. También tendrá prohibido conducir, salir de la ciudad o acercarse o contactar a las víctimas, también a la familia. ¿De quién le estoy hablando? Pues de Luis Fernando EI, acusado por el homicidio imprudencial de Basilio Calderón en un choque ocurrido cerca del Hospital Los Ángeles en Ciudad de Chihuahua, para poder llevar este proceso en libertad tras la resolución de un juez de control que tomó en cuenta que el imputado sufre de ataques psicóticos. Seguramente ustedes recuerdan de este joven que chocó y que lamentablemente, pues, a raíz de este accidente, Basilio Calderón perdió la vida. Este joven que bajó corriendo de su automóvil completamente desnudo en la ciudad de Chihuahua, pues este es el caso del que estoy hablando. La defensa presentó documentos médicos que señalan que Luis Fernando es paciente psiquiátrico. El juez tomó en cuenta que esta condición para modificar la medida cautelar, el imputado permanece hospitalizado desde el día del accidente y las nuevas medidas comenzarán cuando sea dado de alta por el área de psiquiatría. El choque ocurrió el 28 de agosto cuando Luis Fernando conducía una Volvo 2026 y presuntamente circulaba en exceso de velocidad. Impactó por detrás a un Nissan March cuyo conductor Basilio Calderón murió. Luis Fernando pues enfrenta cargos por homicidio imprudencial y lesiones. El caso pues cobró notoriedad luego de circular videos donde se observa al conductor descender de la camioneta e intentar huir por la zona de Haciendas del Valle. Le comento pues que este joven también pues que sufrió algunas lesiones, pues ahorita está hospitalizado, pero en cuanto sea dado de alta, pues estará arrestado en su domicilio. Este joven, le comento pues que causó la muerte de una persona en la ciudad de Chihuahua. Así que pues así va el caso de esta persona, que lamentablemente, pues mira, es lo que le comento, o sea, nosotros muchas veces no tenemos la conciencia o la responsabilidad de manejar y podemos ocasionar daños, incluso hasta pérdidas humanas. Así que pues qué lamentable, de verdad que qué triste esta situación. Vamos a continuar con la información, ya 7 de la mañana con 23 minutos, hasta 100,000 dosis diarias. Esto aseguraron en el narcolaboratorio, de acuerdo con lo informado por parte de la gobernadora Maru Campos. El sitio contaba con equipamiento necesario para el procesamiento de metanfetaminas y tendría una capacidad estimada de producción de hasta 100 kilogramos diarios. La mandataria explicó que dicha cantidad equivaldría aproximadamente a 100,000 dosis de metanfetamina al día, los cuales aseguró no llegarán a las calles ni a las familias chihuahuenses. El aseguramiento se realizó luego de que la zona fuera detectada mediante labores de vigilancia aérea y análisis de inteligencia de la Secretaría de Seguridad Pública del Estado con el apoyo de la plataforma Centinela. Tras la detección, elementos de seguridad estatal y la Secretaría de la Defensa Nacional desplegaron un operativo terrestre para inspeccionar las instalaciones donde localizaron los químicos precursores y equipo utilizado presuntamente para la producción de drogas sintéticas. Durante la intervención también fueron localizados otros dos puntos ubicados a pocos kilómetros del sitio principal, en los que se encontraron más sustancias y precursores químicos. Los materiales asegurados quedaron bajo resguardo de las autoridades y los hallazgos fueron notificados a la Fiscalía General de la República, que participa en las diligencias correspondientes como parte de esta investigación. También pues está la mandataria comentó pues que estas dosis de droga pues afortunadamente no llegarán a las calles ni a las familias chihuahuenses. El aseguramiento se realizó luego de que la zona fuera detectada mediante labores de vigilancia aérea por medio de los drones y análisis de inteligencia por parte de la Secretaría de Seguridad Pública del Estado con el apoyo de la plataforma Centinela. Pues enhorabuena, y así es, pues estas drogas, todas estas sustancias no llegarán a las familias. Se sigue trabajando junto con los diferentes niveles de gobierno para evitar que los delincuentes pues afecten más a las familias mexicanas. Tenemos mensajitos a doña Alejandrina. Buenos días, doña Alejandrina.
2: A ver. Hola, Vivi, buenos días. Feliz y bendecido día. Saludos a toda mi familia de Baborigame.
1: Saludotes, doña Alejandrina, y claro, por supuesto, el saludo hasta Baborigame, a toda la gente que nos sintoniza, especial a la familia de doña Alejandrina. Muchas gracias, doña Alejandrina, excelente mañana para usted. Dice, por aquí dice, hola, buenos días, ¿cómo les sigo? Que tenga bonito día, saludos, bendiciones, Junior Vega. Muchas gracias, Junior, de verdad te mandamos un saludote, excelente mañana para ti. Gracias por ponerte en contacto con nosotros. Ahorita, en unos momentos más, también vamos a tener una plática. Estará aquí nuevamente el presidente municipal, el ingeniero Pepe Yáñez, donde vamos a estar platicando, pues, de varios temas, para que usted no se lo pierda y continúe con nosotros. Importante que esta mañana se quede con nosotros si usted quiere enterarse de varias cositas. Así que ya sabe que aquí tiene que estar en esta mañana con su servidora. Así que, oiga, pues vamos a continuar con más información, con la noticia en esta mañana. Ya son las 7:27. Vámonos con una nota más antes de irnos a nuestro segundo corte. Oiga, pues atropellan a un hombre en la vía corta, es trasladado de urgencia a un hospital. Un hombre perteneciente a la comunidad Tarahumara, a nuestros hermanos Raramos, resultó con lesiones de consideración luego de ser impactado por un vehículo mientras intentaba atravesar la carretera vía corta en las inmediaciones del albergue San Andrés. El accidente ocurrió durante la tarde del sábado en el tramo ubicado entre la colonia San José y el albergue San Andrés, donde se solicitó la presencia de los cuerpos de emergencia a través del 911. Paramédicos de la Cruz Roja acudieron al sitio y localizaron al hombre tendido sobre la carpeta asfáltica, por lo que le brindaron atención prehospitalaria antes de trasladarlo al hospital para recibir la atención adecuada. En el lugar también se presentaron elementos de vialidad y la policía municipal, quienes tomaron conocimiento de este lamentable accidente. De acuerdo con información recabada en el sitio, el afectado aparentemente había intentado cruzar la carretera cuando ocurrió el impacto. El vehículo involucrado, un Nissan March color blanco de aproximadamente modelo 2013, según el reporte, el conductor no logró detenerse a tiempo y terminó golpeando al peatón, quien fue proyectado debido al impacto. La condición del hombre fue reportada como delicada debido a las lesiones que sufrió, por lo que fue llevado de inmediato a un nosocomio para continuar con su valoración y la atención médica. Pues, oiga, hay que tener mucho cuidado, hay que tener bastante cuidado al cruzar las carreteras, sobre todo las carreteras donde los automóviles pues van a una velocidad pues más elevada. Hay que tener mucho cuidado, y si usted ahora sí ve un poquito de peligro, mejor no cruza hasta que esté completamente la carretera libre y que pueda cruzar sin ningún tipo de peligro. Pues ya son las 7:07 de la mañana con 29 minutos. Vamos a ir a nuestro segundo corte. No se vaya, regresamos.
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1: De la mañana con 35 minutos, 7:35. Estamos ya de regreso después de este pequeñísimo corte. Y déjeme ver. A ver,
2: luego encontró.
1: Así es. Oiga, ya tengo aquí listo esta publicación que realizó la gobernadora Maru Campos a través de un mensaje publicado el día de ayer. La gobernadora explicó que el hallazgo fue posible mediante la vigilancia aérea. Era lo que estábamos hablando de este laboratorio que se encontró en las inmediaciones de Parral. Campos señaló que durante esa vigilancia fueron detectadas estructuras ocultas entre la vegetación, depósitos y vehículos de carga que no correspondían al entorno. También subrayó que este sitio no fue localizado a partir de una denuncia, sino mediante labores de inteligencia y la tecnología. Así que vamos a escuchar el comunicado que dio la gobernadora.
2: Esto que ven no es un terreno baldío, es otro narcolaboratorio que el gobierno de Chihuahua encontró antes de que produjera una sola dosis más. El día de hoy quiero informarles de un importante resultado en nuestra lucha permanente contra las drogas, el crimen y convencidos que debemos evitar que los narcotraficantes sigan queriendo entrar a nuestro estado. La semana pasada, a través de la vigilancia aérea de la Secretaría de Seguridad Pública Estatal, al mando del ingeniero Gilberto Loya, en las inmediaciones del municipio de Parral, se detectó un punto que no encajaba con el paisaje. Estructuras ocultas entre la vegetación, depósitos y vehículos de carga en medio de la nada. Nadie llamó ni denunció. No hubo un aviso que nos llevara hasta ahí. Fue inteligencia tecnológicamente de punta la que encontró lo que el crimen organizado creyó que podría ocultar. Esa es la diferencia entre un gobierno que reacciona y un gobierno que anticipa. Y esa diferencia tiene nombre, Plataforma Centinela. El sistema de prevención e inteligencia que construimos para que Chihuahua vea lo que otros no ven y actúe antes de que el daño esté hecho. Con esa información, la Secretaría de Seguridad Pública del Estado y la Secretaría de la Defensa Nacional realizaron una intervención conjunta en tierra, inteligencia, fuerzas especiales, despliegue policial y el ejército mexicano confirmaron en el terreno lo que se sospechaba desde el aire, una instalación presumiblemente destinada al procesamiento de drogas sintéticas. Toneladas de sustancias químicas, precursores e infraestructura completa para producir veneno y venderlo en nuestras calles. Y no nos detuvimos ahí. El operativo siguió y a pocos kilómetros se localizaron dos puntos más con grandes cantidades de sustancias y precursores químicos. Los cálculos preliminares de la investigación estiman que el sitio asegurado tenía capacidad para producir hasta 100 kilogramos diarios de metanfetamina, hasta 100.000 dosis que hoy no llegarán a ninguna calle, que no llegarán a ningún joven, que no llegarán a ninguna familia chihuahuense y que, por supuesto, no cruzarán la frontera. Al confirmarse los hallazgos, se notificó de inmediato a la Fiscalía General de la República. El resguardo y las diligencias periciales se realizaron de manera conjunta entre autoridades estatales y federales, cuidando con precisión la cadena de custodia de cada área y cada material asegurado. La investigación sigue abierta en el ámbito que a cada institución corresponde. Este hallazgo en la zona de Parral es un golpe directo a la producción y distribución de drogas sintéticas en la región y en el país. Mi reconocimiento a todo el personal de la Secretaría de Seguridad Pública del Estado por este resultado. Agradezco también y reconozco enormemente a las Fuerzas Armadas su disposición y colaboración permanente al trabajo conjunto y reitero nuestro compromiso de colaborar con todas las instituciones sin reservas porque cuidar a las familias chihuahuenses no admite medias tintas. Esto es lo que estamos haciendo Esto es lo que vamos a seguir haciendo. No vamos a parar en esta lucha porque no hay tregua posible cuando lo que está en juego es el futuro de nuestras familias. En Chihuahua no mandan los criminales. En Chihuahua no manda el miedo. 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
1: Oye, pues aquí está lo que comentó la gobernadora en este video informativo que realizó el día de ayer. Pues vamos a continuar con la información. Vamos a estar muy al pendiente también de este caso. Así que bueno, pues continúe con nosotros. Ya son las 7:41 a.m. Vamos a continuar con la información, con la noticia en esta mañana ya de martesito. Oiga, rapidito, va, rapidito se nos va, nos puede ir los días, las semanas. Ya estamos primeros de ya 8 de septiembre. Y ya está preparado para el grito. Ahorita más tarde vamos a estarles informando un poquito, dándole más información sobre las actividades para el 15 y 16 de septiembre. Así que vamos a continuar con la información. Liberan en Estados Unidos a Felipe Cabrera Saravia, el Inge, después de 15 años en prisiones de México. Posteriormente en Estados Unidos, Felipe Cabrera Saravia ha sido liberado por la justicia del país, lo que ocurrió el día 4 de septiembre. Por ahora permanece en un centro de procesamiento de adelanto en California, en el centro migratorio de Lice, y pues no se ha dado a conocer en qué fecha será deportado a México. Cabrera Saravia, ya de 56 años de edad, fue capturado en el 2011 en Culiacán, recluido en diversas prisiones de México, y fue extraído a Estados Unidos en el año 2020, donde permaneció en prisión en una prisión de Lompoc, California, y fue testigo comparente en casos de narcotráfico en México. En este tiempo, a decir de las autoridades, pues mostró pues un buen comportamiento y acreditó su curso en estudios bíblicos. Así que bueno, pues ahí está esta información. Hasta el momento no hay fecha de cuándo será deportado a México. También estaremos ahí pendientes llevándoles a ustedes la información y la noticia en estos días. Dice, hola, buenos días, dice, para felicitar a mi hija Emily Yasmín, que hoy cumple años, de parte de su familia, que la queremos mucho. Le ponen las mañanitas, por favor, gracias, un saludo para ustedes. Muchísimas gracias, por supuesto. Ahorita estaremos dedicándoles en un momento más las mañanitas a todos esos cumpleañeros que hoy están de manteles largos, que están ahora sí celebrando su cumpleaños o alguna fecha especial. Vamos a continuar con la información, ya 7:44 a.m. Lleva a Fiscalía a servicios del Ministerio Público al pueblito de Allende con la finalidad de acercar los servicios de Procuración de Justicia y facilitar diversos trámites a las comunidades de la región. La Fiscalía del Distrito Zona Sur realizó una jornada de Ministerio Público en la comunidad del pueblito perteneciente al municipio de Allende. Durante la jornada, agentes del Ministerio Público atendieron de manera directa a la ciudadanía, brindando asesoría jurídica, orientación y seguimiento a carpetas de investigación. En esta actividad, se contó con la participación de personal de la Comisión Ejecutiva de Atención a Víctimas, que proporcionó orientación, atención especializada a las personas que requieran algún tipo de servicio. También, asimismo, con el apoyo de la Oficialía del Registro Civil de Jiménez, se instaló pues un módulo para la expedición gratuita de actas de nacimiento, acercando este trámite a las familias de las comunidades y evitando traslados a otras localidades. De igual manera, se habilitó un módulo para la expedición gratuita de constancias de antecedentes penales, permitiendo a las y los habitantes realizar este trámite de manera accesible y cercana. También a través de las jornadas, la Fiscalía General del Estado fortalece su presencia en las comunidades y genera alternativas para que la ciudadanía pueda acceder de manera directa a servicios de procuración de la justicia y trámites complementarios, refrendando su compromiso para mantener la atención cercana y el alcance a la población. De verdad que este servicio es de mucha ayuda y así pues no tendría que trasladarse a las ciudades grandes para poder realizar este trámite, como es la carta de no antecedentes penales y todo este tipo de trámites burocráticos que muchas veces tenemos que salir de nuestros pueblos, de nuestras comunidades a realizarlas. Pues que se sigan apoyando de esta manera y usted pues aproveche en tramitar todos los papeles que le puedan ser útiles más adelante. 7:46 a.m, vamos a continuar con la información. Identifican ejecutado el pasado viernes en la carretera Cuauhtémoc a la Junta. El Ministerio Público de la Fiscalía Zona Occidente informó que culminó los protocolos de identificación del cuerpo del hombre sin vida que fue localizado el pasado viernes 4 de septiembre en la carretera que conduce Cuauhtémoc a la Junta a la altura del kilómetro 115+400. El masculino fue identificado como Jesús Iván, AC de 20 años de edad, desempleado originario del estado de Sonora y con domicilio en el fraccionamiento Senderos Olímpicos de la ciudad de Chihuahua. Este hombre falleció por heridas producidas por arma de fuego tras las diligencias ante el Ministerio Público de la Unidad de Investigación de Delitos contra la Vida. El cuerpo fue entregado pues ya a sus familiares, pues finalmente identifican a esta persona que lamentablemente pues fue encontrado sin vida. Y vamos a irnos a nuestro último corte, pero no se vaya porque tenemos más información. Vamos con más noticia, pero primero este corte informativo.
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1: Muchísima atención a los beneficiarios de los programas alimentarios, jefes y jefas de familia, discapacidad, menores, embarazadas o en periodo de lactancia. El TIM municipal les avisa que se estará realizando la entrega de despensas correspondientes al bimestre de septiembre y octubre a partir del día lunes 14 de septiembre del presente año en un horario de 9 de la mañana a 1 de la tarde. Como fecha límite para recoger sus dotaciones será el día viernes 2 de octubre del presente año, así como instituciones escolares que reciben desayuno caliente, indígena rural o comedor comunitario. No se podrá entregar dicha dotación si no es el beneficiario directo el que asista. Recuerde que a partir ya del día 14 ya se van a estar entregando todas las dotaciones hasta el día 2 de octubre para que no se le pase. Así que corra, corra la voz. 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Si sabía o no sabía. Espero que sí, oiga. 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

0: 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Así que bueno, pues ahí está estos pequeños comerciales y vamos a continuar ya a 7:53 antes de irnos a nuestro segundo bloque de noticias. Vamos a continuar con la información, con más noticia en esta mañana. Oiga, pues Huachuchi lleva la representación a la Sierra Tarahumara a la Feria Nacional Forestal. Con una representación integrada por autoridades y organizaciones del sector forestal, el municipio de Huachuchi participó en las actividades de la Feria Nacional Forestal 2026, donde se busca fortalecer y la coordinación del trabajo relacionado con el aprovechamiento y conservación de los recursos naturales. La delegación es encabezada por el Departamento de Desarrollo Forestal del municipio a cargo del ingeniero Paul Loya y cuenta con la participación de representantes de la Unidad de Manejo Forestal de la UMAFOR, así como los ejidos de Rocheashi y también de Caborashi. Durante el encuentro, los representantes de Huachuchi sostuvieron una reunión de trabajo con Sergio Graf, director general de la Comisión Nacional Forestal, con quien abordaron pues temas relacionados con el sector forestal de esta región. El acercamiento permitió establecer comunicación para la gestión de apoyos e incentivos de carácter técnico dirigido a los silvicultores de la zona. También, además de fortalecer la colaboración entre las distintas instancias involucradas en el desarrollo forestal. La participación de Huachuchi en este evento nacional representa también un espacio para dar seguimiento a las necesidades de las comunidades y ejidos que dependen de las actividades forestales, también procurando el aprovechamiento de los recursos pues que se realice de manera responsable. El municipio destacó la importancia pues de mantener la participación de las comunidades en las acciones encaminadas al cuidado y al manejo de los bosques de la Sierra Tarahumara, pues Huachuchi presente en esta Feria Nacional Forestal 2026, dando pues a conocer toda la información, también empapándose de información sobre el desarrollo forestal, silvicultores, donde también pues estamos viendo que tuvo participación los ejidos de Rocheashi y por supuesto también de Caborashi. Pues enhorabuena y pues muchas felicidades, un saludote ahí para todo el personal de la UMAFOR de aquí de Huachuchi, un saludote enorme para ustedes. Así que pues ahí está esta información. Vamos a continuar. Localizan sin vida a un adulto mayor en la zona de Tomoshi. Un hombre de 70 años de edad fue localizado sin vida durante la noche del sábado 5 de septiembre en la localidad de Aguacaliente, perteneciente pues a la sección de Tomoshi del municipio de Guerrero. De acuerdo con la información de la Fiscalía del Distrito Zona Occidente, elementos de investigación acudieron a un punto ubicado a la altura del kilómetro 236 de la carretera que comunica Tomoshi a Las Estrellas, tras el reporte sobre una persona sin vida. Al realizar la inspección correspondiente, las autoridades observaron que el cuerpo presentaba signos de violencia, entre ellos la ausencia de la cabeza y las extremidades superiores. La persona fue identificada de manera preliminar como Librado CG de 70 años de edad. Las autoridades realizaron las diligencias correspondientes en el lugar para el levantamiento y posterior investigación de este caso. Pues este hombre de 70 años de edad localizado sin vida, con huellas de violencia, fíjese, entre ellos pues la ausencia de la cabeza y de las extremidades superiores. Pues qué lamentable, de verdad. Qué feo, ¿verdad? Imagínese, encontrar un cuerpo sin cabeza y extremidades, pues sí, son palabras mayores. Así que bueno, pues lamentablemente así las cosas allá en Tomoshi. 7:58. Oiga, voy a despedir este primer bloque de noticias. Los invito para que continúen conmigo, que tenemos más información, más noticia en esta mañana. Así que no se vaya, regresamos.
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Oiga, pues ya estamos de regreso, 8:10, ya estamos de regreso, ya estamos de vuelta con ustedes. Muchísimas felicidades, por ahí nos están pidiendo las mañanitas y claro que sí, con muchísimo gusto vamos a consentirlos, a complacerlos, a los cumpleañeros de esta mañana, de este día tan especial, deseándoles que se la estén pasando de lo mejor. Ya sabe que nuestros deseos hoy y siempre, les digo, Emily Yasmín, ¿cuántos años cumples, Emily? Platíquenos, ya está el pastelito para más tarde, ¿cómo la van a pasar? Les deseamos excelente mañana. Y vámonos con un pedacito de las mañanitas a todos los que están cumpliendo años, su santo, que celebran alguna fecha especial. Muchas felicidades.

0: Oiga, pues muchas felicidades a todos los cumpleañeros, un fuerte abrazo. Y pues después de esta felicitación y estas mañanitas para ustedes, vamos a continuar con la noticia, con la información. Oiga, pues también para que tenga usted mucho cuidado si usted va a viajar de Huachochi a Creel, reportan diversos derrumbes en la carretera que conduce Huachochi cerca de Bacíguare. Estos derrumbes fueron reportados durante las últimas horas en la carretera que conduce Huachochi hacia Bacíguare, luego de las precipitaciones registradas en la zona. De acuerdo con los reportes, las lluvias provocaron el desprendimiento de piedras, de las cuales algunas quedaron sobre la carpeta asfáltica, representando pues una situación que requiere atención para mantener despejada la vía. Ante esta situación, habitantes de las comunidades cercanas solicitaron la intervención de las autoridades correspondientes, particularmente personal de la Secretaría de Comunicaciones y Obras Públicas, para que se realicen las labores necesarias para retirar las piedras de la carretera. Hasta el momento, la información proporcionada no señala personas lesionadas ni daños adicionales derivados de estos derrumbes, pero sí se les hace la más atenta invitación a que tome sus precauciones, ya que hay muchas piedras en este derrumbe que se registra cerca de Bacíguare. Así que si usted va a viajar, maneje con mucha precaución, porque hay derrumbes sobre las carreteras. Nos ha estado lloviendo bastantito en estos días, así que pues las carreteras siguen afectadas y usted pues debe de tomar las precauciones necesarias. Vamos a continuar ya a las 8 de la mañana con 15 minutos, continuando con la información, pero antes déjeme, les voy a dar un aviso. 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Oiga, pues vamos a continuar ya a las 8 de la mañana con 16 minutos. El padrino Alexis es captado en una presunta agresión dentro de la clínica Giret. Un video que circula a través de las redes sociales muestra que Alexis Molina Lugo, conocido como el padrino Alexis, protagonizó pues una presunta agresión contra un hombre en el interior de una clínica, establecimiento relacionado con la llamada patrulla espiritual. De acuerdo con la información difundida por medios de Baja California, el hombre que aparece en las imágenes sería presuntamente un inspector municipal que se encontraba en el lugar durante esta revisión. En el video se observa el momento en el que padrino Alexis confronta al hombre y posteriormente lo golpea. La difusión de las imágenes ocurre mientras autoridades mantienen acciones de inspección en establecimientos relacionados con la patrulla espiritual. Una clínica fue suspendida recientemente por autoridades sanitarias en medio de señalamientos e investigaciones sobre las condiciones en las que operan estos centros de rehabilitación. Sabemos que en días pasados pues hubo bastantes escándalos relacionados con un centro de adicciones relacionados con la patrulla espiritual. Vimos que muchas gentes también estaban manifestándose en apoyo a estas clínicas, y que finalmente pues fue liberado para que todos los internos pues continuaran en este centro. Así que pues bueno, siguen los escándalos alrededor de la patrulla espiritual y pues vamos a estar muy atentos también para llevarles a usted la información. Oiga, pues vamos a continuar. Detiene la Agencia Estatal de Investigación a 3 presuntos agresores de mujeres en Parral y en Huachochi. Elementos de la Agencia Estatal de Investigación adscritos a la Fiscalía del Distrito Zona Sur detuvieron mediante órdenes de aprehensión 3 masculinos de nombres Marco Adair NM y Ever Daniel, también C. Juan Carlos Pepe, por el delito de violencia familiar. De acuerdo con las investigaciones ministeriales, Marco Adair NM ejerció violencia física, verbal, psicológica en contra de su abuela, mientras que Ever Daniel y Juan Carlos compartieron actos de abuso en poder en contra de sus respectivas parejas sentimentales. Los hechos registrados durante el año 2024, 2025 y 2026 en el municipio de Parral y de Huachochi. Los detenidos quedaron a disposición de los jueces de control que los requirieron para llevarlos a las audiencias en donde esta representación formulará la imputación en su contra. El trabajo de las investigaciones ministeriales permitió recabar las pruebas necesarias para poner ante la autoridad a los probables responsables de los delitos que atentan contra las mujeres, a quienes se les garantiza pues la protección y seguridad bajo los protocolos de género con los que cuenta la justicia chihuahuense. Recordemos que de acuerdo a las leyes y normativas vigentes, los imputados se presumen inocentes mientras no se les declare su responsabilidad mediante la sentencia emitida por la autoridad judicial. Pues 3 hombres tras las rejas por violencia familiar, y pues si son responsables, ahora sí que pues que se atengan a las consecuencias prácticamente. Así que bueno, pues ahí está esta información, ya a las 8:20 a.m. Para fortalecer las acciones de seguridad con recuperación de objetos y vehículos robados en coordinación con autoridades estatales en el marco de estrategias de seguridad implementadas durante este fin de semana, la Dirección de Seguridad Pública a través del Grupo Especial Reacción Inmediata participó en 2 intervenciones que permitieron la recuperación de diversos bienes en la de ellas mediante un operativo coordinado con la Agencia Estatal de Investigación y el Ministerio Público. Durante la diligencia encabezada por agentes del ministerio, aseguraron 2 motocicletas itálica, una en color rojo y otra en color blanco con rojo, modelo FT-150. Ambas unidades presentaban indicios de probable alteración de sus medios de identificación vehicular, por lo que fueron trasladadas al corralón de la Fiscalía del Distrito Zona Sur para las investigaciones correspondientes. En una segunda intervención, realizada este 6 de septiembre durante los recorridos de prevención y vigilancia de la colonia Héroes de la Revolución, agentes municipales recibieron el reporte de la ciudadanía sobre un gato hidráulico en color gris para 3 toneladas, una pila para vehículo de 7 placas en color negro. Tras cotejar sus características con el sistema de centro de mando, se confirmó que ambos artículos coincidían con bienes reportados como robados el 5 de septiembre en la calle de Batalla de Celaya, procediendo a su aseguramiento para posterior devolución a sus propietarios. También la Secretaría de Seguridad Pública Municipal refrenda el compromiso para fortalecer las acciones de prevención y vigilancia, así como la coordinación permanente de las autoridades estatales con el objetivo de proteger el patrimonio de las familias, esto en Ciudad Parral. Pues se recuperan objetos, entre ellas 2 motocicletas, una pila, un gato hidráulico, que pues serán devueltos a sus propietarios. Son las 8:22 a.m. y vamos a continuar con la información. Oiga, usted me puede mandar su mensaje 649-101-1010. Dice, hola, buenos días, para decirle que no hay agua en la colonia campesina. Muchas gracias. Oiga, hablando de agua, aquí me acabo de encontrar un comunicado. Déjeme ver. Que el día de hoy, déjeme, le voy a avisar rapidito. Sí, aquí lo tengo. Es aviso a la ciudadanía, también se les informa que el día de hoy, 8 de septiembre, se verá suspendido el servicio de agua potable en general, o sea, es en toda la cabecera municipal, debido a trabajos de reparación de una válvula general. Por lo anterior, le solicitamos tomar las medidas correspondientes y prever sus necesidades de agua durante este periodo. reintegrándose el servicio a la ciudadanía a las 9 de la mañana. Pero no nos dice aquí a las 9 de la mañana de qué día, ¿de mañana? Pienso yo, no sé. Pero el día de hoy nos están informando la Junta Municipal de Agua y Saneamiento. Bueno, no nos están informando, yo lo vi en un comunicado a través de las redes sociales, que el día de hoy se suspende el agua potable en general. En todas las colonias no vamos a tener agua, así que cuide su agüita. Si usted tiene poquita, no alcanzó a juntar agua, pues cuide esa poquita agua que tiene, porque hoy todo el día no va a haber agua en todas las colonias. Así que ahí está, para la persona que nos estaba comentando que en la Campesina no hay agua, pues no va a haber. no va a haber en todo el día, es la realidad. Esperemos, aquí dice que a las 9 de la mañana, pero me imagino yo que es para el día de mañana. O sea que hoy no tendremos agua en todas las colonias. 8 de la mañana con 24 minutos. Vamos a continuar con la información. Detienen a Agencia Estatal de Investigación a mujer con casi 1.5 kilos de marihuana. Esto en Ciudad Juárez. Elementos de la Agencia Estatal de Investigación, adscritos al Centro de Operaciones Estratégicas de la Fiscalía del Distrito Zona Norte, detuvieron en flagrancia a quien se identificó como Francesca Corina GR por posesión de casi 1.5 kilos de droga. Esto en Ciudad Juárez. La detención de la citada persona de 28 años de edad fue en el cruce de las calles Garambullo y Avena de la colonia Granjero, cuando los agentes hacían sus recorridos de combate frontal a delitos de alto impacto. En el lugar le marcaron el alto a la fémina de 28 años de edad y al realizarle una revisión encontraron en sus pertenencias una bolsa en color negro que contenía hierba verde con características a la marihuana, con un peso total de 1.405 kilogramos. La mujer, quien refirió pertenecer a un grupo delictivo, quedó a disposición del Ministerio Público Federal. La autoridad continúa con las investigaciones por los delitos de salud. Pues ahí está esta persona tras las rejas en Ciudad Juárez. Pues ya son las 8 de la mañana con 26 minutos, 8 con 26 minutos. Vamos en un corte, no se vaya, regresamos.
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1: Ocho de la mañana con 33 minutos. Oye, pues seguimos aquí en nuestro segundo bloque de noticias y en esta ocasión pues tenemos la visita nuevamente del presidente municipal, el ingeniero Pepe Yáñez. Muy buenos días,
2: alcalde. Buenos días, Viviana. Buenos días a todos los radioescuchas. Aquí pues nuevamente saludándolos y con mucho que platicar.
1: Así es, presidente. Pues nuevamente, bienvenidos y a usted que está en su casita. Gracias por continuar con nosotros. Ya nos puede enviar el mensaje al 649-101-1010. Y seguimos platicando, presidente, sobre este...
2: A lo largo de este último año y que ha sido la suma del esfuerzo pues de 5 años atrás de poder haber concretado proyectos. Pero bueno, ahora quiero platicarles un poquito de todo lo que pues para la cultura rarámuri ha significado el poder gobernar en este último año y platicarles de la creación del Centro Ceremonial Rarámuri, de este espacio que está a espaldas del Centro Cultural Huachochi, donde se han realizado algunas festividades, algunas ceremonias tradicionales rarámuris, donde hemos aprendido cómo es realmente el llevar a cabo pues estas ceremonias, el poder tener un yumare pues con todas las reglas que se deben de llevar o como se debe de hacer tradicionalmente, pues nos ha servido para entender, para poder rescatar y fomentar la cultura rarámuri. Y pues bueno, allí se han dado cita a los gobernadores indígenas para poder realizar todos estos actos. Y de veras que el poder ir aprendiendo poco a poco de lo que es la cultura rarámuri, pues nos ha llevado a valorarla más, a cuidarla más. Y con acciones como el poder crear este espacio, el poderles entregar telas, paquetes de tela y de algunos artículos para que sigan ellos llevando a cabo sus ceremonias tradicionales, por ejemplo en Semana Santa, que hicimos pues entrega de estos paquetes a todas las comunidades donde se llevan a cabo las ceremonias tradicionales rarámuri, y pudimos también estar visitándolos. Estuvimos por ahí en Orogachi, en Papajichi, en Ciénega, en Orogachi, estuvimos en Tonachi, hemos estado por allá en Basíguare, en diferentes partes donde se llevan a cabo las ceremonias tradicionales, y esto nos ha permitido pues el tener la cercanía, pero también el respaldo. Debemos de cuidar, debemos de buscar que las tradicionales ceremonias pues sean siempre cuidadas y que podamos enseñarle a las nuevas generaciones el respeto que debe de haber para nuestra cultura.
1: Yo creo que es bien importante eso que acaba de comentar, presidente, que se sigan las tradiciones, que los jóvenes pues sigan llevando esta cultura, esas tradiciones pues a un futuro y que no se les olvide. Muchos jóvenes que se van a trabajar a las ciudades y se quedan allá y se van olvidando completamente de la cultura, de la lengua, pues de todo lo que traen arrasgados desde su sangre.
2: Sí, es complejo, pero pues tenemos que trabajar de la mano con los gobernadores indígenas, que lo hemos estado haciendo, el poder reunirnos una vez al mes en la casa del gobernador indígena, el poder tener esa cercanía y buscar que a través de ellos podamos llevar un mensaje a cada comunidad. Son arriba de 54 gobernadores indígenas y pues regularmente nos acompañan arriba de 40, 45 gobernadores. Entonces,
1: la mayoría.
2: Así es, la mayoría viene y pues gracias a esa cercanía pues hemos logrado también entender más cómo la cultura rarámuri pues solicita necesidades tal vez básicas.

0: pero que son propias de ellos. Decirte que también hemos podido ayudar mucho a través de desarrollo rural, con horas de barbecho, con semilla de avena subsidiada, con maíz rolado. Hemos podido apoyar a las comunidades rarámuri a través de estos programas, pero también en programas que en conjunto con el gobierno del estado, con la Secretaría de Desarrollo Rural, y que le agradecemos mucho a Mauro Parada, el secretario, por todo el apoyo que le da a la sierra, porque en realidad poder nosotros dar, por ejemplo, el programa de toretes de registro, pues permite también que tengan doble beneficio, que se apoye del municipio, pero también del gobierno del estado. Igual el maíz molido que se ha entregado, pues, por parte del gobierno del estado, las pacas de rastrojo también, que se han entregado a un bajo costo. Y pues bueno, siempre buscando que pues las comunidades sean beneficiadas a través de programas como el rastreo de caminos, como el tema de horas máquina para hacer ollas de captación de agua, que hemos hecho infinidad de represas en todo el municipio. Y pues bueno, todos estos programitas pues los ponemos siempre a disposición de la ciudadanía para que tengan el beneficio. Pero bueno, pues siempre resaltando que somos un municipio donde el 70% de la comunidad es rarámuri, y que con 1.100 comunidades en todo el municipio, pues la verdad que estamos trabajando siempre buscando el beneficio para todos ellos.
1: Alcalde, ¿qué siente usted que ha faltado trabajar? O sea, o qué, ¿cuáles necesidades siente usted que están faltando todavía en algunas de las comunidades o que le hayan
0: Pues
1: expresado?
0: en realidad es el seguir trabajando para poder solventar temas como los caminos, y lo vemos mucho que nos lo expresan a través de los medios de comunicación, o van a presidencia y nos solicitan la reparación de un camino. Pero bueno, decirles que hemos trabajado para revestir caminos y rastrear caminos que nunca se habían tocado. Pero bueno, pues la temporada de lluvias ha sido
1: Sí,
0: buena,
1: sí.
0: y ahorita pues sí hay la complicación. Les pedimos un poquito de paciencia, de veras que nos esforzamos por atender, pero si ahorita le movemos al tema de caminos, podemos generar más, pues más desorden, más, digamos, batidero con el agua. Entonces hay que tener un poquito de paciencia, y ya tenemos brigadas listas que vamos a mandar a lo largo y ancho del municipio para que se arreglen todos los caminos.
1: Alcalde, sabemos que ahora en esta administración pasada, pues muchas obras de gran impacto, de verdad que reconocemos, pero para esta nueva administración, este nuevo año que todavía le queda, ¿qué obra concreta o impactante tiene que presentarnos?
0: Pues mira, para cierre de año platicábamos de que vamos a arreglar la entrada en una primera etapa. Entrando el año le damos la segunda etapa para concluir entre glorietas. Creo que esa va a ser una obra que va a dignificar el acceso a Huachochi. Pero bueno, para mí las obras más importantes son las que benefician directamente a la ciudadanía. Si poder hablar de un techo, de un piso firme, hablar de una casita para alguna familia muy necesitada. Creo que esas son las grandes obras que dan mucho más apoyo a la ciudadanía y que pues dan mucha satisfacción para el gobierno, para un servidor. Pero creo que todas las obras magnas pues son complemento que ayudan a la ciudadanía a que tengamos pues esa ciudad bien atendida. Yo quiero decirte que hemos trabajado, por ejemplo, para crear espacios como el Centro Cultural de Norogachi, que este año terminamos de cercarlo completamente, de ponerle su cisterna, y que ya tienen un lugar muy, muy digno, que si hubo un poquito ahí de dudas de dónde lo podíamos hacer, pues yo creo que hemos visto cómo ese centro cultural lo han disfrutado mucho las
1: Mucho,
0: familias de
1: sí.
0: Norogachi, hacen sus eventos, sus fiestas ahí. Ha servido para diferentes temas, Pero bueno, tenemos también el Centro Cultural de Huachochi, el doctor Andrés Valleza Carrión, que rescatar obras creo que ha sido también darle un significado diferente a la política, que entendamos que la continuidad y que el poder seguir con los proyectos de los gobiernos, pues beneficia a los ciudadanos, el poder terminar obras como el Centro Cultural, como la Casa de la Cultura, que ahorita están funcionando y que los invito a que vayan a la Casa de la Cultura para que vean todas las actividades que podemos ofrecerles, desde música, danza, ha habido cursos de pintura, ahí tenemos la biblioteca municipal, ahí está la UNEA con algunas, alrededor de 20 propuestas de carreras diferentes. Sin duda alguna, yo creo que estos espacios han venido a dignificar a Huachochi y que políticamente nos han ayudado a entender que el sumar esfuerzos para dar continuidad a los proyectos, pues es la vía que debemos de seguir para que Huachochi pues tenga un avance a pasos firmes para que no tengamos retrocesos. Entonces, pues sí, que me siento contento porque estas obras han sido valoradas por la ciudadanía. Si hicimos la plaza municipal, créeme que agradezco muchísimo los comentarios porque pues en su mayoría han sido positivos y son espacios que pues vamos a disfrutar como huachochenses, vamos a valorar mucho y que bueno, siempre decirles, tenemos que trabajar muy de la mano con la cultura rarámuri, somos culturas hermanas que vivimos en un mismo municipio y debe prevalecer el respeto, el cariño, debe de prevalecer el que cada quien tiene su función muy específica en nuestro municipio y debemos pues de respaldarla. Qué bonito es de que la cultura mestiza tal vez tenga ese emprendimiento de crear negocios, de crear áreas para que podamos generar trabajo y que qué bonito que podamos compartir el trabajo con la cultura rarámuri. Hay emprendedores que pusieron tiendas de artesanías y le dan trabajo a todos los artesanos. Hay quienes se abastecen de los productos que hay en nuestro bosque y que pues bueno pueden beneficiar a que se genere comercio. Entonces pues bueno, eso es lo que buscamos en Huachochi, tener un municipio donde exista sinergia para trabajar, donde exista hermandad y donde la unidad prevalezca para que podamos salir adelante.
1: Bueno, nos preguntan aquí, presidente, ¿para cuándo hay apoyo de baños?
0: Miren, de manera regular estamos entregando materiales, estamos ayudando a construir espacios dignos para sus viviendas. Un programa de baños en específico no lo tenemos, pero si ustedes se acercan y hacen su solicitud, pues bueno, se les puede dar adobe, se les puede dar cemento, se les puede dar lámina. Creo que esa es la dinámica que queremos generar, que la ciudadanía aporte, por ejemplo, la mano de obra, nosotros les podamos dar materiales para que construyan y que pues hagamos rendir más el dinero, ¿no? Porque es bien complejo ahorita construir un pie de casa, unos baños, pero bueno, les decía que imagínense si teniendo el material nos abocamos como familia a pegar, ¿qué te gusta? 10 adobes o 10 bloques diarios, pues vamos a construir lo que queramos al paso del tiempo. Entonces, creo que debe existir esa voluntad para que todos podamos trabajar.
1: Yo creo que sí, de verdad que también nosotros pues debemos de poner un poquito de nuestra parte para llevar a cabo esos proyectos que, claro, por supuesto, el ayuntamiento está dispuesto a apoyar. Y pues si quieren pedir más información, pues acérquese también ahí a presidencia en algunos apoyos que se están otorgando en estos meses, alcalde.
0: Sí, sí, también quiero pues aprovechar para invitarlos ahorita a las 11 de la mañana. Tendremos el arranque de la glorieta a la Plaza Municipal, de la Glorieta de las Letras, del Día Internacional de la Mujer Indígena. Vamos a hacer una pequeña caminata para pues recordar este día, para agradecer este día y para poder reconocer siempre todo el esfuerzo que a través de la mujer indígena se realiza en nuestro, pues en nuestro país y en nuestro Huachochi, por supuesto.
1: El día de hoy a las
0: 11 de la mañana.
1: 11 de la mañana. 11 de la mañana de la Glorieta de las Letras hacia la presidencia.
0: Así es.
1: Oiga, y hablando pues de mujeres indígenas, también hemos visto pues que en los últimos años ha habido mucha participación de las mujeres en distintos proyectos, hasta en puestos públicos, alcalde.
0: Sí, pues si podemos analizar y voltear a ver a todos los gobernadores y gobernadoras indígenas, ya hay un gran porcentaje de mujeres que son gobernadoras. Nosotros siempre reconocer que dentro de nuestro ayuntamiento se encuentra María Luisa Bustillos, que es gobernadora indígena de Ciénega de Norogachi, que ha sido reconocida a nivel nacional por diferentes proyectos de conservación al medio ambiente y que pues ahorita es la directora de Asuntos Indígenas. Y pues bueno, el reconocer siempre el cómo ella pues ha llevado a trascender la cultura rarámuri como mujer rarámuri indígena, y que la verdad que es muy movida, muy trabajadora, siempre está al pendiente de la gente que más lo necesita, y pues eso lo agradecemos infinitamente. Pero bueno, pues reconocer a Hortensia Palma, la Siriame, gobernadora indígena de aquí de Huachochi, reconocer a Margarita, que está ahí con nosotros en presidencia, que también fue gobernadora indígena, también ha estado en algunos puestos de presidencia, y así hay una infinidad de mujeres indígenas que han trascendido a nivel internacional. Por ahí hay no nada más corredoras, pues cuántas corredoras han podido trascender, pero en diferentes temas como de educación, de trabajo. Tenemos en el IE amigas que están trabajando directamente en este instituto y que ya lo hacen a nivel internacional. Entonces, bueno, Huachochi ha trascendido en muchas de las causas nobles que hay en la cultura. Y pues bueno, hay que seguir apoyándole.
1: Claro que sí, le mando un saludo a mi mamá, hasta allá, hasta la ranchería de Ochocachi, también un ejemplo que me ha dado a lo largo de la vida. Así que pues el reconocimiento a todas esas mujeres indígenas, de verdad que han puesto en alto, por supuesto, el municipio, el estado, y pues ahora a nivel internacional, como las corredoras que las hemos visto que viajan ya por todo el mundo.
0: Sí, pues Jennifer Yáñez, que acaba de regresar y que le fue muy bien, y pues bueno, qué orgullo, ¿verdad?
1: Así es, oiga, pues enhorabuena a todas las mujeres que de verdad nos sentimos muy, muy orgullosas de ellas. Dice, buen día, ¿cuándo comenzarán a anotar para el programa Madres Trabajadoras? Eso yo creo que no es de municipio, ¿verdad?
0: No, yo creo que no.
1: Hay que pasar, yo creo, a oficinas de bienestar para que se informen. Dice, buen día, para felicitar al presidente por todo el trabajo, excelente, excelente trabajo, y para pedirle apoyo para la ampliación de casa, ¿cómo le hago?
0: Con el programa de mejoramiento de vivienda, ahí sí podemos ayudarles en ese tema, si es levantar un muro o dos, enjarrar, pintar, poner el piso firme. Puede acercarse a obras públicas directamente y ahí se le atiende.
1: Bueno, también aquí pues nos siguen pidiendo información sobre para ampliación. Acérquese por favor allá a presidencia. Si ya ha llevado solicitud, pues acérquese a insistir, a ver cómo va su solicitud.
0: Sí, es muy importante que entendamos que a veces tenemos hasta 1,000 solicitudes y avanzamos poco a poco. Poco a poco, para poder atender las necesidades, pero sí, en verdad, ojalá y nos comprendan. Son muchísimas las solicitudes y deben de estar ustedes pues dando la vueltita ahí cada cierto tiempo para ver cómo va su solicitud. La verdad que no nos cansamos de atender solicitudes y pues bueno, esperemos y poder lograr atenderlo a lo más posible.
1: Alcalde, y también pues me imagino que ustedes realizan algún estudio de cuál es realmente, eso es una prioridad urgente, pues para que esta gente pues no se desespere.
0: Sí, se hace un estudio socioeconómico para ver quién pues es acreedora a recibir este beneficio.

0: Sí, siempre agradecidos por toda la colaboración y todo el trabajo que ha tenido nuestra gobernadora Maru Campos para que a Huachochi lleguen muchos de los beneficios. Por ejemplo, ahorita inauguramos hace 2 meses por ahí los dos puentes que están en la cascada de Cusarare, que permiten que ahora en temporada de lluvias, pues todo mundo pueda accesar a la cascada. Porque allí no es nada más el ir y conocer este bonito atractivo, esta bonita cascada, es de que también trabajan muchísimos artesanos de la región de Cusarare y tienen ahí sus locales que les hemos estado dando lámina, que les hemos estado pues apoyando para que los dignifiquen y que tengamos espacios bonitos y dignos para la cultura y el generar empleo. Entonces, estos dos puentes los construyó la Secretaría de Obras Públicas a través de la indicación de nuestra gobernadora Maru Campos y de la Secretaría de Turismo. Y pues bueno, de veras que son inversiones grandes, pero que van a beneficiar mucho a la derrama económica de esta zona.
1: Así es, alcalde, pues agradeciendo, como usted lo dice, también al gobierno estatal y que se va a seguir gestionando para más apoyos, para venir a hacer más cosas, más obras en el municipio.
0: Claro, vamos a seguir tocando puertas, a seguir gestionando. Nos queda un año de trabajo que en este año seguro estoy, vamos a concretar proyectos importantes. Hay compromisitos allí pendientes, Viviana, pero también quiero decirles, y de igual manera haremos lo propio para que conozcan cuando firmamos ante notario público los compromisos para ejecutar durante la administración. Yo quiero decirles que ya la mayoría tiene su palomita donde hemos ido atendiendo. Un compromiso ha sido este, el estar aquí en los medios de comunicación de manera permanente para poder tener el contacto con la ciudadanía y que a través de mensajes o a través de sus expresiones, pues podamos saber qué necesidades ir cubriendo. Entonces, pues me siento muy contento por ahí. Les puedo decir de los compromisos que ahorita he andado gestionando y que primero Dios lo vamos a concretar luego, pues es la estación de bomberos aquí en cabecera, un lugar que ya tenemos el diseño, ya tenemos el terreno, estamos ahí gestionando el recurso, pero pronto vamos a tener noticias para ya cumplir con este compromiso. Y también, pues yo quiero el decirles que estamos ya buscando también el recurso para cumplir con el compromiso de construir una casa de cuidado para el adulto mayor que funcionará durante el día y que pues nos permitirá también que este espacio dignifique pues los años y el esfuerzo de muchas personas que son adultas mayores.
1: Bueno, pues ahí está esta información, alcalde. Pues se nos está yendo el tiempo. Vamos a despedirnos. No sé si gusta agregar algo que nos esté faltando por comentar. Ayer estuvimos platicando, hoy algo que se nos
0: Pues
1: esté
0: miren, vamos a
1: pasando.
0: seguir estos días informando de todos los detalles y todo lo que se ha venido trabajando. El día de mañana por aquí nos saludamos también en espacios que nos permiten el poder tener la cercanía con todos ustedes y pues cuenten con que lo vamos a estar haciendo de manera permanente.
1: Bueno, pues les agradecemos muchísimo que nos hayan acompañado en esta mañana. Los invito para que continúen en la buena programación de la que manda. Viene Chavita de la Riva, alcalde, excelente mañana y muchas gracias por venir a comunicarnos, por estar muy cerca de la gente.
0: Muchas gracias a ti, Viviana, gracias a la patrona y gracias a todos los radioescuchas, que si me permites, pues quiero
1: Claro.
0: seguirlos invitando a que nos ayuden a mantener limpio Huachochi, que nos ayuden no tirando basura. Nosotros nos esforzamos por recogerla y que ya estamos por empezar a trabajar en el nuevo relleno sanitario. Tengan la certeza de que nos preocupamos por también el atender las necesidades básicas, las que no se ven, las que no queremos a veces voltear a reconocer, pero que sí son muy, muy necesarias para el Huachochi.
1: Bueno, pues ahí
0: Muchas
1: los invitamos
0: gracias.
1: a que cuide nuestro hermoso municipio. Está quedando muy bonito y queremos que usted nos ayude a mantenerlo así. Así que muchísimas gracias. Excelente mañana.
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0: Muchas gracias. Nosotros somos Lula. Muchísimas, muchísimas gracias. Dios los bendiga.
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12: La placa, Canelín, saca a la gente a bailar, dice.

gracias, muchísimas gracias, qué chulada. Canelín, eres todo un as. Viejo.

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canciones que guardo en mi repertorio con mucho cariño, con mucho amor y con muchos recuerdos. Pero hay canciones que definitivamente han marcado mi carrera. Y esta es una de ellas. Espero que tenga un lugar también especial en sus corazones. Esta canción se llama Quiero y Necesito. ¿Cómo dice, muchachos? Por favor.

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1: Y yo se pongo ahí en la esquina, Fabián. Sí, ese es el que yo me voy a llevar toda la renta.

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2: Y muy buenas tardes tengan todos ustedes. Bienvenidos al noticiero vespertino de La Patrona 94.1. Hoy es martesito 8 de septiembre. Insisto, se me sigue haciendo bien raro decir septiembre, como que todavía no me llega el mes al cuerpo, no sé. Pero bueno, pues ya estamos a 8, ya prácticamente, ya menos quincena, como quien dice. Estamos más cerca de la quincena y de Navidad que de otra cosa. ¿Cómo está usted? ¿Cómo se la ha llevado esta tarde? Y bueno, pues yo empiezo a presentar el equipo de esta tarde. Gibran en cabina, muy buenas tardes, bienvenido. Y también a mi compañera y mi amiga Betty Rico. Betty, bienvenida. Betty, te decía que hace mucho no te veía. ¿Cómo estás?
3: Bien, gracias a Dios. Muy buenas tardes a todos nuestros radioescuchas y a quienes nos siguen en las diferentes plataformas. Sean bienvenidos, bienvenidas y bienvenides a su noticiero.
2: Así es. ¿Cómo te trata el calor? ¿Cómo anda el clima allá
3: afuera? Está muy bueno allá afuera.
2: ¿Hace calor?
3: Sí, traigo mi perfume. ¿Sí? ¿Todavía? Chicharroné número 5 todavía. Y yo creo que presiento que vamos a tener una Navidad un tanto calurosa.
2: ¿Crees?
3: Sí.
2: Fíjate que le comentaba hoy a Luis por la mañana que yo ya empecé a sentir ese cambicito de clima. Incluso ahorita que te gusta como a las 10 de la mañana, yo creo que ya me empecé a relajar, empecé a fluir en el trabajo bien como debe de ser y hasta frío me dio. Dije, ah, caray. Y luego ya yo creo que me concentré y se me pasó, pero empieza a cambiar el clima, empiezan las noches ya 7 de la tarde ya a oscurecerse. Ayer eran las 7 y ya completamente oscuro y pues bueno, empieza el clima de otoño.
3: Así es, entonces, para todos los que tienen esa alergia, no solamente al polvo,
2: no
3: al
2: me
3: polen
2: o
3: a cositas raras, también para los que tienen alergia a los cambios de estación,
2: ajá,
3: de clima, híjole, se me hace eso bastante, bastante complicado, más que los que tienen alergia al zacatito, al polvo, a los de clima, sí. Una nadita y cambia de fresco a
2: la
3: frío,
2: garganta,
3: de calor.
2: La nariz ya la traen todas.
3: Eso se me hace bastante complicado, pero
2: pues cuídese mucho.
3: A cuidarse.
2: Tecitos.
3: Mira,
2: ya
3: anda
2: buenos.
3: Como toda doña.
2: Acá anda presumiendo sin decir nada, sin presumir, nomás hace así los ojitos. Si usted no nos está viendo a través de las redes sociales, es porque trae unas gafas nuevas, diría nuestro compañero Luis Loya.
3: Ah, sí, cierto. No.
2: Unas gafas.
3: Sí, allá. Ya. Bueno. Traemos la vista un poquito cansada, pero es temporal.
2: Así es. Bueno, y en ausencia el titular, Luis Arnoldo Loya Alvidres, Norma Granados, estaremos la siguiente hora y media, dándole toda la información, porque hoy de repente empezó a moverse todo, pero que sí, con mucha, mucha agilidad. No sin antes, Betty, saludemos a nuestros compañeros y a nuestros amigos a la 95.1, al 89.9, a toda la gente que está en Bocoina, en Urique, en Ocampo, en Maguarichi, en Guerrero, en Carichí, en Cerocahui, Basas, Siachi, Moris, Uruachi, Batopilas, Valleza, El Vergel, Guadalupe y Calvo, Aguachochi, Majalca, allá por la 91.1 FM. Muy buenas tardes a todos ustedes, descubriendo más de 47 municipios a lo largo y ancho de este hermosísimo estado de Chihuahua. ¿Te parece si comenzamos con la información?
3: Así es, ¿sí? Vamos a darle.
2: Pues fíjate, Beatriz, que esta tarde pues se llevó a cabo en la rueda de prensa de la presidenta Claudia Sheinbaum.
3: ¿Sí salimos?
2: Dieron a conocer ¿cómo?
3: Sí salimos de manera positiva en cuanto a este avance.
2: Sí, muy positivo, porque resulta que Chihuahua pues continúa entre los estados con mayor índice delictivo, porque en promedio diario de homicidios dolosos en México, según señaló la presidenta, bajó 53% en casi 2 años, al pasar de 86.9 casos diarios en septiembre de 2024 a 40.8 en agosto del 2026.
3: ¿Así?
2: Dijo que este último mes fue el más bajo de toda la serie histórica desde el 2015, con 46 homicidios contagios diarios menos que al inicio de su gobierno. Sin embargo, Chihuahua pues continúa entre los estados con mayor concentración de homicidios. De enero a agosto de este año acumuló el 8% del total nacional, colocándose en el tercer lugar solo detrás de Guanajuato y Baja California. En conjunto, 7 entidades concentran casi la mitad de los homicidios registrados en el país durante este periodo. En cuanto al combate al crimen, el gobierno federal reportó que desde octubre el 24 han sido detenidos más de 67,000 personas por delitos de alto impacto, además de asegurarse más de 34,000 armas de fuego y desmantelarse 2,771 laboratorios clandestinos y áreas de concentración. Sheinbaum atribuyó la reducción de la violencia a la atención de las causas, el trabajo de inteligencia y el fortalecimiento de las instituciones de seguridad y justicia. Y obviamente a Omar García Harfuch, el secretario de Seguridad Pública. ¿Cómo la ves, Betty?
3: Pues están haciendo... bajado. A nivel nacional, porque Chihuahua nos traen...
2: Sí, a nivel nacional. También en Chihuahua, Déjame decirte que en Chihuahua, pues, se mantiene entre los estados con mayor número de asesinatos. De hecho, estamos en el tercer lugar al ubicarse en enero y agosto del 2026 con 924 víctimas. A ver, repito, de enero a agosto del 2026, 924 víctimas, que representan el 8% del total registrado en México. Y de acuerdo con la cifra presentada este martes, Guanajuato encabeza la lista con 983, seguidos de Baja California con 970 y Chihuahua 924. Sin embargo, pues hay un dato que contrasta con esta posición. En el estado se reportó una disminución superior al 24% en los primeros 8 meses del año, comparado con el mismo periodo, pero del año pasado. Además, agosto cerró con 84 víctimas en Chihuahua, el registro más bajo para un mes de agosto desde el 2010 y el nivel mensual más bajo desde marzo de 2016, de acuerdo con el gobierno del estado. Así, Chihuahua mantiene una incidencia alta a nivel nacional, pero al mismo tiempo pues registra una tendencia a la baja en comparación con el año pasado.
3: Estamos generalizando homicidios, o sea...
2: Sí, son homicidios dolosos.
3: No estamos viendo a qué se le está atribuyendo, si a un asalto, si que tiene que ver con el crimen organizado, si estos homicidios entran en feminicidios o por riñas, o sea, son diferentes situaciones, general.
2: Todo es englobado, a ver... Recuerda, homicidio doloso, sea como sea, es con un arma, es alevosía y ventaja, es mujeres, hombres, ni todo. Ahí va todo. Y recordarte, estas cifras, hace un mes y medio, la Fiscalía General de la República dijo, a ver, lo que estamos poniendo en el concentrado diario, ya ves que mandan un concentrado diario, nos lo da gobierno del estado, pero todavía falta hacer el procedimiento de la investigación, falta hacer...
3: ¿Qué corresponde?
2: Exactamente, entonces, ¿por qué delito es y todo lo demás? Entonces, esto es como una estadística ahora sí, meramente.
3: Bueno, pues entre azul y buenas noches, pues ahí andamos.
2: Ahí andamos, pero fíjate que a mí me llamó mucho la atención un video que si después del corte comercial lo vemos, ¿te parece? Vamos al primer corte comercial y luego vemos este video.

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0: Bueno, pues 1:18 de la tarde y regresamos. Nos empieza a llegar un mensajito, vamos a leerlo antes de continuar. Y dice, buenas tardes equipo de hermosas, ¿dónde dejaron al tótem dorado? Un fuerte abrazo.
1: Lo dejamos comiendo un emparedado con jalea y mantequilla de maní.
0: En el distrito 1.
1: En el distrito 1, allá se queda. Ay, no te creas. No, un beso a nuestro salud. Compañero. Hay una situación personal, nada grave, afortunadamente, pero que tuvo que atender.
0: Así es. Dice, escuchándolos, tomando té de manzanilla y una ensalada de atún. ¡Qué fit!
1: Ay, ¿qué con fit? No, con este calorcito sí se antoja algo fresquecito, ¿no? Como esa ensaladita ahí. Y el atuncito con un cocón bien helado. Y el sándwich,
0: emparedado.
1: De jalea de fresa.
0: Dice, ¿en qué país? ¿En el de las maravillas de la presidenta? Cuestiona.
1: Es que el tema de seguridad es lo que estábamos platicando durante el corte. Se puede manipular, tanto desde lo municipal, estatal y federal.
0: Sí, claro.
1: Porque
0: sí,
1: al final de cuentas ellos llevan las estadísticas, uno como medio de comunicación puede, ¿no? Darse la tarea de cuántos eventos se están cubriendo, pero al final de cuentas se te va a escapar uno o dos.
0: Y además de que se te escapen, bueno, pues al final de cuentas no todos terminan encasillándolos en algo porque pues se hace una investigación. Uh-huh. Entonces a lo mejor por la investigación y los resultados al final del día te sale que...
1: No, fue algo pasional, a un asalto.
0: Por otro motivo, ¿no? Uh-huh. Aquí lo importante, y eso es algo que hemos estado escuchando, no sé si te diste cuenta en el informe del alcalde, que él no dio una cifra. Dijo, son números de percepción. Y uh-huh. Yo creo que, y siempre se lo he dicho yo en lo personal, para mí vale más la percepción que el número que te dan las autoridades, porque
1: que
0: eso
1: la
0: se
1: asegura.
0: Puede manipular.
1: Uh-huh, que la asegura.
0: Más bien, ¿tú cómo te sientes? ¿Tú te sientes segura o no te sientes segura? O en tu entorno hay muchos asaltos, hay muchos robos, hay mucha violencia. ¿Cómo te sientes?
1: Mándenos al 614-111-3185. ¿Cuál es su percepción en materia de seguridad en los últimos, en esto, ya en lo más reciente? No nos vayamos con Peña Nieto, ni en lo que.
0: En los 8 meses que llevamos del año.
1: Del año, 9, a comparación del 2025.
0: 9 meses.
1: Uh-huh. O sea, yo a comparación del 2025, de septiembre a la fecha. Creo que se ha mantenido, mi percepción es, se ha mantenido tranquilo aquí en la capital del estado.
0: Sí, sí te voy a dar un poco la razón, pero tampoco te la voy a dar del todo porque pues yo sí me entero todos los días de cuántas personas son ejecutadas, ¿no? Entonces,
1: desviven.
0: A lo mejor y no es cerca de donde nosotros circulamos, donde nos encontramos, pero sí podemos ver que hay un número de personas fallecidas a consecuencia todavía de estas ejecuciones. Allá muy aisladas, o también a lo mejor y no se dan en la capital, pero por ejemplo se pueden dar en la sierra, en comunidades donde pues uh-huh. está muy alejado y pues no lo sentimos, no nos damos cuenta. Entonces ahí es, esa es la percepción,
1: bueno,
0: ¿no?
1: En
0: Juárez, por ejemplo.
1: No, en Juárez sí es diferente, yo me refiero aquí en lo local, uh-huh. pero ya en lo estatal creo que a comparación del año pasado creo que se mantiene.
0: Sí, yo digo que...
1: No, tranquilo, se mantienen las estadísticas, lamentablemente, de...
0: Pero sí ha habido unos repuntes, ha habido uh-huh. meses en donde, pues, hace que te gusta, hace como 6 meses decíamos, pues, ¿en dónde viven? Porque, pues, aquí hay 14 muertos en un fin de semana.
1: Exacto.
0: Entonces, si de repente da repuntes así...
1: Y se da más cuando hay la captura de algún capo o la muerte de algún capo.
0: Claro, pues,
1: se ha dado en esos, ¿no?
0: Uh-huh, la consecuencia uh-huh. de las capturas, de los reacomodos. Y ahorita te comentaba, Betty, que me llamó la atención, pues, la estadística, cómo nos la brinda el gobierno federal. Pero, ¿qué les parece si escuchamos y vemos el video de Marcela Figueroa, de la Secretaría de Seguridad Pública Ciudadana?
2: Les presentaremos el reporte de incidencia delictiva con cifras consolidadas al 31 de agosto de 2026, con información de las 32 fiscalías estatales del país en el marco del segundo informe de gobierno. En este caso, informamos de una disminución del 53% entre septiembre de 2024, en el que se registraron 86.9 homicidios diario en promedio, y el mes que acaba de concluir, que cerró en un promedio de 40.8 homicidios diarios, siendo además este agosto de 2026 el mes más bajo de estos meses analizados. Como se ve muy claramente ahí en esta lámina, de 2006 a 2012, durante el gobierno de Felipe Calderón, los homicidios dolosos aumentaron un 127%, pasando de una tasa de 9.7 homicidios por cada 100.000 habitantes en 2006 a una tasa de 22 homicidios por cada 100.000 habitantes al final de su sexenio. Posteriormente, de 2012 a 2018, durante la administración de Enrique Peña Nieto, continuó esta tendencia a la alza con un incremento adicional de 32%, llegando la tasa a su máximo histórico de 29.1 homicidios por cada 100.000 habitantes durante el año 2018. De 2018 a 2024, durante el gobierno del presidente Andrés Manuel López Obrador, esta tendencia se logró contener y revertir con una disminución del 13% en la tasa de homicidios. Y durante la administración actual se ha logrado una disminución también en esta tasa por cada 100.000 habitantes del 49%, al pasar de tener 25.4 homicidios por cada 100.000 habitantes en 2024 a 12.9 en este 2026, por supuesto con el dato preliminar anualizado. Ahora, la siguiente lámina muestra el desglose de los homicidios por entidad federativa registrados en el periodo de enero a agosto de 2026. En primer lugar está Guanajuato, que representa el 8.5%

Implementadas como parte de la Estrategia Nacional de Seguridad Pública, han permitido reducir el homicidio doloso en prácticamente todo el país. Si comparamos los 8 primeros meses del 2025 contra el mismo periodo de 2026, 30 entidades presentan una disminución en su promedio diario de homicidios dolosos. Destacan 6 entidades: San Luis Potosí, con una reducción del casi 80%, Nayarit, con una reducción del 65.3%, Quintana Roo, con casi el 60%.

0: Baja California Sur con el menos 53.8%, Zacatecas con menos 51.3% y Nuevo León con menos 51.1%.
1: Bueno, pues ahí está la información, Betty, y te lo decía, ¿no? Me llama mucho la atención y por eso dejamos que corriera el video, porque ustedes pueden ver, Guanajuato es el estado con más homicidios, Baja California, Chihuahua, y luego sigue Sonora, y hasta abajo,
2: en el número 24
1: está Zacatecas. Y Yucatán, el que menos índice de violencia tiene actualmente.
2: En Yucatán, así rápidamente, la situación en tema, y están, de hecho, acá de lanzar hace, este día lanzaron un programa especial de promoción turística por la caída del turismo en esta península del país, estamos hablando de Yucatán, pero aquí destaca el tema de la violencia con los taxistas, la trata de personas, del crimen organizado. Nada más ni nada menos, hace como 2 semanas circulado a nivel nacional los grupos del crimen organizado, y estamos hablando de rusos y algunos, creo que japoneses en Yucatán, que están pidiendo derecho de piso a taxistas, a locatarios, a hoteleros, y en donde no haces caso, te meten una buena tehuacanazo. Y es, no, hace como 15 días o 3 semanas, Norma, días más, días menos, circuló en redes sociales cómo estaban acosando y golpeando a un taxista para decirle, o trabajas con nosotros y nos das moche,
1: o dejas de trabajar.
2: Ya, para siempre.
1: Híjole.
2: Entonces, que Yucatán estén en ese índice y también Zacatecas, sí, se hace raro.
1: Y Zacatecas, ¿no? Sobre todo, a ver, es que volvemos al mismo punto, la percepción es lo que te genera, ¿no? También deberían de poner ahí un índice de percepción, porque, por ejemplo, en Zacatecas, a lo mejor y no hay tantos homicidios como en Chihuahua, pero a la hora que hay homicidios, son homicidios muy salvajes, son homicidios complicados, lo vemos, lo sabemos. Ya ves lo que pasó también allá con el coche bomba, que no fue coche bomba, ¿verdad? Que fue un coche que tenía explosivos, dicen las autoridades. Entonces, pues sí, está la percepción, es lo que nos lleva, Betty, no nada más los números. Y nos llegan más mensajitos, vamos a escucharlos.
3: La verdad, buenas tardes. Yo sí me siento más segura aquí en Chihuahua, la verdad. Claro que hay ejecuciones y hay muertes, pero casi siempre es al que la debe. Porque nunca se ha visto que maten inocentes así a diestra y siniestra, o para que digas, lo mataron nomás porque sí, eso no se ve aquí. Matan a pura gente que la debe o la teme o que anda metida en las drogas o en algo.
1: Sí, normalmente y naturalmente aquí en Chihuahua así se da, ¿no? El ajuste es con ellos, en sus cosas, con sus problemas. Sabrá Dios de qué se trate, pero pues es muy raro que un tercero salga perjudicado, la verdad.
2: Puebla, no sale allí la estadística.
1: Sí, debe de salir, debe de estar. Aquí te la comparto en un segundito. Está abajo de Ciudad de México, estamos hablando que 4, 5, 6, 7, 8, 9, 10, 11, en el lugar número 13.
2: Ah, mira, qué número tan suertudo. Otro de los estados, este es junto con Zacatecas, San Luis Potosí, las carreteras, Colima, pero principalmente Puebla, Zacatecas, son de los estados que se ven mayormente afectados en sus carreteras. Y te comento que en Puebla, 2 choferes a distinta hora de camiones de pasajeros la libraron de un asalto por un comando de hombres armados. Primero, un camión de pasajeros que iba por la carretera de Puebla, a cierta hora, ponle a las 9 de la noche, empezaron a tirarles y a balazos y piedras y lo que... Una unidad, una troca con integrantes delincuentes queriéndolos orillar para asaltarlos, pero no se detuvo el chofer y logró escapar. Horas después, en el mismo punto, otro compañero a bordo de otro camión de pasajeros, también lleno, fue atacado. Híjole, y también se la jugó y salieron ilesos. Las unidades, claro, que con ventanas rotas y todo. Pero pues,
1: imagínate.
2: Esa es la percepción.
1: Sí, te digo, regresamos a la percepción.
2: La carretera también, hay una que se da mucho, que es para Monterrey, Linares y todo eso, Tamaulipas. Y ahí también las carreteras están complicadas.
1: Bueno, Betty, es la 1:31 de la tarde. ¿Te parece si nos vamos al siguiente corte, no sin antes?
2: Ajá.
1: A ver.
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1: Vámonos al corte, regresamos.

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8: Una 35 de la tarde y ya regresamos. Nos llegan más mensajitos. Betty dice, muchachas, ¿cómo están? Oigan, ¿qué opinan del primer año de la reforma al Poder Judicial? Se me hace lo mismo, solo que disfrazado. ¿Qué opinas, Betty?
9: Bueno, por lo que he escuchado de expertos y quienes se manejan en el argot del derecho, de la defensa, se han aligerado en algunas cosas, pero en otras sí fue como que un pasito para atrás.
8: Para atrás, ¿verdad?
9: Uh-huh.
8: A lo mejor y porque como que ya ponemos mucha más atención a lo normal, o porque ya podemos señalarlo un poco más, pero nos estamos dando cuenta de que hay jueces que llegaron al puesto y que no tienen la capacidad.
9: Exacto.
8: Entonces, yo creo que ahí sería el retroceso. Desconozco si en los procedimientos ya han ido más rápido, si se todo lo que prometieron, ¿no? O lo que decían que querían cambiar, porque bueno, pues no pueden hacer muchas cosas tampoco. Entonces, creo yo que más bien el tema es que se nota que muchos no tienen la capacidad para ocupar el puesto.
9: Así es, y se nota desde la máxima autoridad, que es la Suprema Corte de Justicia de la Nación, que créanme que se está tomando muchas atribuciones y quitándole atribuciones también a los estados. Y traían hace meses el Supremo Tribunal de Justicia de la Nación, trajo como por 3 meses entre ceja y ceja al estado de Nayarit. No sé por qué ahí estuve al pendiente y sí lo agarraron de su cochinito. Ajá, como 3-4 meses, pero parece ser que ya los soltaron. Y ahí se note. Si quiere usted saber, entre a los portales de este poder, tanto de aquí en Chihuahua como de otro estado, inclusive de la nación, y ahí hay detalles, hay espacios en donde se te explica con manzanas y peras algunos temas, porque dicen, oye, es que son leyes y yo no lo entiendo y es muy rimbombante. No, hay espacios en los que se da esa oportunidad que uno, si yo, Betty Rico, lo entiendo, ¿cuánto más razón usted? Entonces, dense la oportunidad de informarse, pero sí, en el poder judicial sí hubo saltito para atrás.
8: Sí, Sí, y bueno, pues ya les dimos esa, ¿cómo se dice? De gracia, ese tiempo de gracia. Yo creo
9: beneficio
8: que
9: de la duda.
8: Ahora sí, a partir de este momento, bueno, creo que fue antier, ¿no? Cuando el día primero, ahora sí, ya no tienen pretextos y tienen que empezar a dar mejores resultados.
9: Están obligados porque los expertos cuando se dieron el año pasado y el antepasado, los foros de información y mesas de trabajo para constituir esta reforma bien, comentaron que se tardaría entre 8 a 10 años en poder palpar bien resultados. Si estamos a un año y ya los que están dentro dicen, no.
8: Ya pues no, es, por favor.
9: Y ahora imagínate tenernos
8: pues ya que renunciaron, ¿no? Varios. Ajá. Ya sí. renunciaron varios, otros se fueron a otro lado. Bueno, sí traen un gran desorden que yo creo que...
9: Pero se gastó 7,000 millones de pesos, ¿no? En esta elección.
8: En fin. Usted díganos qué opina de sus jueces, de sus magistrados. Mándenos mensajitos, 614-111-3185. Y nos llega otro mensaje. Dice, hola, buenas tardes, hermosas. ¿Esa parte de la percepción no vendrá de la mano con la normalización de la violencia? Nuestra capacidad de asombro en torno a hechos delictivos ya no es igual, ya no vemos que vemos en las calles ciertos actos de violencia directamente con cuestiones del crimen organizado y sentimos que ya no nos involucra.
9: Ah, muy bueno.
8: Sí, por supuesto que sí tiene que ver mucho el hecho de que, digamos, bueno, pues no me tocó, no estoy...
9: Es que, no, bueno, no sé si tiene lo personal y ustedes coméntenos al 614-111-3185 en el sentido de que tú veías algo, un espacio, una esquina, una casa acordonada con este hilo amarillo que utilizan las autoridades y nos espantábamos. Uh-huh. ¿Y ahora qué hacemos? Ah, de seguro hizo eso y pasas de largo y ya no te asombras.
8: Sí, ya no tenemos esa capacidad de...
9: Creo que normalizar la violencia... No es bueno.
8: Pues es que ya cuántos años con violencia tenemos también. Ya cuántos sexenios.
9: Pues aquí en Chihuahua, donde estuvo bien bueno, fue en el 2008.
8: ¿10? Ah, bueno, sí, tienes razón. Donde estuvo un poquito más fuerte, 7, 8, 9, 10, 11, 12, y de ahí sígale, ¿no?
9: Sí, pero así, acuérdate que hasta este secretario Sergio Granados, ¿te acuerdas?
8: Ah, sí.
9: Alias La Mole, que estuvo en la gestión de Reyes Baeza, y que compañeros de medios de comunicación sufrieron ataques. Uh-huh. En Ciudad Juárez llegaron a visitar, creo que prensa israelí y francesa, que les pusieron casco y de que utilizan los policías para resguardar, para protección, estos chalecos antibala. Estamos en el 2009, creo.
8: Y hasta algunos de nuestros compañeros fallecieron, lamentablemente. Uh-huh.
9: Entonces, desde ese momento hasta la fecha, sí la hemos visto bastante complicada en Chihuahua.
8: Así es. Sí, tiene toda la razón en su mensajito. Otra más dice, la persona que nos preguntó sobre el Poder Judicial dice, lo pregunto porque tengo un tema de pensión alimenticia y al estar con la juez, mi abogado le preguntó al jurídico y el juez, por desconocimiento, mandó a receso la audiencia. Ahí está, ya se lo decíamos.
9: Chanfle.
8: Ya nos estamos dando cuenta que no tenían los conocimientos suficientes para llegar a esos puestos. Y los mismos que estaban, los jueces, yo me acuerdo que los que estaban era lo que decían, ¿no? Estamos en contra porque pues muchos, aunque creen que saben, no saben.
9: Exacto.
8: No es lo mismo estar allá haciendo acuerdos, escribientes, que estar aquí en una audiencia.
9: Sí, como dicen, no es lo mismo estar en la grada que estar frente al toro.
8: Así es.
9: En el ruedo. Y sí, muchos se están topando con eso, con mucho desconocimiento. No estoy generalizando en que todas las salas, todos los jueces, todos los magistrados, no, porque hay personajes, mis respetos, y que hacen una labor bastante respetable, pero hay otros como el que nos acaban de decir que no, o que espérense o dictan algo.
8: No, déjame le pregunto a ChatGPT, no, híjole.
9: Pero también, Norma, ¿quiénes son muchas veces los profesionistas del derecho de la abogacía que desconoce también los temas?
8: Así es.
9: O sea, yo no estoy graduada en eso, tengo alguna noción porque nos toca cubrirlo.
8: Y hay que documentarme.
9: Y hace poco tuve a la hija una conocida, me dijo, estoy pasando por esto, mi abogada me dijo esto, le dije, claro que no, que estás mal, haz esto, la asesoré y también la mandé con una amiga, y al ratito, oye, tenía razón, estaba haciendo tanto la juez como mi abogada malas cosas.
8: Híjole,
9: y yo,
8: no puede ser.
9: Ay, estaba un niño, entonces sí, sí, es desesperante estos temas.
8: Pues ojalá y se pongan las pilas, o si no, a empezar a exigir que se pongan las pilas. Así otro mensajito es. Más dice, la corte del acordeón, sumisos de Morena, no cabe duda que tenemos jueces ineptos, empezando por la ministra del pueblo, Lenia Batres. Dijo ahí una palabra, la palabra no la dije, no tiene sentido usar esos adjetivos. Betty, pero bueno, pues esta tarde, porque ya en unos
9: regresándonos más, a lo local.
8: Sí, regresándonos al tema local, porque creo que ya llegó nuestra invitada de esta tarde. Pues platícanos así rápido, ¿qué pasó en la manifestación con las normalistas?
9: Bueno, primero, se mantienen las... si ustedes tienen algún trámite que realizar aquí en la capital del estado, en lo que es el edificio Eres de la Revolución, pues se van a tener que esperar un poquito.
8: Sigue.
9: Al parecer todavía sigue. Se dio hoy en la mañana, nos dieron el pitazo y fuimos corriendo como pudimos. Y el secretario Hugo de Educación y Deporte del Gobierno del Estado atendió, se abrieron las puertas de este edificio para recibir a las chicas y chicos normalistas. De Saucillo y de la Normal del Estado y otros, para abordar el tema de las inquietudes. Hay que reconocer que el lunes de la semana pasada inició esta manifestación por lo que son las plazas, la asignación de plazas, las formas en las que dan, las prestaciones y muchas y otros temas más, porque entregaron un pliego petitorio. Sin embargo, hasta apenas el viernes se dio un acercamiento.
8: El sábado, ¿no?
9: El sábado, ahí
8: y
9: llegaron.
8: El domingo, el sábado. El sábado firmaron ahí un documento los de educación de recibido.
9: Ajá, y hoy en la mañana se juntaron, se abrieron las puertas, fuimos al tercer piso, a algunos medios de comunicación, en donde el secretario de educación junto con CEH y otros pues titulares acá arriba, arribotota de materia de educación, se juntaron con las chicas, un grupo asignados para hablar. Entonces aquí el secretario comentó, oigan, pues nosotros estamos en la mejor disposición de hablar con ustedes, ver cómo pues llegar a una solución y a un acuerdo.
8: Pero por mientras todas las instalaciones siguen cerradas.
9: No hay acuerdos
8: todavía.
9: Todavía están ahí las chicas.
8: Ok, ¿qué te parece si escuchamos lo que dijo el secretario? Pero primero hacemos la entrevista y luego ya terminamos con ese tema, ¿te parece?
9: Ok.
8: Vamos al siguiente corte, Gibran, y regresamos.
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0: 1:50 de la tarde y regresamos aquí al noticiero vespertino de La Patrona. Y ya está con nosotros Aide López, ella es del Centro Estatal de Fortalecimiento Familiar del DIF Estatal. Aide, mira, ahora nos tocó en la tarde, mucho gusto que estés aquí.
1: Un gustazo enorme de mi parte estar aquí con ustedes, muchas gracias.
0: No, al contrario, gracias. Aide, platícanos, ya están en la Jornada Nacional de Concientización sobre la gravedad del abuso sexual y el maltrato infantil.
2: Así es, pues ya empezamos esta semana, el lunes empezamos aquí en Ciudad Chihuahua, en Cuauhtémoc, estuvimos en el Colegio Palmore con más de 400 chavos, entonces sí, estamos con agenda llena gracias a esta jornada nacional y pues estamos muy contentos, ¿verdad?, de que se escuche nuestra voz en las aulas, con los docentes, en las redes sociales, porque el abuso sexual, pues como tú ya sabes, sigue siendo un flagelo aquí en nuestra ciudad, en nuestro país. A nivel internacional siempre somos de los primeros lugares en abuso sexual en México contra nuestros niños, niñas y adolescentes.
0: Qué feo primer lugar, ¿eh? No me anda gustando. Pero ¿qué hacen en estas jornadas nacionales? ¿Qué hacen en las escuelas? ¿Cómo le hablan a los, pues, que son niños de primaria?
2: Fíjate que tenemos este material didáctico hasta desde niños de jardín de niños, de kinder. Uh-huh. Entonces trabajamos con niños, niñas y adolescentes, padres de familia, docentes. Por ejemplo, mañana tenemos una capacitación con docentes, esos docentes que dicen, yo quiero que en mi salón de clase se hable de este tema, cómo puedo hacer, qué debo hacer, cómo debo actuar si un niño me debe el abuso, etcétera. Entonces nosotros les capacitamos, les entregamos material y pues trabajamos con los niños de una manera muy linda, muy lúdica, cantando, bailando, con un cuento que se llama Juntos por la Prevención, donde los personajes son niños como ellos. Entonces sí tratamos de abarcar con los niños, niñas y adolescentes, pero también con los padres de familia, porque pues sería integrar la información, ¿verdad? Okay. Si llegamos a toda la familia con información de prevención, porque el mejor lugar para prevenir el abuso sexual se llama hogar. Claro. Y desgraciadamente se ha estado dejando fuera, porque los depredadores sexuales en su mayoría son una persona que el niño conoce, ama y confía en esta persona. Entonces es necesario que los hogares en Chihuahua hablen de este tema, que no les dé vergüenza a los padres hablar sobre sexualidad. Sus niños les necesitan en este tema, porque si no hablamos de sexualidad, desgraciadamente los depredadores los están esperando para decirles, yo sí te escucho, yo sí tengo tiempo para ti, yo sí hablo de este tema, a mí no me da vergüenza, etcétera, etcétera. Entonces necesitamos que los padres pues hablen. Y bueno, si en casa de plano no se habla, nos da mucho gusto que los docentes estén ya llamándonos para este tipo de talleres y que a través del aula de aprendizaje, pues ellos también pueden llevar la información a nuestros niños, niñas y adolescentes y también a nuestros jóvenes. Fíjate que hablando de jóvenes ya de secundaria, de adolescentes, perdón, de secundaria, en el Colegio Palmore estuvimos con los primero, segundo y tercero de secundaria con el tema muy bonito, el cerebro adolescente. Ahí les explicamos también cómo funciona su cerebro en esta etapa, los cambios, pero también los peligros y riesgos que corren a través del internet, a través de las personas que conocen su perfil social, etcétera, que no a todo mundo le puedes estar diciendo dónde vives, en dónde trabajan tus papás,
0: subiendo etcétera, fotos.
2: Ajá, les hablamos del sexting, del grooming, del bullying también, todas estas violencias que están cerquita de nuestros niños en Chihuahua, desgraciadamente.
0: Así es. Entonces, estas jornadas, además de que van y hablan con los niños, si los maestros quieren una capacitación, ¿es nada más para los maestros o es en conjunto para visualizarla mejor? ¿Cómo es?
2: Mira, si los hemos estado con docentes, no sé cómo están integrados, pero nos hablan de zonas porque quieren que toda esa zona esté capacitada en prevención de abuso sexual. Entonces nosotros vamos y capacitamos a los docentes. Okay. Les dejamos material también para que ellos en el aula trabajen con sus niños y niñas. Uh-huh. Pero si tú dices, es que yo sí quiero que mis niños niños reciban información, pero no quiero dar el tema. Entonces también vamos y los damos a los niños y niñas. Y si se dicen, es que me gusta mucho este tema, pero yo no quiero hablar con los padres de familia, pues ahí también. Fortalecimiento familiar también va con los padres de familia y les lleva este tema de prevención, cómo trabajar con los niños desde casa, a qué edad empieza la educación sexual saludable, porque muchos papás nos dicen, y con un muy buen corazón, no, yo ya hablé con mi adolescente sobre los cambios que va a tener. Cuando hablamos de sexualidad con un adolescente, la verdad es que llegamos tarde. La sexualidad y la sana sexualidad se debe de enseñar desde que el niño llega a casa. Okay. Te traía un videíto, ya ves el que te comentaba.
0: Sí. No sé si quieras reproducir el audio.
2: Ah, podemos muy bien.
0: Reproducir solamente el audio, le subimos un poco al volumen aquí al teléfono y lo podemos escuchar, ¿te parece?
2: Sí, para que vean la importancia. Esta niña es nieta de una amiga muy querida y ella capacitó a su hija y le está enseñando a hablar a la niña, pero ya le está dando prevención. Entonces, la prevención empieza cuando tu niño, tu niña llega a casa, no después.
0: Okay.
2: Desde pequeñitos es importante.
0: ¿Qué edad tiene la pequeña? Nada más para
2: tiene un añito, 2 meses.
0: Un año, 2 meses. Ok, vamos a escuchar. A ver, un segundito. ¿Tú me dices, Gibran? A ver, aquí.
3: ¿Qué más?
0: A ver, Eva.
3: ¿Y me puedes decir cuáles son tus partes privadas?
4: Calles.
3: ¿Qué más?
4: Teto.
3: Pechos.
4: Pechos.
3: ¿Y luego?
4: Vagina.
3: Vagina. ¿Y luego?
4: Y útiles.
3: Ok. ¿Y las partes privadas?
4: No se tocan.
3: No.
4: No.
3: Eso.
4: No se tocan.
3: No se tocan. Ok.
0: Y es una pequeñita.
2: Sí. Tú ya pudiste ver que está aprendiendo a hablar apenas está aprendiendo a decir quiero leche, quiero huevito, no sé, pero ya está aprendiendo también consciente de que las partes privadas no se tocan.
0: Wow. ¿Cómo se lo podemos como papás? Yo sé que a lo mejor muchos nos están escuchando que están en esa edad sus hijos y que dicen, pero ¿cómo se lo digo? Así tal cual.
2: Cuando los vas a bañar, por ejemplo, ahí les indicas, mira, estas son tus partes privadas.

0: glúteos y ellos tienen pene. Así les debemos de llamar y sin vergüenza,
1: claro.
0: Así como les enseñamos, tienes nariz, tienes ojos, orejas, de la misma forma el nombre biológico de sus partes privadas. Porque desgraciadamente cuando un niño ve el abuso y no dice me tocó mi pene o me tocó mi vagina, los casos ya en fiscalía se pueden caer, fíjate, porque el niño o la niña no es
1: No
0: capaz
1: dijo.
0: de decirle el nombre
1: Ay,
0: biológico
1: no.
0: a las partes privadas que fueron ultrajadas, ¿verdad? Entonces, es importantísimo, así como les enseñamos a decir quiero sopita o quiero la tele o el chupón, de igual forma cuando nos vamos a bañar o lo estamos cambiando de pañal, mi amor, con mucho cuidado yo voy a limpiar tu pene en el caso de los niños. En el caso de las niñas, con mucho cuidado, mi amor, voy a limpiar o voy a higienizar tu vagina. De la misma forma que les enseñamos a hablar, de esa misma forma les estamos enseñando que sus partes privadas son muy importantes, tienen un nombre y debemos protegerlas.
2: En vez de estarles enseñando majaderías, leperadas
1: Ándale.
2: y o faltas de respeto a los demás, mejor siéntese con su pequeño, su pequeña o su muchacho, en este caso los adolescentes, cuando están en ese momento de la pubertad, es buen momento para explicar, oye, estás en esta transición, pero también hay esto, no lo platiqué contigo antes, pero ven, siéntate, esto pasa a la edad, si eres mujer. Ya con tu periodo va a suceder esto. Tú como hombre ya empiezas interiormente a tener también ciertos cambios
0: Cambios.
2: y por ende no puedes tocar cuerpos ajenos ni que te toquen a ti.
0: Fíjate qué importante lo que dices, porque la prevención nunca llega tarde. O sea, si somos padres de familia que no hablamos porque no supimos, porque con nosotros no hablaron tampoco, entonces, pues la verdad es que yo tengo un adolescente y no le he dicho nada. Nunca es tarde para empezar, nunca. Entonces siéntate, como bien dices, con tu adolescente y dile, ¿sabes qué, corazón? Discúlpame, a mí mi mamá no me dio información sexual saludable, lo investigué como pude, etcétera, pero yo sí te la voy a dar a ti. Y de fuentes fidedignas, nosotros darle la información, porque saben una cosa, si nosotros como padres de familia no hablamos con nuestros hijos,
2: La calle lo hace.
0: la calle lo va a
1: O
0: hacer,
1: las redes
0: los amigos lo
1: sociales.
0: van a hacer, la pornografía lo va a hacer, los depredadores lo van a hacer, porque ellos están 24/7 buscando a
1: Viendo a ver
0: nuestros niños,
1: quién.
0: niñas y adolescentes. Sí, esto es algo muy perturbador, pero es la realidad. Ellos están 24/7 buscando víctimas.
2: Lamentablemente, déjenme decirles, y creo que no me va a dejar mentir, México se ha convertido a nivel Latinoamérica y mundial en uno, ay, hasta la piel se me hace chinita,
0: Erizada.
2: se me eriza como uno de los países generadores de pederastía, de trata de infantes y de pornografía infantil.
0: Somos el primer lugar a nivel internacional
1: No, hombre.
0: en hacer, se me fue la palabra de hacer pornografía con nuestros niños, niñas y adolescentes.
2: Sí, y
0: Somos
2: lamentablemente.
0: el primer distribuidor.
2: Sí, y una de ellas estaba, un ejemplo de muchos, es Lidia Cacho, como ha dado con esta red de tratantes de infantes y todo, se da mucho, lamentablemente, en lo que es la península, pero Chihuahua no es la excepción. Coahuila, Sonora, o sea, nuestro país no es la excepción y creo que es importante hacer esta conciencia de que nuestros niños no deben de ser tocados por nadie.
0: Exactamente,
2: Ni
0: por nadie.
2: en forma de broma, hay una nalga, no.
0: Fíjate que en las escuelas primarias tenemos esta situación de que pues ellos están despertando a la pubertad, sobre todo en quinto y sexto año. Entonces, por naturaleza ellos
1: Por
0: buscan
1: necedad,
0: respuestas y si
1: claro.
0: no se las damos en el hogar, si no se las damos en la escuela, si el Estado no les da respuesta, ellos los van a buscar. Entonces tenemos esta situación de que jugando a las traes tocan el pecho de las niñas, los glúteos de las niñas. Entonces, nosotros les enseñamos que ni jugando se deben de tocar las partes privadas de otra persona. El abuso sexual no es un juego y es un delito. Entonces, cuando ellos abren los ojos así, pero es porque están recibiendo la información que nunca les fue dada.
1: Claro.
0: Entonces, se oye muy fuerte, pero sí, necesitamos enseñarles a nuestros niños que las partes privadas no se tocan, no se tocan, que el abuso sexual no es un juego.
2: Y qué mejor que prevenir y orientarlos como padres de familia, inclusive en ocasiones se han acercado a mí en sus momentos mis ahijados, ahijadas, oigan, pues mi papá, y yo tengo esta

0: yo pidiéndole permiso a comadres y compadres, no, pues adelante, nosotros nos da vergüenza, ahora vamos a sentarnos, mira, esto es así, va a pasar así, tú no puedes hacer esto como varón, pero tú como mujer tampoco puedes hacer, entonces es mejor prevenir que llegue tu muchacho, tu muchacha con una infección,
1: embarazados
0: o lamentablemente con alguna violación.
2: Y que nunca se atrevan a hablar.
0: Exacto.
2: Por vergüenza, por miedo, etcétera. Entonces, fíjate que qué bonito que tú eres parte de una red de contención para tus ahijados, ¿verdad? Dijiste.
0: Sí, ahijados.
2: Y como padres de familia, si tú estás criado a la antigüita, si tú dices, es que tengo demasiada vergüenza o bien fui víctima de abuso, no me atrevo a hablar de ese tema. Bueno, hazte una red de contención. Nosotros estamos para servirte como servidores públicos, como fortalecimiento familiar. Todos los días trabajamos para hacer prevención del abuso sexual. Entonces, estamos para servirte, pero hazte una red de contención. Te podemos dirigir a alguna organización, con algún psicólogo, con algún maestro, maestra que sí pueda.
1: O con las autoridades.
2: Las autoridades, sí, pero hablando de prevención, a lo mejor no es necesario llegar hasta allá, sino a generar una red de contención que pueda dar esta información a tus adolescentes, a tus niños y niñas, ¿verdad? Porque también tenemos padres de familia que nos han develado abuso en una de nuestras charlas y han pasado toda una vida porque el depredador, te digo, en su mayoría es una persona que el niño conoce, ama y confía. Entonces fue el tío, el abuelo y jamás hablaron. Vio nuestros talleres y dijeron, es que yo no puedo hablar del tema. Ah, pero aquí nos traen a los hijos y nosotros le damos la información. Porque por naturaleza los niños y las niñas van a buscar información de su sexualidad. Somos seres sexuales desde que nacemos hasta que morimos. Entonces, si mamá, papá no les da la información, ellos van a buscar. Nuestros jóvenes, esta generación, está buscando información sobre su sexualidad, desgraciadamente, en la pornografía. Y ustedes como adultos saben que la pornografía pues no es sexo.
1: No. Para nada.
2: Está muy lejos. Sexo real, exactamente. Es muy lejana la realidad.
1: Nos llegan mensajitos y, mire, por cierto, nos hacen llegar de la escuela primaria, la Quetzalcóatl, porque les llegó un oficio, una circular, y dice, el día de ayer se llevó a cabo la jornada de concientización sobre la gravedad de abuso sexual y
2: maltrato infantil,
1: impulsado por la Secretaría de Educación Pública. Muchas gracias por el apoyo brindado a sus hijas y a la escuela. Y le ponen ahí el material, no al maltrato y al abuso. Y te escucho, te comprendo y te protejo. Eso es lo que nos hace llegar a esta radioescucha. Dice, es muy bueno hablar de estos temas y más con los niños que acaban de ingresar a primaria. Otro mensajito más, dice, es lamentable que a nuestros hijos ya no les hablen de sexualidad. En la escuela de mi hija a un compañero le hallaron en su celular pornografía y se los mostraba a los compañeritos y entre ellos trataron de intimidar de imitar lo de los videos, pero es una vergüenza que los papás no estén al pendiente de sus hijos.
2: Bueno, les tengo un dato en cuanto a la pornografía. Está comprobado que nuestros niños a los 8 años de edad ya van a tener acceso a la pornografía si tienen un dispositivo en sus manos. Entonces, papás, pues esto es alarmante, pero es una realidad que debemos de proteger. ¿Le tienes tú a tus dispositivos un control parental, por ejemplo? ¿Tienes acceso a dónde ven, qué ven tus hijos? ¿Qué les llega por WhatsApp? Porque los depredadores están ahí, a través de las redes sociales, del WhatsApp. Cuando estamos en escuela les digo a los niños, oigan, ¿saben lo que significa sexting? Y sí, levantan la mano. Pero la mayoría, cuando les pregunto, ¿saben lo que significa mándame tu pack? Levantan la mano con vergüenza, pero es porque ya están recibiendo paquetes con pornografía. No. Paquetes de fotografías con contenido sexual.
0: Ya tienen un léxico, ¿no? Un diccionario que solamente tendríamos los adultos que saben
1: conocer, identificar.
0: Yo me he topado, porque también me manejo en ocasiones en transporte público, y se suben chicos, híjole, me toca en ocasiones voltear y, ¡ah, caray! Porque está viendo, no es porque estoy de chismosa, sino que, oye, me toca voltear y en eso tiene el celular.
1: Lo alcanzas a ver.
0: Y digo, ¡ah, caray! Yo a su edad me estaba preocupando por una espinilla o por entrar a la banda de guerra o algo y no por traer esas imágenes. Y que en ocasiones se convierte en sexting y en un ataque de bullying muy muy fuerte.
2: Y no debemos de juzgar a nuestros adolescentes. Y no debemos de juzgar a nuestros porque los depredadores saben que biológicamente en la adolescencia pues el cerebro no está todavía desarrollado, sufren muchos cambios, están más vulnerables que nunca. Entonces ellos saben que si el adolescente tiene acceso una vez a la pornografía, la misma biología le va a pedir que lo vea una segunda vez. Claro. Y saben que los pueden hacer adictos a la pornografía. Sí. Por eso les digo que ellos sí están 24/7, entonces nosotros debemos también de estar 24/7 hablando de prevención, hablando de sexualidad saludable en los hogares.
0: Ay, en tema de esto, si ustedes supieran y realmente se informaran, el acordeón de situaciones que se presentan, aquí estamos siendo un poquito
1: mesurados,
0: pero afuera de las escuelas, los vendedores de dulces, dentro de las escuelas, o sea, hay el tema de infantes y el trato de los mismos es muy delicado, así que por favor, a tú que eres mamá y que eres papá, tomarse un poquito de control, no te pasa nada, hay que mantenerlos vigilados y orientados para que
1: sean, son unos niños, hay que guiarlos
0: y que se conviertan en un futuro en buenos ciudadanos, ¿no?
2: Exacto.
1: Y recordar que siempre hay que creerles
2: siempre
1: a los niños, siempre hay que creerles.
2: Siempre, los niños, las niñas y los adolescentes no tienen la sexualidad en su mente como nosotros los adultos. Entonces, si hablamos de abuso sexual, un niño, una niña no miente. Entonces, siempre creámosle, escuchémosles activamente, no nos conformemos con llegar por ellos a la escuela o a la guardería. ¿Y cómo te fue en el día? ¿Qué te va a contestar tu hijo, tu hija?
1: Bien.
2: Y con eso nos conformamos, no nos conformemos con el bien. Preguntémosles a qué jugaste, cuál fue tu día, tu momento más feliz de tu día, jugué con mi tía, con mi tío, a qué jugaste, cómo jugaste, a ver, enséñame si están más pequeñitos, dónde te sentaste tú, dime exactamente cómo fue el juego con tu primito mayor, etcétera. Tengamos una escucha activa con nuestros niños, porque muchas veces, hablando de abuso sexual, ellos ni siquiera se dan cuenta que están siendo violentados. Entonces, ¿quiénes somos los capacitados para hablar del tema? Los adultos. Los niños, los adultos seguros que cuidamos y protegemos a nuestros hijos o a nuestro los niños de nuestro entorno.
1: Así es. ¿A cuántos niños va a llegar esta jornada nacional, Aide?
2: Bueno, a más de 1,000, ya ahorita ya llevamos más de 700 aproximadamente, y queremos llegar pues a más de 1,000 niños, niñas y adolescentes y más de 200 padres de familia.
1: Esta jornada es del 7 al 11, pero si por algún motivo alguien nos está escuchando en alguna parte del estado y quieren una capacitación, ya sean maestros, padres de familia, ¿a dónde les pueden escribir? ¿Dónde les pueden contactar a ustedes para este tipo de pláticas?
2: Estamos a la orden en el correo electrónico cursositalleresdif@gmail.com. Ahí lo atiende nuestra compañera Claudia. Y muy hermosamente ella nos agenda días, horas, lugares en el estado, porque vamos a donde nos pidan, si nuestro deseo es alcanzar a capacitar a todo el estado.
1: ¿Y tiene costo?
2: Cero costo.
1: No nos cuesta ni un pesito.
2: Exactamente.
1: Más que el tiempo.
2: Nada más que el tiempo. Invertir. Pedimos que por ejemplo si nos llaman a una escuela, pues el mínimo sea 30 padres de familia. Okay. y los niños que tengan en el listado de asistencia. En las guarderías también vamos y empezamos a hacer prevención con los pequeñitos, con una cancioncita muy bonita que después te la paso también. Porque es importante que desde pequeñitos sepan que el abuso sexual es un delito y debemos hablar de este tema.
1: Así es. Llega un mensaje, dice, es que ahorita hay tanta falta de irresponsabilidad y una búsqueda de echarle la culpa a alguien más que no tiene una idea del día, por ejemplo, el día de ayer precisamente en la escuela donde mi esposa trabaja y donde yo soy parte de la sociedad de padres, una niña se desmayó porque no había cenado y no había desayunado, nada más para que se den una idea, pues esperemos que esa pequeñita esté bien y si no, pues luego nos lo reportan aquí al 614-111-3185, se lo pasamos a Aide y ellos le dan el seguimiento. Aide, ¿algo que se nos esté pasando?
2: Pues agradecerles el espacio y estamos a la orden, allí en Fortalecimiento Familiar de DIF Estatal. Estamos para servirles con nuestras capacitaciones. También tenemos capacitación de crianza afectiva, que es para esos papis que a veces no hayan cómo hacer en la crianza. Nosotros les damos talleres para ayudarles, ¿verdad?, un poco, porque nadie nos enseña a ser papá, no, ciertamente, nadie. Pero se vale equivocarse. Lo que no se vale es seguir equivocándonos y no hacer nada, ¿verdad? Me equivoqué, hoy decido hacer la diferencia. Les hablo a las chicas de Fortalecimiento Familiar y bueno, ahí están nuestros talleres a la orden.
1: Aide, siempre es muy agradable tenerte aquí, muchísimas gracias.
2: Al contrario.
1: Te vemos en 15 días, sí. Y Betty, nos tenemos que ir al siguiente corte.
0: Así es, Aide, ya va siendo hora, ya es tiempo, ya hay algunos que ya traemos ahí el huequito en el estómago.
2: Sí,
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0: 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Vamos a un corte y regresamos.
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0: 2:18 de la tarde y Betty nos enviabas un mensajito y
1: así un recordatorio. Es, sí, para la gente de San Juanito y quien vaya a visitar hoy San Juanito, allá se encuentra el señor Silicio, para que le caiga, le pregunte, le cuestione y también le compre el silicio. Acuérdense que el paquetito está en
0: 350.
1: Ay, creo que necesito tomar silicio. Y va a estar ahí.
0: Y además, recuerden que lleva al doctor. Porque ves que la gente le pregunta acerca de cosas médicas. Y pues bueno, el señor Silicio no es experto en medicina, no es médico, nada más vende en silicio. Pero llevó al doctor para que usted le pregunte todas esas dudas médicas que usted quiere resolver. Bueno, pues ahí lo resuelve. ¿A qué hora va a estar?
1: En este momento se encuentra ahí en la estación, en San Juanito.
0: Ok, ahí
1: estuvo. Y a las 5 de la tarde va a estar en Krill. Okay. Ahí con Carlita,
0: en Krill. Ajá. Bueno, ya sabe la gente de Krill, quien se encuentra ahí en Krill, si usted quiere platicar con el señor Silicio, a las 5 de la tarde va a estar ahí en la casa con Carlita, así que ya puede ir. Nos llega un mensajito, dice, hablando de las maestras que están protestando en la escuela de mis nietos, faltan 2 maestros y hay egresados que no quieren aceptar el lugar porque serían eventuales. Si tienen vocación, deberían aceptar.
1: Bueno, así rápidamente, un saludo a Malena y familia. Salud, Malena. Compañera de la escuela y compañeros docentes, un saludo. Y sí, hay que recordar, Norma, que si mal no recuerdo, en el tema docente hay 347 plazas para un universo de 3,100 solicitantes.
0: No, sí, y además, pues, híjole, yo sí creo, a ver, si yo fuera maestra, pues yo quiero mi plaza, ¿estás de acuerdo? Y lucharía por ella, porque pues, para eso estudié, para eso me quemé las pestañas, para eso estoy dando hora a clase, que créanme que no es absolutamente nada fácil estar con las pequeñas y con los pequeños, además de que es complicado, es una grandísima responsabilidad. Entonces, yo sí creo que hay que luchar por estas plazas como las maestras. También hay algunos que pues han de abusar, ¿no? De estas cosas. Pero, pues, es algo que se necesita, es algo legítimo, y a raíz de eso, Betty, bueno, pues, la Secretaría de Educación y Deporte instaló, como nos comentabas, la mesa de trabajo y diálogo con estas maestras y aspirantes al proceso de admisión, con el objetivo de revisar la asignación de plazas y dar mayor certeza y transparencia al proceso. El secretario Francisco Hugo Gutiérrez Dávila aseguró que existe apertura para escuchar directamente las inquietudes de las participantes y reconocerlas como parte de la solución. Entre los acuerdos se destacó que las representantes de los aspirantes podrían verificar los datos de las vacantes disponibles, tanto definitivas como temporales, así como su naturaleza y estatus dentro del sistema. También se planteó instalar una mesa regional y simultánea con participación de autoridades estatales y federales, la USICAM, el SECH, sindicatos y áreas de recursos humanos. Y la secretaría informó además que mantienen gestiones con autoridades educativas federales para evaluar proyectos, pruebas piloto y esquemas que permitan generar más espacios y contrataciones de docentes. El objetivo, señaló Gutiérrez Dávila, es dar certidumbre a las aspirantes, cumplir con la normativa vigente y al mismo tiempo garantizar que las aulas de Chihuahua cuenten con los maestros que necesitan. Esto fue después del diálogo que tuvieron el gobierno del estado, no sé si llegará este comunicado, pero ¿qué te parece? Vamos. Si vamos a ver primero las imágenes cuando ingresaron, si nos puedes poner las imágenes, Gibran, ahí en Facebook, en las redes sociales, para ver el momento y que nos narres, Betty, pues qué fue lo que sucedió, cómo fue que finalmente se dio este diálogo.
1: Hay que recordar que ya tenían desde una semana en el vaivén de que sí, de que no, de que esto, que el otro, que fue que vino, pero hoy llegaron a ese acuerdo. Llegó el secretario de Educación, Hugo Gutiérrez Ávila, Dávila, junto con Teresa Ramírez López Ramírez del SECH. Y Parga también del área de Lucicam, Guillermo Márquez, también de ahí del, del área educativa, entre otros directivos altos de rango alto dentro de lo que es el tema de educación, para platicar con estas muchachas, ¿no? Estamos viendo en las imágenes donde se abrieron las puertas.
0: Y también a la prensa, ¿verdad? Se les
1: sí,
0: abrió la puerta.
1: Sí, ahí nos colamos, no todos.
0: Y también tenemos el videito, un cachito. De uno, pues de la plática, ¿no? Que tuvo
1: sí,
0: el secretario.
1: Y que al final de cuentas se aterrizó en el comunicado, ¿no? De este diálogo, de pruebas piloto, de regionalizar. Vamos a escuchar lo que comentó previo a que nos dijeran, muchachos, pues, ¿saben qué? Gracias por participar, venir y ser testigos, pero esto es a puerta cerrada.
0: Ok, vamos.
2: Queremos expresarles de entrada que venimos pues con una postura totalmente de apertura, de exposición, de atenderlos, de escucharlos y de tratar de ir más allá de lo que ya tratamos nosotros de sustentar sus preguntas y sus incógnitas, para decirles que queremos ratificar que nosotros las visibilizamos como parte de la solución del problema. Esto es muy significativo porque tenemos la apertura total para poder establecer su participación, incluso directa en la revisión y en el análisis de la situación de la asignación de plazas, en la verificación de los datos, de cuántas plazas tenemos, de su naturaleza, si son definitivas, si son temporales, pero también con la disponibilidad de poder conversar, a ver si podemos idear y esbozar de alguna manera alguna opción, plan piloto, alguna prueba que permita generar más espacios, generar más plazas, generar más contrataciones.
0: ¿No? Deberían tener más plazas, creo yo. Sí, deberían ya de empezar a contemplar, porque pues son más maestros, son más alumnos, y pues
1: es que
0: es necesario.
1: Es que es el un tema. En la semana pasada, precisamente, creo que fue el propio secretario que comentó que el número de alumnos del año pasado a esto bajó considerablemente, ¿eh? No estamos hablando de 4 niños o 400 niños, estamos hablando de algunos millares de niños de que ya no están en el nivel básico.
0: Okay.
1: Y eso hace que la demanda de aulas o de años o de asignaturas se vaya hacia
0: baje
1: abajo.
0: También.
1: Y con ello las plazas. Un tema educativo en el país que debe ser abordado de manera nacional, ¿no? Porque esto no solamente se presenta en Chihuahua, se presenta en otros estados. Es la misma problemática, pero en otros estados. ¿Y esto qué hace? Esto ya es, desde hace tiempo, un foco rojo para las autoridades educativas que deben de atender y ver lo que son las normales.
0: Híjole, sí, tienes toda la razón, porque fíjate, bueno, voy a leer un mensajito, dice exactamente lo que comenta Betty. Cada año la natividad ha ido descendiendo, la tasa
1: de nacimiento
0: niño. Así es, y es evidente que al menos en la etapa de preescolar está siendo muy complicado llenar los grupos, principalmente de primero y segundo. Claro que todo esto va a ir avanzando hacia los grados posteriores. Ya los jóvenes no quieren tener hijos. Híjole, sí, tienes toda la razón.
1: Entonces,
0: pero además, perdón que te interrumpa, sí. Fíjate, mañana vamos a dar más a detalle esta información, pero me llama mucho la atención, porque fíjate que los resultados de evaluación PISA volvieron a encender las

0: Alerta sobre el nivel educativo de México. El país se ubicó por debajo del promedio de la OCDE. ¿En qué materias crees, Leti? ¿En matemáticas?
1: Sí.
0: ¿En lectura?
1: Sí.
0: ¿Y en ciencias? Con un desempeño especialmente débil en matemáticas. Los estudiantes mexicanos obtuvieron un promedio de 388 puntos, 7 menos que la evaluación del 22. Y en lectura alcanzaron 408 puntos, mientras que en ciencia registraron 414. Mañana daremos esta información porque sí está bien amplia. De hecho, yo la tuve que resumir porque está grandísima. Y
1: es ante complejo.
0: Sí, pues también ya a nivel nacional, en el Congreso de la Unión, pues el Partido Revolucionario Institucional ya se posicionó, ya empieza este tema a ser un poco más político y a presionar a gobierno federal, que mira, te voy a ser bien sincera, sí nos hace falta, al menos en la lectura.
1: Mira, ahora que estoy en esta nueva etapa, no soy muy amante de, pues, de decir qué hago, qué no hago, pero ahora que estoy en esto de tema de la docencia, aprendiendo... A mis compañeros un saludo porque soy el frijolito en el arroz. Todos son maestros y yo soy comunicóloga. Hay paciencia y mis maestros también. Pero me estoy topando en la formación norma que reciben nuestros maestros en la normal, en las normales y estas escuelas formadoras de docentes. Les dan unas herramientas. Pero las autoridades federales educativas y estatales les dan otras.
0: Ah, creo.
1: Y les dan otra formación y les exigen más que a la hora de combinar todo, hacen que se vea reflejado este tipo de... Van a decir, es que son los maestros. Puede que sí.
0: Sí, claro, pero, consecuencia, ¿no?
1: Sí, porque hay muchos maestros y maestras que entran por las prestaciones, por las vacaciones, las facilidades que hay dentro del gremio, pero otros no son así. Los que tienen vocación, créeme que hay muchos... y son los que por lo que se mantiene la educación en nuestro país, pero muchas veces los que están, vayamos a la SEP, no son docentes. ¿Cómo se llama? ¿Quién es el titular de la SEP de nuestro país? Dime.
0: Ay, pues político, ¿no?
1: ¿Y qué ha hecho últimamente?
0: Ay, farmear ahora.
1: O sea, ¿se acuerdan cuando en el verano que vamos a salir antes y sí, que por también. O que no y luego el mundial?
0: Ay, luego que regala becas, regala dinero la presidenta, ¿no? No,
1: o sea, con figuras así, lo único que hacen es que la educación en nuestro país se vaya retroceda un tantito y se vean reflejados ahí. Necesitamos realmente personas profesionales de la educación con conocimiento, pero también con pasión. No nomás hacer por hacer algunas reglas que luego pues en nuestros niños se ven reflejados. Agarra un libro de texto nuevo y compáralo con el del año pasado el de hace 2 años y créeme que sí, la educación, padres, madres de familia, ser profesor, impartirlo y muchas veces gestionar las materias, no está tan papitas, ¿eh? Si usted se desespera con enseñarle el reloj a su niño.
0: Con hacer la tarea, imagínese.
1: Con hacer la tarea. Ahora enseñarles.
0: Híjole. Dice, y en las matemáticas también, si vieras las ganas que me dan de reírme al ver cómo se quedan enclochados los jóvenes cuando les digo que me den 5 para regresarles el billete cerrado y literal no entienden lo que les estoy diciendo.
1: Ay,
0: me pagan con uno de 200, un viaje de 55, le digo, pues dame 5 para regresarte 50 y no saben.
1: Ay, híjole, eso me encanta hacer.
0: Qué triste, qué lamentable. Pero es hora de empezarnos a despedir. Muchísimas gracias, Gibran, en cabina. Betty, recuérdanos, ¿dónde va a estar el señor Silicio?
1: En San Juanito en este momento, para que le caigan allí a la estación, va a estar con el doctor, y más al ratito a las 5 de la tarde en Krill, ahí con Carlita, ya saben dónde, ella también está trabajando y vendiendo el producto, a las 5 de la tarde en Krill, y se acerquen a comprar el producto, a preguntar al doctor con el que anda el señor Silicio y despejar todas las dudas, pero en lo personal, sí es bueno.
0: Así es. Betty, vámonos.
1: Nos escuchamos el día de mañana. Gracias por acompañarnos. Aquí, La Cuatro Ojos, con mucho cariño, se despide.
0: Nos vemos el día de mañana. Muchísimas gracias. 8 de la mañana. Bye, bye.
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5: ¿Cuántos frascos tienes en tu baño que compraste porque a alguien te los recomendó, porque salían en un video o porque la etiqueta prometía milagros? Cremas, sueros, ácidos, jabones con nombres que suenan a clase de química, pero ¿alguna vez te has preguntado qué hay realmente dentro de esos frascos y si de verdad les sirven a tu piel? Hoy vamos a hablar de la ciencia que está detrás de tus cosméticos. Lo primero que hay que saber es que los cosméticos no son exclusivos para mujeres. Hoy existen productos para todo mundo. Shampoos especiales para hombres, gel de limpieza para bebés, desodorantes para piel sensible, esmaltes de uñas, cremas antiarrugas. Y detrás de cada uno hay una disciplina científica llamada química cosmética. Química cosmética, que se encarga de formular productos para limpiar, proteger y mejorar el aspecto de la piel, el cabello, las uñas y los labios. Para formular un cosmético se necesita saber de anatomía, fisiología, química y hasta microbiología, porque hay que garantizar que el producto no se contamine con bacterias, mohos o levaduras. Un cosmético mal formulado no solo no funciona, puede dañarte la piel. Y aquí es donde entra la parte que todos quieren saber, los famosos ácidos. Pero antes, un dato clave. A partir de los 25 años, tu piel empieza a producir menos colágeno, la proteína que le da firmeza y elasticidad. Por eso, aparecen las arrugas. La piel pierde su capacidad de retener agua. Saber esto te ayuda a entender para qué sirve cada producto. El ácido salicílico se usa para tratar el acné. Reduce los poros y tiene efecto antiinflamatorio, pero puede irritar y aumenta la sensibilidad al sol. Así que si lo usas, bloqueador obligatorio al día siguiente. El ácido glicólico exfolia. Ayuda a retirar células muertas, aclara manchas y suaviza arrugas. Pero en exceso o en piel sensible, puede causar irritación. Y el ácido hialurónico, ese que está de moda, es un polisacárido que evita que la piel pierda humedad, mejora su elasticidad y disminuye líneas de expresión. Pero ojo, en exceso puede provocar el efecto contrario. Entonces, ¿cómo elegir bien? Primero, conoce tu tipo de piel o cabello. No te guíes solo por recomendaciones, porque si no tienes la misma dermis o el mismo sistema capilar que quien te invitó a probarlo, puedes llevarte una mala experiencia. Segundo, lee la etiqueta. Busca que diga dermatológicamente probado y libre de crueldad animal. Además, revisa que no contenga algún ingrediente al que seas alérgico. Y tercero, evita productos importados de manera ilegal, porque no cuentan con garantías sobre sus ingredientes. No tienen estudios que avalen su calidad y podrían ser dañinos para tu salud. Que sea bonito y barato no significa que sea seguro. Tu piel es el órgano más grande de tu cuerpo y el primero que da la cara por ti todos los días. Merece que lo que le pongas encima tenga ciencia, no solo mercadotecnia. Así que la próxima vez que estés frente al espejo con un frasco en la mano, hazte la pregunta que importa. ¿Esto de verdad es para mí? Con información de la doctora María Guadalupe Nava Arzaluz, de la FES Cuautitlán de la UNAM. Un guión de Leonardo Santiago con información del portal Ciencia UNAM. Les saluda Mónica Genis.
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0: Las 3 de la tarde con 10 minutos aquí en la 91.1. Yo soy Lolis Loya y los voy a estar acompañando esta tardecita de complacencias. Así que les recuerdo el número 649-101-1010 para que nos envíen sus mensajes.
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0: Y acabamos de escuchar algo de Exceso Norte, el grupo que va a estar acompañándonos este 2 de octubre en el noveno aniversario de la 91.1. Y tenemos un mensaje que nos dice buenas tardes para pedirle una canción de los Cuates de Sinaloa, Época de Oro. Claro que sí, ahí vamos a buscar su canción y en un momentito más se la ponemos.

Las 3 de la tarde con 13 minutos. Sí, nos dicen por acá. Hola, ¿me puede poner la canción Vestido de Besos con los Chavalitos? Claro que sí. Y pues nos vamos de volada con esto de los cuates de Sinaloa y enseguida algo de los Chavalitos.

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Ya estamos de vuelta aquí en la 91.1 y tenemos notas por acá. Bueno, avisos importantes esta tardecita. A los beneficiarios de los programas alimentarios, jefes y jefas de familia, discapacidad, menores embarazadas o en periodo de lactancia, DIF Municipal les avisa que se estará realizando la entrega de despensas correspondientes al bimestre septiembre-octubre a partir del día lunes 14 de septiembre, en un horario de 9 de la mañana a 1 de la tarde. Como fecha límite para recoger sus dotaciones es el día viernes 2 de octubre del presente año, así como instituciones escolares que reciben desayuno caliente indígena, rural y comedor comunitario. No se podrá entregar dicha dotación si no es el beneficiario directo, avisa la profesora Teodora Moreno González.

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1: 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Y a ver, por acá ya se nos terminó la canción y tenemos mensajes. Hola, buenas tardes. ¿Me puede poner una canción? La de tragos de amargo licor. Va dedicada para Víctor Rubio, que ya regrese, que lo extraño mucho. Bueno, así que mire, pues ya escuchó Víctor Rubio, que regrese porque lo extrañan mucho. Esta canción le están dedicando, la de tragos de amargo licor. A ver, por acá también tenemos otro mensaje. Hola, buenas tardes. ¿Me puede poner una canción de los Tigres del Norte? Gaviota. Gracias. Y que tenga una buena tarde. Gracias, gracias. Igual para ti, que tengas una excelente tarde. Y pues ahí vamos a buscar sus canciones en un momentito. Y vamos a escuchar algo del Trono de México, Creí.

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Ya 15 minutitos para las 4 de la tarde aquí en la 91.1. 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Para la bailada. Y tenemos mensajes por acá. Dice, me pone la canción Tus Mentiras de Moy Bobadilla. Claro que sí. Ahí vamos a agregar su canción y luego nos dicen buenas tardes para pedir una canción de Quién Como Ella con Destino Norte. Ah, muy bien, ahí vamos a agregar sus canciones y por acá nos dicen que sí, en la plaza. Así es, la fiesta va a ser ahora aquí en la Plaza Municipal. También queremos estrenar plaza, no va a ser en el Zócalo Municipal, sino en la placita municipal, aquí enfrente de Presidencia Municipal.

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5 de la tarde con 19 minutos. Muy buenas tardes. ¿Cómo están todos ustedes, nuestros queridos radioescuchas? En esta maravillosa tarde de martesito, ya 8 de septiembre.

Así es, las 5:20, estamos celebrando el día de hoy el santoral de Adrián, Adela y Sergio. Muchas felicidades a los que llevan este nombre, también a usted si está cumpliendo años, si está celebrando alguna fecha especial. Le mandamos un saludo enorme, un abrazotote, deseándole que se le esté pasando de lo mejor. Ya le festejaron, ya estuvo la rebanadita pastel y se le quedó. Mándeme una, por favor, aquí a las instalaciones de la patrona, la mera mera, la que manda en Huachoche. ¿Sí o no, oiga? Oiga, yo creo que sí. Oiga, también comentándoles que llevamos 250 días transcurridos, nos quedan 115 días por transcurrir. Vamos en la semana 37 del 2020.

Oigan, los invitamos para que ya nos envíen el mensaje 649-101-1010 en nuestra línea telefónica disponible ya para todos ustedes. ¿Y qué le parece si iniciamos con la música en lo que me envía el mensaje? Súbanle porque vámonos con esto. Los charleños de Charlie López. ¿Y quién cree que son? Oiga, pues este grupo que nos va a estar acompañando el día 2 de octubre en nuestro noveno aniversario de La Patrona. ¿Y sabe dónde va a ser? Pues en la Plaza Municipal. Este año vamos a tirar la casa por la ventana como todos, pero hoy algo diferente. Vamos a estrenar La Patrona. Va a realizar este aniversario en la explanada de la Presidencia Municipal, para que se vaya listando, para que vaya agendándonos ahí esa tardecita. Es viernesito, viernes social, el cuerpo lo sabe, que el día 2 de octubre tenemos una cita en la Plaza de la Presidencia. A ver, vamos a escuchar esta, a ver. Dice que son los charleños de Charlie López con Tololoche. Me gustan esas canciones que traen Tololoche.

sé que vamos a las 4000, pues, compadre. Qué bonita, qué chulada, qué chulada. Bueno, pues por ahí para que sigan bailando, compadre. Se llama Caray, Charleños. En vivo dice.

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Son las 5 de la tarde con 35 minutos. Vamos a ver cómo andamos con los mensajes. Ya empezaron a llegar o se está echando una siestecita y está dejando los mensajes para más al rato. No creo, no creo. A ver, aquí tengo un mensaje que nos dice lo siguiente. Dice, hola, dice, buenas tardes. ¿Me podrías mandar un saludo para mi mamá Lorena, a mi suegra Pilar, y me pones una canción con Grupo Libra? Claro, vamos buscándola de una vez.

A ver, vamos a ver cómo andamos con los mensajitos. Ya quedan aquí complacidos con Grupo Libra. Y tenemos aquí otro mensaje. Dice, hola, para saludar a Remojachi, para Brenda, Lucrecia, Eulogio, Jorge, Floriberto, esto de Claudia Yáñez. Me pones, me complace una canción con los Lara. La Célula, para dedicársela a Ángel Holguín desde La Capilla. Bueno, pues saludotes hasta Remojachi. Gracias por enviarnos el mensaje. Gracias, gracias. Dice. No dice. Oiga, vámonos con más música. Vamos con Grupo La Vibra. Este otro grupo que nos va a estar acompañando el día 15 en la Noche del Grito. Vámonos con música movida, una cumbiecita para que entrando en calor. Oiga, ahí nos vemos, 15 de septiembre a partir de las 5 de la tarde. Va a haber música, va a haber comida, viene el grito y cerramos con Grupo La Libra. Vámonos.

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0: 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Así se disfruta la música sonorense. Seguimos con más melodías para ustedes. Que siga la fiesta y que siga el sabor.
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Oye, vámonos pues con más música. A ver, esa canción no me acuerdo de haberla escuchado, ¿eh? La célula que explota es de los Lara.

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